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1: Hola, buenas tardes. Quiero mandarle saludos a Sebastián Álvarez y mandarle una canción de Carla Morrison, Te Regalo.

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1: Hola, buenas tardes. ¿Me puedes poner la canción de Edgardo Núñez, la que se llama Aliados del Tiempo, por favor? Y le mando saludos a mi gordo. Quiero decirle que lo amo mucho con toda mi alma, que es el dueño de mi corazón y de mi vida. Le mando muchos besos, un fuerte abrazo y quiero decirle que lo extraño mucho. Gracias, te amo, mi amor.

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1: 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Son las 6:15. 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
16: Hola, buenas tardes. ¿Me puede poner la canción por si las dudas de marca registrada? Es para mi amor, que lo amo muchísimo con todo mi corazón. Le mando un abrazo y un beso. Te amo mucho, mi amor. Te super mega amo, ya sabes.

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1: Hola, buenas tardes. ¿Me puede poner la canción de Carin León, Desde que te tengo? Para mi hijo, te amo mucho, papi. Que Dios te bendiga y te guarde. Nunca se te olvide que tu mamá te ama. Cuídate mucho. Te amo.

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1: ¿Qué onda, hermano? Richard, me da un saludito, más. A ver si nos puedes poner con la canción del infiernito de Calibre 50, hermano.

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1: Hola, buenas tardes. ¿Me puede poner la canción de Polvo Rosita de Lenin Ramírez? Y quiero enviarle un saludo a mi hermano Víctor, que siempre los está escuchando. Gracias.

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Son las 6:30. 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
2: Les saluda Edgar Torres Velázquez. Estas son las noticias. La Comisión Estatal para la Protección contra Riesgos Sanitarios hace un llamado a la población para evitar el consumo de bolsas de nicotina, ya que pueden representar un riesgo para la salud, especialmente en niñas, niños, adolescentes, mujeres embarazadas o en periodo de lactancia, así como en personas con enfermedades cardiovasculares. El Instituto Mexicano del Seguro Social en Colima vivió un momento de profunda emoción al hacer sonar la campana de la esperanza en honor a Inara, una paciente de 12 años que concluyó su tratamiento oncológico en el Hospital General de Zona número 1. Este significativo acto representa el cierre de una etapa de lucha, resiliencia y acompañamiento en la que el compromiso del personal de salud y el amor de su familia fueron fundamentales. Durante una asamblea informativa en el municipio de Armería, la aspirante a la Coordinación Estatal de la Defensa de la Transformación y Soberanía, Rosy Vallardo, convocó a vecinas y vecinos a unir esfuerzos para defender la soberanía nacional y preservar los derechos conquistados por el pueblo. Como ejemplo, Rosy Vallardo señaló que, a diferencia del periodo neoliberal, la Cuarta Transformación ha permitido consolidar un país con mayor fortaleza económica, mayores niveles de inversión extranjera directa, más generación de empleos y una moneda sólida. Afirmó que estos avances deben preservarse y seguir fortaleciéndose en beneficio de las y los mexicanos. Hasta aquí la información, le saluda Edgar Torres Velázquez.
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9: Quiero mandarle un saludo a mi esposo Manuel, decirle que lo amo muchísimo, mi gordo, te amo, como no tienes una idea, te extraño, te mando muchos besitos, mi amor, sabes que te amo muchísimo. Me complace con la canción de Fotografía, de edición especial.

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1: Hola, buenas tardes. ¿Me puede poner la canción Desvelado de Bubi Pulido para Fred? Cuídese mucho y que Dios lo bendiga hoy y siempre, de parte de mi jefita y de Katy.

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1: Buenas tardes, ¿me puede complacer con una canción para Julio César Gálvez?
2: Hola tío, te quiero mucho. Eres el mejor tío del mundo.
1: Con la canción Julietita con Lola Vila. Los saludamos desde Los Mochis, Sinaloa. Muchas gracias.

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0: 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Son las 6:45. 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
25: Hola, quisiera mandar un saludo para Papito Chulo.
26: ¿Para Papito Chulo?
27: Te amo.
26: Te amo.
27: Dile que te mordieron.
26: Carlos me mordió.
27: Yo te amo, bebé.
26: Yo te amo.
27: Te extraño.
26: Te extraño.
27: Quiero verte.
26: Quiero verte.
27: Me gustaron los ositos.
26: Me gustaron los ositos.
27: Bye.
26: Bye.
27: Mi amor, te mandamos muchos besitos y abrazos. Me gustó muchísimo lo de ayer. Espero poder verte pronto, mi amor. ¿Me puedes poner la canción de Junior H. Peso Pluma a tu manera, por favor?

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1: Hola, buenas tardes. ¿Me puedes poner la canción de Mente Diferente de Grupo Recluta? Y le mando saludos a mi papi Lalo y quiero decirle que lo quiero mucho, lo amo y que no se olvide que yo siempre lo voy a apoyar. Gracias.

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1: Hola, buenas tardes. Quiero enviar un saludo con muchísimo cariño para mi hermano Adrián Arturo Llamas con la canción Cerros y Arroyos de Lenin Ramírez y Gerardo Ortiz. Hermano, te mando la canción con mucho cariño. Que tengas una buena tarde, una muy buena noche. Ya sabes, canijo, échale pa'lante siempre con toda la actitud, mente positiva y a darle con todo. Y no se me rinda, canijo, que usted ya sabe que puede con todo. Ánimo y sabes que te amo con todo mi corazón.
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1: 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Son las 7. 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
2: Hola, buenas tardes. ¿Me puedes poner, por favor, una canción de Ozuna con Cardi B? Se llama La Modelo. Y quiero mandar un saludo con mucho cariño para una persona muy especial que espero me esté escuchando. Mi vida, te amo mucho. Te mando muchos abrazos, muchos besos. Cuídate mucho. Nunca olvides que siempre estás en mi corazón y en mis pensamientos. Y pues que aquí estoy extrañándote como todos los días. Te mando muchos besitos. ¡Muah!

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1: Hola, buenas tardes. Quisiera mandar un saludo a Omar. Y si me puede poner la canción de Dios bendiga nuestro amor, del Recodo. Bebé, te quiero muchísimo. Te mando muchos besos. Te amo, mi vida. Te extraño mucho. Espero ya vernos pronto. Te amo, mi amor. Nunca lo dudes. Ni lo olvides tampoco, ¿eh?

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1: Hola, ¿qué tal? Buenas tardes. Quiero mandar un saludo para mi flaquito. Amor, te amo mucho. Pórtate bien, échale muchas ganas. Y a ver si me puedes complacer, Richard, con la canción de Virlán García, Mi Entorno. Gracias. Te amo, mi amor.

0: 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Son las 7 con 15 minutos. 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
8: Hola, hola, ¿qué tal? Muy buenas tardes. ¿Me podrías poner la canción Corazón Mágico con Julián Álvarez? Saluditos, abrazos, papi. I love you too much. Cuídate mucho y suerte para mañana.

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1: Hola, muy buenas tardes. Quisiera mandar saludos al amor de mi vida, que se llama Luis David Carrillo Tafoya, y quisiera dedicarle una canción que se llama Extrañándote, de Samira y Jay. Gracias, mi amor, te extraño mucho. Te mando muchos besos. Escúchala.
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Buenas tardes, Richard. ¿Sí me pueden poner la canción del telegrama con el Commander y también mandar un saludo? Hola, Osito. Solamente quiero recordarte que te amo mucho. Échale muchas ganas. Ya sabes, estoy aquí para apoyarte. Ya quiero verte otra vez. Y pues recuerda, amor, que te amo mucho.

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0: 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Son las 7 con 30 minutos.
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2: Les saluda Edgar Torres Velázquez, estas son las noticias. La diputada de Morena, Karen Jurado, invitó a los operadores de taxi por aplicación y otras plataformas digitales a regularizar

0: utilizar su permiso de operación aprovechando el 40% de descuento vigente, recordando que la fecha límite para realizar el trámite con este beneficio es el 31 de agosto. Además, señaló que quienes ya realizaron el pago pueden solicitar la devolución correspondiente en la Secretaría de Planeación, Finanzas y Administración del Gobierno del Estado de Colima. Con el objetivo de revisar las principales necesidades operativas del sector y establecer compromisos mutuos de mejora, la Subsecretaría de Movilidad tuvo una reunión de trabajo con taxistas donde abordaron diversas peticiones e inquietudes de trámites administrativos, aplicación de la normativa, actualización de cursos anuales de capacitación y vigilancia del Departamento de Supervisión, además de la actualización tarifaria para el transporte público individual. Con presencia en barrios y colonias de la zona conurbada de Colima y Villa de Álvarez, el Instituto Colimense del Deporte puso en marcha el programa de activación física Ponte Pila, impulsado por la Comisión Nacional de Cultura Física y Deporte, para acercar el deporte y la actividad física a la población mediante promotoras y promotores especializados. El programa desarrolla 4 líneas de activación física: escolar, laboral, masiva y en tu zona, para fomentar hábitos saludables y una mayor participación comunitaria en todos los municipios de la entidad. Hasta aquí la información, le saluda Edgar Torres Velázquez.
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10: Buenas tardes, la canta Maluma. Atado a tu amor, con mucho amor para Omar.

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2: Hola, buenas tardes. ¿Puedes poner la canción Una Cruz de Madera de Miguel y Miguel para mi amor hermoso Eric, de parte de su chaparrita, mi amor? Que tengas una bonita tarde, cuídate mucho, échale ganas. Si puedes, que lo amo, no lo olvides, ¿sale, mi amor? Te mando besos, mi vida, y pues aquí andamos, ¿sale? Te amo, mi amor. Besos.

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1: Hola Richard, buenas tardes. ¿Me puedes complacer con la canción Las cosas que te pido de León y Torres? Y quiero decirle a mi amorcito, mi amor, te amo mucho, ya te extraño demasiado. Gracias por ser la persona tan linda que eres conmigo, por amarme y por formar parte de mi vida. Te amo mucho, mi amor, te mando besitos, linda tarde, no dejes de sonreír y no olvides que te amo. Cuídate mucho, bye.

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Son las 7 con 47 minutos. 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
1: En mi mano tengo otra carta. Mucha atención a la persona que escribe con el seudónimo de la desesperada. Debo decirle con toda claridad que la solución es separarse de su esposo porque él no va a cambiar. Es irresponsable y desconsiderado y usted ha sido demasiado buena con él. Lo de esa mujer son invento y solo quiere atormentarla. Usted es capaz, no le tema al futuro. Lo más importante es su tranquilidad junto a sus hijos. Gracias, amiga, por escribirme su carta.
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11: Hola, buenas tardes. ¿Me podrías poner la canción Como Yo Te Amo que canta Gloria Trevi? Se la dedico al bombón.

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1: Buenas tardes. Quiero pedirle la complacencia de Billie Jean de Michael Jackson, dedicada para todos mis amigos de Chan Diablo, en especial para el guapayazo más sexy, para el Spider-Man, que él sabe quién es. Saludos y abrazos a todos.

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1: Apúntele bien.
0: 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Son las 8. 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

0: 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Son las 8 con 15 minutos.
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0: 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Son las 8 con 30 minutos.
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0: 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Son las 8 con 45 minutos.
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Son las 9. 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
1: Amables auditorio, estimados radio escucha, en este momento vamos a elevar nuestra mente a ese Dios juez viviente para que Él ilumine nuestro camino y de esta manera nos lleve a comprender que todo puede ser posible en este planeta llamado Tierra. Recuerden todos ustedes, Dios Todopoderoso hizo el hombre hecho a su semejanza y lo dotó de conocimiento. Hoy en día muchas son las personas que han logrado su objetivo entrevistándose con seres humanos con conocimiento en lo esotérico. Señora, a usted que me escucha, a usted caballero, hoy en día escucha usted a estos sus servidores, Maestro Samadí. Y llegaría usted a pensar que otra persona más ha llegado a esta zona. Pero nuestro propósito para con todos ustedes es ayudarle, servirle para que usted pueda salir de dudas y preocupaciones. ¿Qué tal, amables auditorios, estimados radio escucha? 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
4: Visítenos y no se arrepentirá el haber dado tan firme paso. Y como le comentaba mi hermano, vamos a pasar al cofre de la correspondencia grafología a través de la radio, y una de las cartas el cual le vamos a dar lectura puede ser la suya. Mucha atención, porque aquí en mi mano tengo la primera carta y esta dice: maestro, siempre he admirado su programa y la forma de cómo ustedes solucionan los problemas y enfermedades de personas que acuden en su ayuda. Mi caso es el siguiente. Yo nací el 28 de febrero de 1982. Trabajo como secretaria ejecutiva en una prestigiosa empresa de esta ciudad. Llevo 2 años en esta labor y devengo un sueldo bastante bueno que cubre mis necesidades y la de mi familia. Pero mi problema se origina en que mi jefe se enamoró de mí. Cuando salgo del trabajo, me invita a cenar y a divertirnos. Después me lleva a mi apartamento. Esto lo ha convertido en una rutina. Pero el inconveniente es que es un hombre casado y con grandes obligaciones. Su esposa ya está enterada de esta relación y me ha llamado varias veces amenazándome, diciéndome que si no dejo a su esposo tranquilo, tomará carta en el asunto. Y aunque se lo he dicho a él, él dice que me esté tranquila, que tiene controlada la situación. Hermanos, quisiera saber si lo que me dice y promete este señor es verdad, o solo desea explotar su puesto para aprovecharse de mí y después dejarme. Ayúdenme, por favor. Se despide de usted, La Confundida. Amiga que me escribe con el seudónimo de La Confundida, hemos elaborado un estudio grafológico a su carta y pudimos observar que su estado nervioso y emocional se encuentra bastante perturbado. Sus actuaciones la hace con mucha cautela y recelo. Además, por su edad le falta mucha experiencia en el campo amoroso. Pero afortunadamente, amiga, usted no ha dejado llegar las intenciones de su jefe al final. De lo contrario, estaría perdida. Todo lo que le dice Darío son pura mentira y falsa promesa, pues él quiere mucho a su esposa y a sus hijos y jamás ha pensado en dejarlo solo por una aventura, como considera su romance. Lo mejor es que esté alerta porque Marta, su esposa, está visitando una bruja para hacerle un daño, y si no se prepara, será víctima de un maleficio. Amiga, afortunadamente usted acudió a tiempo en nuestra ayuda. Por favor, venga a nuestro consultorio para darle una contra, un amuleto que le proteja de cualquier mal o enfermedad extraña. Esté tranquila que nosotros haremos un conjuro especial que formará una barrera magnética en su cuerpo. Además, queremos decirle que debe hablar con la junta directiva de la empresa y exponerle su caso, porque podemos ver que se arreglará y no tendrá usted que salir de ese trabajo. Gracias por su carta, amiga. Es cuanto nosotros podemos ver y decirle a través de la radio. Agradecemos la confianza en nosotros. Que Dios guarde, proteja le dé suerte, vida y salud.
5: Yo soy la señora que visitó a los hermanos. Ahora me siento bien.
4: ¿Qué siente usted, dígame, señora, después que nos visitó a nosotros?
5: Pues yo me sentía pero tan malísima que yo tenía más de 50 años que yo no podía ver la mía. Anduve yo para allá y para acá y en cambio ahora vine aquí y me estoy sintiendo bien tranquila, bien a gusto de mi persona, de mi casa, porque yo mi casa la sentía oscura, la sentía muy vacía y ahora mi casa, yo lo estoy sintiendo que se está llenando mi casa, tanto como de amor, como de tranquilidad.
4: Está viendo más alivio.
5: Sí, estoy mirando más alivio de todo.
4: Muy bien.
5: De todo, estoy mirando todo muy bien.
4: Bueno, pues nosotros le agradecemos mucho a usted la confianza que usted nos da, porque si usted no tuviera fe, las cosas que nosotros sabemos no le iban a servir, pero usted necesita tener fe, y si usted mantiene la fe y la calma, usted verá que usted, lo suyo va a ser rápido, porque los espíritus pueden trabajar y quitarle todas las malas vibras, ¿verdad?
6: Claro que sí, así será, así será. Sí.
5: Yo invito a todas las personas que estén igual a mí de enfermas y espero vengan a curarse con los hermanos, que aquí ellos les van a ayudar y van a sentir mucho alivio con ellos.
4: Aquí tenemos una persona más ya de las agradecidas que quiere dar su testimonio porque han visto realizado su trabajo. Aquí está una señora la cual había venido por un problema que se presentó en su familia, la cual tiene una hija y ya tenía casi 4 meses, ¿verdad, señora? Que no sabía de ella. Usted vino y nos visitó para que le ayudáramos en eso. Dígale usted a la persona que están escuchando el programa, ¿qué quiere usted decir? ¿Qué puede usted decir de nuestro conocimiento?
7: Pues yo nada más vengo a dar las gracias de los resultados que yo vi respecto a que yo quería saber de mi hija y ya supe. De hecho, mi hija ya regresó a casa, pero ya la miré.
4: Ya la vio usted.
7: Ya la vi y pues es verdad lo que ellos dicen, su trabajo es real y
4: usted
7: nada más.
4: ¿Usted lo confirmó ya?
7: Ya, yo lo confirmé.
4: Oiga, ¿y qué tiempo tenía usted que no veía a su hija, que no sabía de ella?
7: 4 meses.
4: Y el maestro, mi hermano, quien fue que la atendió a usted, le dijo que en qué tiempo se la iba a hacer regresar.
7: En 41 días.
4: ¿Y fue en ese tiempo o antes?
7: Antes.
4: Antes, entonces usted está contenta.
7: Muy contenta y muy agradecida.
4: ¿Y qué puede usted? Diga usted qué iba a decir.
7: Estoy muy agradecida con ellos y le doy gracias a Dios y a ellos que me realizaron el milagro de volver a ver a mi hija.
4: Que Dios la bendiga. Y diga otra cosa, mira, está llorando, que Dios la bendiga, qué felicidad. ¿Qué puede usted decirle a las personas que también han de tener algún tipo de problema, no es similar exactamente al tuyo, pero posiblemente otro? ¿Qué le diría usted a esa gente?
7: Que acudan a ustedes, que es real su trabajo y que es verdad.
4: Que Dios me la bendiga, muchas gracias y muchas felicidades porque ahora cuenta con su hija.
7: Gracias.
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4: En mi mano tengo otra carta y así pasamos sin más tiempo que perder a la siguiente carta de este día, que dice: mi hija tiene el vicio de robar. Soy madre divorciada con 3 hijos, varones, y una muchacha de 17 años, la menor de todo. Mi problema es que me he dado cuenta, tal vez demasiado tarde, que mi hija tiene el mal hábito de hurtar, robar todo lo que de valor está a su alcance. Al principio, llegué a pegarle cuando la descubría que había tomado algo que no era de ella. Pasó el tiempo y ahora ya es un vicio declarado. Mis hijos me aconsejan que la lleve a un centro de rehabilitación y yo estoy indecisa pues no sé si esto será positivo para ella. Maestro Samadí, oriéntenme por favor, soy una madre preocupada y desesperada. Pues bien, querida amiga Lucila, o madre preocupada o desesperada, nosotros le hicimos un estudio y debemos decirte que es necesario enfrentar esta situación con mucho amor, pero también con la firmeza de carácter que requiere este problema, que tarde o temprano tendrá consecuencias fuertes para tu hija. Si ahora no pone remedio, es necesario hablar con ella y hacerle ver que eso que le pasa es resultado de la desintegración familiar que vive tu familia después del divorcio. Seguramente tú trabajas, no has tenido tiempo suficiente para atender a cada uno de tus hijos como ellos lo necesitan. Por lo tanto, juntas, visiten a un psicólogo para que sea él el que determine qué es lo más correcto para la salud de su hija, ya que su problema es una enfermedad que necesita atención profesional. Encontrar la mejor solución para este caso, para tu hija, es tu mayor prioridad por ahora. Es cuanto te recomendamos, tus amigos, tus hermanos espirituales. Gracias por tu carta y que Dios te bendiga.
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4: Solución para este caso, para tu hija, es tu mayor prioridad por ahora. Es cuanto te recomendamos, tus amigos, tus hermanos espirituales. Gracias por tu carta y que Dios te bendiga.

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2: Todos ustedes, amable auditorio, a usted, señora, caballero, que me escuchan, hoy ha comprendido que la suerte no está de su lado. ¿Por qué se queja tanto? Porque ha comprendido que luchas y lucha y no ve beneficio a nada de lo que usted hace día tras día. Estas son señas inequívocas de que su suerte está cambiada. ¿Es usted un ser humano agricultor? Siembra su fruto y no se le dan. ¿Ha pastoreado usted sus animalitos día tras día, aguantando ese solazo, quizá mojándose día tras día, y ve con tristeza y profunda pena cómo mueren y enflaquecen? Amigo, salga usted de dudas y preocupaciones. Estamos viviendo en un mundo lleno de antagonismo, seres humanos de malos sentimientos. Venga, comuníquenos su problema. Si grandes son sus problemas, mayor es nuestro conocimiento para ayudárselo a resolver. Por acá tenemos otra carta. Soy fiel oyente de su programa y le escribo esta carta para que usted me saque de duda. Era una persona muy afortunada, ya que criaba ganado. Me han quedado 182 cabezas de ganado en un corral y hacen 7 días que desaparecieron 12 cabezas de ganado ya para venderlo. Pero le he hablado a mis empleados y ellos no saben nada de esto. Quiero que usted me diga qué es lo que está sucediendo, ya que estoy muy confundido. Amigo, nosotros estudiamos su correspondencia y quiero comunicarle a través de estos medios que hacen 3 meses y 17 días que usted votó a Alfonso de su trabajo. Alfonso, una persona de confianza, porque una persona que no voy a pronunciar su nombre, pero sabe usted muy bien de quién le estoy hablando, le dijo a usted que él andaba con su hija Margarita, siendo esto mentira. Usted se llenó de celo y odio y despidió a esta persona sin entregarle su prestación, y esta persona, llena de odio, se puso de acuerdo con esta persona que usted le agarró el dinero prestado, y él es que se ha llevado día tras día, se está sustrayendo estos animales. Si usted quiere recuperar sus animales, ya que lo tiene esta persona que le hablé por estos medios, que no quiero pronunciar su nombre, traiga usted una fotografía de Alfredo, venga a visitarnos. Nosotros, antes de los 7 días, vamos a poner un trabajo para que usted pueda recuperar sus animales. Si esto era lo que usted quería saber, está satisfecho. Con lo relacionado a la enfermedad que escribe usted en su carta, que tiene su santa madre en el pie derecho, esta llaga, tendrá usted que llevarla con un médico, ya que aquí lo hay y bien preparado. Ella lo que está sufriendo es de la diabetes. No se lleve de esta persona que lo cuenteó a usted hablándole que su madre tenía una brujería que hubiera pisado y esto es diabetes. Llévela al médico y usted va a comprobar que le estamos hablando la verdad. 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
2: Hemos llegado al final de su espacio, Un Encuentro con su Salud, con el maestro Abraham de la Luz, deseando que el Todopoderoso los guíe hoy y siempre. 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
1: ¿Estás pensando en una nueva pantalla para ver el Mundial? Antes de gastar tu dinero, escucha esta información.
2: Antes, durante y después del Mundial, la Profeco es el árbitro en tus compras. Escucha. Revista del Consumidor.
1: El Laboratorio Nacional de Protección al Consumidor analizó 49 pantallas LED de entre 40 y 65 pulgadas.
2: Todos los modelos analizados son Smart TV y permiten conectarse por Wi-Fi a servicios y plataformas de contenidos audiovisuales en línea.
1: Lo que debes saber.
2: Las pantallas LED no necesitan fluorescencia para iluminarse y gracias a ello tienen algunas ventajas. Consumen menos energía, dan más brillo, colores precisos y reproducen video. Videos de formatos avanzados.
1: Actualmente existen tecnologías como OLED, QLED y Mini LED que buscan mejorar el contraste, el color y profundidad de imagen.
2: Ya es común encontrar resolución 4K UHD e incluso 8K para contenidos con muchísimo detalle.
1: Esto las convierte en la opción ideal para deportes, películas, videojuegos o...
2: para gritarle al árbitro en ultra alta definición. ¿Cómo se verificó la calidad de las pantallas?
1: Para revisar la calidad de la imagen se tomaron en cuenta el color, el contraste, la uniformidad de la imagen en toda la pantalla y el nivel del color negro.
2: Entre más se logre un negro profundo, es mejor calidad de imagen.
1: Por el contrario, los modelos que solo alcanzan un gris oscuro perdieron puntos en su calificación.
2: Para evaluar la calidad de audio, el laboratorio implementó una metodología propia que le permitió identificar la fidelidad y la distorsión del sonido.
1: Aunque la mayoría de las pantallas integra bocinas sencillas por su diseño delgado, algunas cuentan con conexiones o salidas de audio digital ideales para conectar barras de sonido o teatros en casa.
2: También se evaluó la información comercial porque esta es indispensable en todos los productos que adquirimos.
1: Casi la mitad de los modelos analizados no cumplieron con todos los elementos para hacer válida la garantía.
2: En 7 pantallas se piden más requisitos de los establecidos para hacerla efectiva.
1: Además, los instructivos de 5 modelos no presentan todos los requisitos de información. De los 49 modelos analizados, la mayoría obtuvo una calificación general de muy buena.
2: Esto significa que ofrecen un desempeño ideal para ver televisión abierta en alta definición, películas y contenido en streaming.
1: Incluso, 3 modelos lograron una calificación global de excelente.
2: Y algo interesante es que hasta los modelos con las calificaciones más bajas ofrecen un desempeño aceptable para contenidos básicos y videos por internet.
1: ¿Cómo andan en su relación precio-calidad?
2: Las pantallas de 40 y 43 pulgadas tienen un rango de precios de menos de 3,000 a más de 6,000. La mayoría de ellas calificaron con MB.
1: Los modelos de 50 pulgadas son buenos y muy buenos en calidad. Andan de 4 a 8,000 pesos.
2: De las pantallas de 55 y 58 pulgadas, la más accesible calificó con MB. Cuesta poco más de 5,000 pesos.
1: Las más caras de este tamaño calificaron con excelencia. Una cuesta alrededor de 18,000 pesos y la otra casi 21,000.
2: De los modelos de 65 pulgadas, el de precio más bajo está en poco más de 8,000 pesos y es muy bueno en calidad.
1: En cambio, otro que obtuvo una calificación menor llega a más de 20,000 pesos.
2: El modelo de 65 pulgadas que logró la excelencia tiene un precio de casi 25,000 pesos.
1: Antes de comprar una pantalla, toma esto en cuenta.
2: Sé honesto, ¿realmente necesitas pagar por atributos adicionales? Porque sí, muchas veces terminamos pagando funciones que nunca usamos.
1: Verifica qué conexiones incluye.
2: Y revisa las apps integradas y servicios de streaming disponibles.
1: Recuerda que algunas plataformas requieren suscripción para funcionar.
2: Tips: solicita que te sellen la garantía. Es indispensable para cualquier reclamo.
1: Fotocopia el recibo de compra. El papel térmico se degrada, se borra y por eso debes contar con una fotocopia o respaldo digital.
2: Analiza si conviene la garantía extendida. Algunas tiendas ofrecen ampliarla.
1: Implica un gasto adicional que, ante una avería, puede incluir la reparación o la sustitución de la pantalla.
2: Para conocer más detalles del estudio de calidad de pantallas LED, así como recomendaciones para instalarla y cuidarla, consulta la revista del consumidor en su versión impresa o digital. Hoy. Revista del Consumidor. 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
1: Que el gran poder de Dios Todopoderoso reine en vuestros hogares hoy, mañana y siempre. Los hombres no quieren liberarse del dolor. Por eso viven felices con los problemas que les ocasionan su propia debilidad, vicio, defectos y costumbre. Este programa que ahora escuchan es un merecido premio a nuestro noble esfuerzo, ya que hemos venido a ofrecerle estos sano y sabio consejo sin ningún género de duda, porque nuestro propósito es llevarle al camino que le conduzca al éxito y a la felicidad. Y también llevar hasta el rincón del más humilde hogar la paz, la armonía y la tranquilidad espiritual. Haciendo a la vez la aclaración de que en este programa respetamos la ciencia médica, todo credo político y religioso. Nuestros intereses no son lucrativos. O sea, que no estamos aquí por bienes materiales sino espirituales. Queremos ayudarte, escríbenos, mándanos una carta escrita con tu puño y letra, la fecha de tu nacimiento y firmada con un seudónimo o calificativo. Dirígela a los estudios de esta emisora, al programa titulado Los Astros, Usted y su Felicidad, a cargo de sus servidores, y de inmediato llegue el turno a su carta, le estaremos dando lectura y respuesta a su misiva para que usted se pueda orientar. Escríbanos su carta, aquí sí le damos contestación a la carta que usted nos envía. Pero a usted le marchan mal los negocios, su vida vive de fracaso en fracaso, no tiene suerte en el amor, le atormentan los problemas, se propone un viaje y no tiene éxito en ese viaje, juega a la lotería, siempre sale pelado. Te despiden del trabajo sin causa justa, siente alguna influencia extraña en tu cuerpo o en tu hogar. La señorita desea saber la fecha de su matrimonio. Si la persona con quien tiene la relación de noviazgo será la persona idónea que le ofrecerá comprensión y fidelidad. Salga usted de una duda, salga usted de una preocupación y dele un alivio a su mente. Dirija su paso con sus servidores.
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1: De inmediato y sin más preámbulos, vamos a pasar al cofre de la correspondencia a grafología a través de la radio, y una de las cartas el cual vamos a darle lectura puede ser la suya. Recordando que respetando la ciencia médica, todo credo político y religioso, abrimos nuestro cofre de correspondencia para darle lectura y respuesta a la carta del día de hoy. La primera carta que posa en mi mano dice: Maestro Samadí, me casé a los 16 años, pero mi matrimonio se vino abajo por una cruel mentira. Vivo sola con mi hijo de 8 años y no he podido volver a encontrar el amor nuevamente. Dígame si mi destino es estar sola o algún día voy a encontrar a alguien que me acompañe y me haga feliz. Sufro de una enfermedad que me hace cojear y también quisiera saber si es natural. Se despide de usted con el seudónimo de la mujer decepcionada. Amiga que me escribe con el seudónimo de la mujer decepcionada, le hicimos un estudio a su letra y debo decirle que al practicarle minuciosos estudios a la línea de su carta, pude comprobar que a su esposo se lo alejaron a la mala, porque le hicieron un trabajo negro para que se fuera de la casa en donde vivía con usted, no importándole ni el hijo que tuvieron. Y esa es la misma razón por la cual no ha encontrado otro hombre que la haga feliz. Porque el maleficio que le pusieron también era con la intención de verla siempre sola y atormentada. Ese padecimiento que sufre en su muslo derecho es una más de la consecuencia del maleficio que a usted le tienen bajo sus influjos. Y mientras no se libere de él, no podrá encontrar alivio ni la felicidad que tanto anhela en su vida. Es lo que puedo decirte, amiga mujer decepcionada. Te exhorto me haga una visita para poderte ayudar. Gracias por tu carta, que Dios guarde, proteja, te dé suerte, vida y salud. ¿Qué siente usted, dígame, señora, después que nos visitó a nosotros?
4: Oh, pues yo me sentía pero tan malísima que yo tenía más de 50 años que yo no podía ver la mía. Anduve yo para allá y para acá y en cambio ahora vine aquí y me estoy sintiendo bien tranquila, bien a gusto de mi persona, de mi casa, porque yo mi casa la sentía oscura, la sentía muy vacía. Y ahora mi casa, yo lo estoy sintiendo que se está llenando mi casa, tanto como de amor, como de tranquilidad.
1: Está viendo más alivio.
4: Sí, estoy mirando más alivio de todo.
1: Muy bien.
4: De todo, estoy mirando todo muy bien.
1: Bueno, pues nosotros le agradecemos mucho a usted la confianza que usted nos da, porque si usted no tuviera fe, las cosas que nosotros sabemos no le iban a servir. Pero usted necesita tener fe, y si usted mantiene la fe y la calma, usted verá que usted lo suyo va a ser rápido, porque los espíritus pueden trabajar y quitarle todas las malas vibras, ¿verdad?
5: Claro que sí, así será, así será. Sí.
4: Yo invito a todas las personas que estén igual a mí de enfermas y espero vengan a curarse con los hermanos, que aquí ellos les van a ayudar y van a sentir mucho alivio con ellos.
1: Recuerden, mi querido radioescucha, que sus servidores, los maestros Samadí, somos videntes, somos clarividentes de facultad natural. Cuando usted viene a una consulta, a nosotros no tiene que decirnos a qué usted vino. Únicamente muéstrenos la palma de su mano, que nosotros, a través del poder mental que tenemos, podemos ver a través de la palma de su mano, de las rayas verticales y horizontales, y decirle a usted de dónde le provienen los problemas y quiénes son los causantes. Además, con agua mágica, piedra de cuarzo, talimanes, secreto y contra que nosotros sabemos preparar, vamos a apartar de tu vida las alaciones, las envidias, la mala voluntad, espanto, mal de ojo, payén, bacumba, vudú o cualquier mal que a ti te hayan hecho. Amigo, ¿has pagado por amarre de amor que no te funcionan? ¿Te han estafado sin conseguir resultado? ¿Te han puesto todo tipo de pretexto, pero finalmente no pasa nada, solo te han dado largas? Pues amigo, amiga, aquí está la solución. Donde todos te han fallado, nosotros no fallamos ningún trabajo, no tenemos margen de error. 20 años de experiencia nos respaldan. Estamos en contra de todas esas personas que estafan, engañan y roban. Ven y comprueba con tus propios ojos que esto sí existe. Somos tus servidores y queremos ayudarte a ti para que encuentre la solución en tu vida, para que encuentre el camino del éxito, del amor, del triunfo, que tú puedas salir adelante rompiendo tantos obstáculos que hoy son un impedimento de tu felicidad y bienestar. Ven a una consulta. Recuerda que estamos dando consulta.
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1: Aquí tenemos una persona más, ya de las agradecidas, que quiere dar su testimonio porque han visto realizado su trabajo. Aquí está una señora, la cual había venido por un problema que se presentó en su familia, la cual tiene una hija y ya tenía casi 4 meses, ¿verdad, señora? Que no sabía de ella. Usted vino y nos visitó para que le ayudáramos en eso. Dígale usted a la persona que están escuchando el programa, ¿qué quiere usted decir? ¿Qué puede usted decir de nuestro conocimiento?
6: Pues yo nada más vengo a dar las gracias de los resultados que yo vi respecto a que yo quería saber de mi hija y ya supe. De hecho, mi hija ya regresó a casa, pero ya la miré.
1: Ya la vio usted.
6: Ya la vi y es verdad lo que ellos dicen, su trabajo es real y nada más.
1: ¿Usted lo confirmó ya?
6: Ya, yo lo confirmé.
1: Oiga, ¿y qué tiempo tenía usted que no veía a su hija, que no sabía de ella?
6: 4 meses.
1: Y el maestro, mi hermano, quien fue que la atendió a usted, le dijo que en qué tiempo se la iba a hacer regresar.
6: En 41 días.
1: ¿Y fue en ese tiempo o antes?
6: Antes.
1: Antes. Entonces usted está contenta.
6: Muy contenta y muy agradecida.
1: ¿Y qué puede usted? Diga usted qué iba a decir.
6: Estoy muy agradecida con ellos y le doy gracias a Dios y a ellos que me realizaron el milagro de volver a ver a mi hija.
1: Que Dios la bendiga. Y diga otra cosa, mira, está llorando, que Dios la bendiga, qué felicidad. ¿Qué puede usted decirle a las personas que también han de tener algún tipo de problema? No es similar exactamente al tuyo, pero posiblemente otro. ¿Qué le diría usted a esa gente?
6: Que acudan a ustedes, que es real su trabajo y que es verdad.
1: Que Dios me la bendiga, muchas gracias y muchas felicidades porque ahora cuenta con su hija.
6: Gracias.
1: Siguiendo con el cofre de la correspondencia, mucha atención a las personas que día a día nos escriben su carta. Esta dice: maestro, tengo 4 años enferma de una supuración en mi pierna izquierda y siempre he querido saber si esta enfermedad es cosa buena o algo que por maleficio entró a mi vida. Por timidez nunca he ido con curanderos ni brujos, pero siento que en usted, que es persona de reconocido prestigio y capacidad, me puede ayudar a decirme qué está provocándome mi enfermedad, que absolutamente nadie me ha podido curar. Se despide la Rosa Marchita. Amiga que me escribe con el seudónimo de la Rosa Marchita, le hicimos un estudio a usted en su letra y debemos decirle que hemos descubierto a través del estudio que esa enfermedad que la ha mantenido sufriendo por esos 4 años es una hechicería que Víctor, el que fue su novio, le ha puesto por despecho. Esta persona pagó a un hechicero para que le pusiera el mal y obtuvo, a través de una amiga de usted, una foto y cabello para que le hicieran el mal. Es por eso que usted no ha podido aliviarse de esa supuración, porque no es natural. 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Visítenos que nosotros la podemos ayudar. 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
1: En mi mano tengo otra carta. Mucha atención a la persona que nos escribe en su carta. Esta dice: maestro, aprovecho este espacio para mandarle un saludo y desearle siga teniendo éxito en su programa. Quiero exponerle mi caso porque estoy muy extrañado por lo que me sucede. Tengo otra carta, mucha atención a la persona que nos escribe en su carta. Esta dice: maestro, aprovecho este espacio para mandarle un saludo y desearle siga teniendo éxito en su programa. Quiero exponer.

0: de la mente. Amigo que me escribe con el seudónimo de hombre que sufre de la mente, a través del minucioso estudio que le hice a las ramificaciones de la letra que me ha escrito, pude darme cuenta que usted está sufriendo la manifestación de un proceso de brujería que Mari, su nuera, le ha puesto. Esta mujer está cobrándose una venganza que tenía pendiente con usted, ya que un día, cuando su hijo Tito cumplió año, usted y su hijo se pusieron muy borrachos. Y como su hijo Tito se puso muy mal, usted lo llevó a acostar. Y después a usted le entró la tentación de tener relaciones con su nuera Mari. Pero como ella se rebeló, usted hizo uso de la fuerza y la violó en la cochera de la casa. Acuérdese bien, Mari nunca le comentó a su esposo, o sea, a su hijo Tito, esta infamia. Pero decidió actuar por sí misma para vengarse de usted. Por eso le puso la brujería, para ponerlo con la mente perdida hasta que llegara a la locura total. Y así es como ahorita está. 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Y nosotros vamos a hacer un trabajo para liberarlo de ese hechizo que a usted le están haciendo. Es cuanto podemos tratar con usted a través de la radio. Agradecemos la confianza en nosotros. Que Dios guarde, proteja, le dé suerte, vida y salud. 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
1: Hemos llegado al final de su espacio, Un Encuentro con su Salud, con el maestro Abraham de la Luz, deseando que el Todopoderoso los guíe hoy y siempre. Hasta la próxima.

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0: gusto que me acompañe en estas dos horas de noticias, dos horas de información a través de las estaciones de Grupo Audiorama Comunicaciones. Estoy totalmente en vivo transmitiendo para usted desde los estudios y oficinas de Super 98.9 en la ciudad de Colima, justamente en la parte norte del estado, la parte norte también de la ciudad de Colima, y enlazado a toda la entidad a través de la Max de Tecomán, 105.3 de FM, la Bestia Manzanillo, la Bestia Grupera Manzanillo, 93.7 de FM, y por supuesto en Super 98.9. También estamos totalmente en vivo en el streaming de Informe 24 Colima. Ahí puede usted también sintonizar la transmisión de este informativo. Y pues compartirlo a sus seguidores, a sus amigos, a quien sea, mándele por ahí la liga para que esté en contacto con Informe 24 y se dé cuenta de las noticias que le tenemos para usted. Nuestro WhatsApp 312-22-987-98 ya pues disponible para que usted nos haga llegar sus mensajes, sus comentarios, sus denuncias, lo que tenga que reportarnos, con todo gusto aquí lo daremos a conocer a través de estos micrófonos de Informe 24. Oye usted, pues hoy es 14 de julio, es el día 195 del año y faltan 170 para que finalice 2026. Hoy es Día Mundial del Chimpancé. Día Mundial del Chimpancé, fíjate. ¿Alguna vez has visto un chimpancé, mi querido Bolis? Buenos días, Bolis. ¿No? No. Chimpancé. Chango sí. Dice que chango sí, chimpancé. Oye, también hoy es Día Internacional del Tiburón. Día Internacional del Auxiliar de Enfermería. Día Internacional de las Personas No Binarias. Día Mundial de la Orca. Bueno, de la orca en cuanto a animales, ¿verdad? No la orca de la orca, no, sino los, ¿cómo le llaman estas? Las ballenas asesinas le llaman, ¿no? Que, sí, las orcas, que es como que un hombre también que no les ha hecho como justicia a estos animalitos hermosos, bellos, que pues en realidad pues es una fauna que vive, que tiene su parte dentro del balance, ¿no? De los ecosistemas y demás, pero que pues por alguna razón se les ocurrió ponerle la ballena asesina. Ahí entraba quién, Keiko, ¿no? Keiko era una orca, ¿no? Bueno, en fin. Pues hoy es día, esos son los días que marcan los calendarios mundiales e internacionales, y hoy también se suele festejar a Camilo, a Humberto, Camila, Camilo de Lelis, ¿no? Son los nombres que marcan también los santorales para las personas pues que tienen esta costumbre de ponerle todavía, yo creo que ya es menos, ¿no? Quien pone el nombre de acuerdo al santoral ya son menos. Ahora es los nombres nuevos vienen en los mundiales. Los mundiales, famoso Iker, ¿no? Que andan por allá, montón de Ikers, ¿qué más? Los hay Ronaldos también, ¿verdad? Ronaldos. En fin, vamos a ver. Digo, supe hace una semana que ya había el primer registro en la Ciudad de México de un Haaland. A ver qué nos va a dejar. O los Messi, bueno. Ajá. Sí, así era. Eso no lo voy a decir al aire. Oiga, pues le presento a usted la emisión número 766 de Informe 24. Repito, es el día 195 del año. Faltan 160 para que culmine 2026. Los chamacos están de vacaciones. Señora, despierte a su señor y dígale que ya iniciaron las noticias. Arrancamos.
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0: La tarde de este lunes, la gobernadora Indira Vizcaíno se reunió en la capital del país con el director general de la Comisión Nacional del Agua, Efraín Morales López, con quien revisó los avances de dos obras estratégicas de infraestructura hidráulica que gestionó ante la presidenta de México, Claudia Sheinbaum Pardo, y que fueron autorizadas para el beneficio de la población de la entidad. Se trata del acueducto Agua para Colima, que fortalecerá el suministro del vital líquido para habitantes de la zona conurbada de Colima y Villa de Álvarez, garantizando el acceso acceso a este derecho para miles de familias, así como de la presa derivadora de Armería, que permitirá aprovechar mejor el agua para el campo en esta región. La Secretaría de Salud y la Comisión Estatal para la Protección contra Riesgos Sanitarios informa que las 13 playas de mayor afluencia turística son aptas para uso recreativo según resultados del monitoreo prevacacional de la calidad sanitaria del agua de mar, realizado como parte de las acciones permanentes para proteger la salud de la población durante la temporada vacacional. El Laboratorio Estatal de Salud Pública confirma que todas las playas monitoreadas cumplen los parámetros, lo que garantiza condiciones seguras para actividades recreativas de contacto con el agua y representa riesgo mínimo de enfermedades gastrointestinales. Se exhorta a la población a contribuir en la conservación de las playas, pues evitando dejar residuos sólidos, respetando las medidas de protección sanitaria y siguiendo recomendaciones como no ingresar al mar durante o después de lluvias intensas, evitar nadar con heridas en proceso de cicatrización o síntomas de enfermedad gastrointestinal y mantener medidas básicas de higiene. Con la participación de 720 atletas participantes, de los cuales más de 300 llegaron de diferentes entidades de la República Mexicana, se efectuó con éxito el Medio Maratón de la Costa 2026, organizado por Ultracosta Trail. La competencia consolida Manzanillo como destino atractivo para el turismo deportivo, al reunir a deportistas y familiares, acompañantes y visitantes que disfrutaron los atractivos del puerto durante el fin de semana. La Subsecretaría de Turismo informó que en la prueba estelar de 21 kilómetros, la categoría femenil fue conquistada por Yadira Franco de Tepatitlán de Morelos con 1:27, mientras que el primer lugar varonil fue para Everardo Moreno de Puebla con 1:11. Estos eventos diversifican la actividad turística, amplían la ocupación de servicios y generan una importante derrama económica que en este caso se estima en alrededor de 2.5 millones de pesos para los prestadores de servicios turísticos y comercios locales. Y a un año de que el gobierno del estado reabrió la sección del bosque del Parque Regional Griselda Álvarez, este espacio se consolida como uno de los principales puntos de convivencia para las familias y atractivo turístico del barrio mágico Colima Centro Histórico. En este lapso ha recibido 176.136 visitantes, reflejo de la recuperación de un lugar emblemático para la recreación, el deporte y el contacto con la naturaleza. Fíjese que en este informe se ha señalado que hubo casi 35 mil servicios en sus principales atracciones, como son paseos en lancha, cuatriciclos, tirolesa, muro para escalar, y fue sede de 9 mercaditos, 50 presentaciones artísticas y 68 actividades, talleres, caminatas y recorridos. Un proyecto para desarrollar un complejo ecoturístico en la región de la Sierra de Manantlán fue presentado ante autoridades ambientales con el objetivo de impulsar el turismo de naturaleza mediante la construcción de cabañas, una tirolesa y otros servicios para visitantes. El director de la Reserva de la Biosfera de la Sierra de Manantlán, Carlos Gallegos Solórzano, informó que personal de la reserva realizó una visita técnica al predio para conocer la propuesta y emitir las primeras recomendaciones a los promoventes con base en el programa de manejo del área natural protegida y la legislación ambiental vigente. Explicó que la intención del proyecto es atraer principalmente a visitantes de Colima para que puedan disfrutar de espacios naturales, pues que están destinados al descanso y la recreación, siempre bajo un esquema de turismo sustentable. No obstante, aclaró que la iniciativa aún deberá someterse pues a un proceso formal de evaluación ambiental, ya que existen criterios que deberán cumplirse para garantizar la conservación del ecosistema. Entre ellos destacó que no se recomienda la remoción del suelo ni la construcción en terrenos con pendientes superiores al 60 o 70%. El presidente municipal de Minatitlán, Alejandro Mancilla, informó que el Cabildo aprobó la reversión de un terreno que había sido donado gratuitamente al sindicato en 2009, luego de que durante más de 15 años no fue utilizado para el fin previsto. Explicó que habitantes de la colonia Infonavit solicitaron al ayuntamiento recuperar este predio, ya que desde hace años lo utilizan como espacio de convivencia y recreación, además de que buscan que se convierta en un área deportiva y recreativa para beneficio de niñas, niños, jóvenes y familias. El alcalde señaló que el asunto fue analizado previamente por la Comisión de Patrimonio y posteriormente sometido a consideración del Cabildo, donde fue aprobado por unanimidad de los asistentes, iniciándose así el procedimiento legal para la reversión del inmueble. Y el Infonavit invita a los derechohabientes a visitar los desarrollos Infonavit Rinconada, Infonavit La Fortuna e Infonavit Puerta de Hierro, que están ubicados en Villa de Álvarez, en el municipio de Colima. Esto con el fin de que conozcan la casa muestra de estos fraccionamientos que forman parte del programa Vivienda para el Bienestar, que es impulsado por la presidenta Claudia Sheinbaum Pardo. Las personas interesadas podrán recibir asesoría personalizada e iniciar su proceso de adquisición de vivienda de lunes a domingo de 9 de la mañana a 7 de la tarde en los siguientes conjuntos: el Infonavit Rinconada, que es la calle Granja Grande, allá en el edificio 11, interior 22 del fraccionamiento Rinconada de la Granja; el Infonavit La Fortuna, en Avenida del Sol 1220, fraccionamiento La Fortuna, en la segunda sección; y el Infonavit Puerta de Hierro, en calle José de Ruiz, entre Carlos Alcaraz y Amatista, en el fraccionamiento del mismo nombre. El Instituto Mexicano del Seguro Social en Colima señala que fortalece las acciones de prevención y promoción de la salud al exhortar a la población derechohabiente, especialmente a quienes viven con diabetes, hipertensión arterial o que tienen antecedentes familiares de enfermedad renal, a realizarse estudios médicos periódicos que permitan detectar de manera temprana cualquier alteración en el funcionamiento de los riñones. El coordinador auxiliar de investigación en salud del IMSS Colima, doctor J. Jesús Venegas Ramírez, explicó que la enfermedad renal crónica suele avanzar de forma silenciosa, ya que en sus etapas iniciales generalmente no presenta síntomas evidentes. Por esto destacó que estudios como el análisis general de orina, las pruebas de sangre para evaluar la función renal y la valoración médica periódica constituyen herramientas sencillas, accesibles y fundamentales para detectar oportunamente cualquier alteración. Señaló que un diagnóstico temprano permite iniciar tratamiento de manera oportuna y evitar que el padecimiento evolucione hacia complicaciones graves. Y el gobierno del estado, en coordinación con la Secretaría de Cultura del Gobierno de México y el Instituto Nacional de Bellas Artes y Literatura, el NIMBAL, clausuraron el circuito Centro Occidente del Festival de Monólogos Teatro a una Sola Voz, luego de 7 funciones gratuitas en el Teatro Hidalgo, con 3,100 asistentes durante una semana. La compañía neolanesa Al Son del Teatro ofreció la última función con Me Cargo en Mis Muertos, dirigida, escrita y actuada por Iván Domínguez Azdar. El subsecretario de Cultura, Juan José Arias Orozco, destacó que Colima cumple 16 años como sede de este festival y subrayó la importancia de este programa para el desarrollo del teatro local y la difusión de las artes escénicas nacionales. Pablo Edén Martínez Tejeda, representante de la Coordinación Nacional de Teatro del INVAL, señaló que Colima es la sede donde más asistentes tiene el festival. El Coordinador Nacional de Teatro, Luis Mario Moncada, realizó la develación de la placa oficial de la 21ª edición del Festival de Monólogos Teatro a una Sola Voz. En otros temas, la Unidad Estatal de Protección Civil del Gobierno Estatal participó en un simulacro de activación temprana para respuesta rápida realizado cerca de la caseta fitosanitaria en el municipio de Cuauhtémoc, en coordinación con la Unidad Municipal de Protección Civil, Guardia Nacional, Ejército y Marina. El ejercicio forma parte de las acciones coordinadas por la Quinta Región Militar y también se ha efectuado en Zacatecas, Aguascalientes, Nayarit y Jalisco para fortalecer la respuesta conjunta ante bloqueos carreteros y situaciones de alto riesgo. De manera paralela, el simulacro se desarrolló en otros puntos estratégicos de acceso al estado, como en Tecomán, Cerro de Ortega y Marabasco, en Manzanillo. En cada punto participó la Unidad Municipal de Protección Civil correspondiente, además de bomberos voluntarios de Tecomán, Guardia Nacional y la Secretaría de Seguridad y Protección Ciudadana. En Cuauhtémoc se simuló el incendio de un tráiler, cuya extinción estuvo a cargo de la Unidad Estatal de Protección Civil Colima. Posteriormente se realizaron maniobras para liberar la vía con apoyo de grúa y ambulancia, mientras corporaciones de seguridad resguardaron la zona. Fuerzas federales y estatales capturaron a Edgar Emilio N. como presunto responsable de cargar combustible en distintas gasolineras en la entidad y escaparse sin pagar. La detención fue realizada por elementos de la Secretaría de Seguridad Pública y Protección Ciudadana del Gobierno del Estado y la Secretaría de Marina del Gobierno de México. Esto como parte de las acciones permanentes y coordinadas para combatir los delitos patrimoniales en la entidad. La Mesa de Coordinación Estatal para la Construcción de Paz y Seguridad en Colima informó que durante la intervención, integrantes de ambas corporaciones aseguraron un automóvil marca Mercedes-Benz, el cual presuntamente fue utilizado para la comisión de estos hechos. El detenido y el vehículo asegurado fueron puestos a disposición de la autoridad competente para dar continuidad a las investigaciones y determinar su situación jurídica conforme a derecho. También la Mesa de Coordinación Estatal para la Construcción de la Paz y Seguridad en Colima informó que tras un operativo conjunto entre elementos de la Policía Estatal y la Secretaría de Marina del Gobierno de México, fueron detenidos dos presuntos integrantes de una red de narcomenudistas identificados como Javier N. y Feliciano N., al ser sorprendidos cuando aparentemente realizaban una transacción de droga. También informó que elementos de la Secretaría de Seguridad y Protección Ciudadana y de la Secretaría de Marina detuvieron a un hombre identificado como Jorge Antonio N. por su probable responsabilidad en delitos previstos en la Ley Federal de Armas de Fuego y Explosivos, al ser sorprendido mientras consumía droga, a quien se le encontró un arma de fuego con cartuchos útiles. También, en un hecho aparte, se informó la detención de un hombre identificado como Gilberto N., presunto integrante del grupo TAI, quien se encontraba en posesión de un arma de fuego y presunta droga en el municipio de Manzanillo. De acuerdo con información de inteligencia, Gilberto N. presuntamente formaría parte del grupo TAI y estaría relacionado con diversos homicidios y hechos violentos, de acuerdo con esta información otorgada por la Mesa de Coordinación para la Seguridad y la Paz del Estado de Colima. Y bueno, cuando son las 7:17, vamos hasta Manzanillo. Ahí se encuentra ya Jesús Lozoya Baeza con un adelanto de noticias. ¿Cómo estás, Jesús? Buenos días.
2: ¿Cómo estás? Muy buenos días. Te saludamos desde el hoyo puerto de Manzanillo, que hemos amanecido nubladitos, 25 grados centígrados. El día de hoy más fresco que ayer y con alguna posibilidad de que llueva. Ojalá. Bueno, aquí te presento un adelanto de las noticias. La alcaldesa con licencia de Manzanillo, Rosy Vallardo, y aspirante a la Coordinación Estatal de la Defensa de la Transformación y la Soberanía en Colima, continúa sus recorridos por los 10 municipios del estado, donde ha afirmado que la fórmula para dar resultados se basa en los principios de administrar con honestidad los recursos públicos y mantener una cercanía permanente con el pueblo. Con un incremento del 5.5% en comparación con el año pasado, el primer semestre del 2026 registró un crecimiento significativo en el movimiento de carga en el puerto de Manzanillo. Ya alcanzaron 16.338.532 toneladas de carga total. El alcalde de Minatitlán, Alejandro Mancilla, aseguró que se han estado realizando trabajos de rehabilitación del camino hacia el terrero para que todo esté listo previo al Festival de El Hongo, que se llevará a cabo a partir de este mes. Con el propósito de fomentar la conciencia y la comprensión sobre los riesgos asociados con las emergencias químicas, personal de la Central de Emergencias Portuarias en Acipona realizó un simulacro bajo la hipótesis de una fuga de gas cloro. La Cruz Roja atendió a un masculino de 39 años de edad, quien al estar trabajando en un taller de carpintería, se cortó con una sierra eléctrica el empeine de su extremidad inferior derecha, afectando tendones y estructura ósea. Una mototaxi chocó por alcance contra una camioneta pickup allá en Avenida Elías Zamora Verduzco, solo daños materiales. Y con la participación de 270 atletas, de los cuales en más de 300 llegaron de diferentes entidades de la República, se llevó a cabo en Manzanillo el medio maratón de la costa 2026. Hasta aquí las noticias.
0: Muchas gracias, Jesús Lozoya. Uy, qué bárbaro esto de la sierra, caramba. Por más a veces que uno tiene precaución, no existen los riesgos y hay que tener en cuenta todas las medidas, ¿no? Por ejemplo, hay instrucciones que dicen, cuando estás haciendo algún trabajo, que dice, use lentes, y hay gente que le importa poco, ¿no? O en el campo también, cuando están fumigando, y use botas de hule, use un traje especial, use lentes, la gente así se iba, y después las consecuencias, ¿verdad? No hay que tener, no digo que sea en este caso, que se haya omitido las medidas de seguridad, pero escuchando este tipo de narración, este tipo de cosas que suceden, pues nos deben llevar a tener mayor conciencia y mayor cuidado, ¿no?, en el uso de este tipo de herramientas. en cualquier tipo de herramientas. Vamos con información nacional, que es lo que publican hoy medios nacionales. Bueno, pues México formalizaría ayer las denuncias penales en las fiscalías estatales y el Departamento de Justicia de Estados Unidos por el fallecimiento de 17 mexicanos en operativos o centros de internamiento del ICE, entre ellos el último que fue prácticamente ultimado en Houston, y por lo que está en curso una investigación por parte de la autoridad de esa ciudad. Así lo dijo la presidenta de México, Claudia Sheinbaum. Informó que la semana pasada el secretario de Relaciones Exteriores, Roberto Velasco, se comunicó con el embajador de Estados Unidos en México, Ronald Johnson, para mencionarle el proceso que seguirá el gobierno mexicano para buscar justicia por estos fallecimientos en territorio estadounidense. Sheinbaum consideró que el diplomático estadounidense se mostró receptivo a las preocupaciones de México por defender los derechos humanos de los migrantes mexicanos que han perdido la vida en ese país. Además, aseveró que la defensa de los mexicanos en el exterior y particularmente en Estados Unidos compete a todas las fuerzas políticas, por lo que hizo un llamado al Congreso de la Unión y a los partidos políticos que respalden la defensa de los derechos de los connacionales. Ese fue un llamado que hizo la presidenta de México para que, pues, sin importar los colores partidistas, se sumaran en este llamado para defender a los migrantes en los Estados Unidos. Y precisamente en respuesta a este llamado de unidad que hizo por la mañana la presidenta Claudia Sheinbaum al Congreso de la Unión y a las distintas fuerzas políticas para defender los derechos de los connacionales en Estados Unidos, las dirigencias y legisladores de Morena, Partido del Trabajo y Movimiento Ciudadano ofrecieron su respaldo a los paisanos y cuestionaron los excesos de los integrantes del Servicio de Inmigración y Control de Aduanas de los Estados Unidos. Luego de informarse de la muerte de 17 mexicanos en operativos de esta agencia, la dirigente nacional de Morena expresó su absoluto respaldo al exhorto de la jefa del Ejecutivo Federal. La dirigencia del partido Guinda, encabezada por Ariadna Montiel, defendió la estrategia jurídica anunciada por el gobierno federal, la cual incluye las denuncias correspondientes ante las fiscalías estatales y el Departamento de Justicia del país vecino, las acciones diplomáticas, consulares e institucionales, así como el acompañamiento a las familias de las víctimas, dijo que son un reflejo del compromiso con la protección y defensa de las y los mexicanos. En tanto que el líder nacional de MC, Jorge Álvarez Maínez, dijo que México debe actuar con contundencia en la defensa de los derechos humanos de los mexicanos dentro y fuera del territorio nacional, y recalcó que los excesos en la actuación del ICE han sido evidentes y desproporcionados. Dijo acompañar la exigencia de una investigación exhaustiva al respecto. A su vez, la Junta de Coordinación Política del Senado, la JUCOPO, manifestó su más enérgica preocupación y condena por la muerte de mexicanos a causa de agentes migratorios y anunció que utilizará todas las herramientas del derecho internacional para exigir justicia y garantizar su seguridad. En la Cámara de Diputados, la presidenta de la mesa directiva, la panista Kenia López Rabadán, adelantó que presentará un punto de acuerdo ante la Comisión Permanente para demandar el respeto irrestricto a los derechos humanos de los connacionales. Dijo que la Cámara de Diputados defiende a los mexicanos en México y en el extranjero y que utilizarán, pues, todas las herramientas a su alcance para hacer valer los derechos. También el líder de los diputados de Morena, Ricardo Monreal, pidió dejar de lado las diferencias entre partidos y construir juntos una postura desde el Congreso de la Unión. Finalmente, la bancada del PT convocó a los organismos internacionales competentes, en particular al Sistema de las Naciones Unidas y la Comisión Interamericana de Derechos Humanos, a dar puntual seguimiento a estos acontecimientos. Ahora, por el contrario, el Partido Acción Nacional, el PAN, tomó con reservas el exhorto de la presidenta Sheinbaum, mientras que el Partido Revolucionario Institucional rechazó el llamado. Por medio de un video, el dirigente del PAN, Jorge Romero, afirmó que su partido también respaldó a los connacionales, pero reprochó al gobierno federal que cerró el diálogo con la oposición por 2 años. Mientras que el PRI consideró como una manzana envenenada, al tiempo que aseveró que la supuesta defensa de los migrantes es una farsa. Bueno, el PRI siendo el PRI, ¿no? Cuando no le conviene, pues no hay unidad. Cuando le conviene, pues si la hay, bueno, lo sabemos, ¿no? Oiga, pues la presidenta Claudia Sheinbaum Pardo se reunió ayer por la tarde con el presidente del Comité Económico México-Japón, Seiji Kuraishi, integrante de la Federación Empresarial de Japón, y el embajador japonés en México, Koso Honsei, para dialogar sobre inversiones. En un mensaje difundido en redes sociales, Sheinbaum destacó que en México operan 1.600 empresas japonesas, las cuales generan alrededor de 350.000 empleos directos. Por la mañana, la mandataria celebró que durante el fin de semana se realizó un traslado relevante de vehículos de la empresa Hyundai mediante el corredor interoceánico del Istmo de Tehuantepec. Así es que esto lo dio a conocer a través de sus redes sociales la presidenta de México. Y oiga usted, Víctor N., exdirector de Petróleos Mexicanos, exdirector de Pemex, fue vinculado a proceso por la juez de control Consuelo Correa por el delito de violencia familiar en perjuicio de María Felicia y su hijo menor de edad. En cuanto al delito de violencia vicaria, fue desestimado por la impartidora de justicia. En la audiencia de vinculación a proceso, que se realizó la mañana de ayer lunes, la jueza informó que la víctima, María Felicia Jiménez, otorgó el perdón al exfuncionario federal. La jueza dio a conocer una misiva con fecha del 10 de julio, el cual fue entregado en la oficialía de parte de la Fiscalía de Morelos, en el que la pareja del exdirector de Pemex le otorga el perdón. No obstante, aclaró que los delitos de los que se le acusa al exfuncionario se persiguen de oficio, por lo que continúa el desarrollo de la diligencia. En el documento, Felicia Jiménez manifiesta su voluntad de otorgar el perdón, así como de no continuar con las carpetas de investigación que se han iniciado en contra del exdirector de Pemex, con el argumento de que la víctima está atendiendo la estabilidad y bienestar de su núcleo familiar. Se decretaron 3 meses para la celebración de la siguiente audiencia. Pues eso tiene que investigarse, ¿no? Finalmente, porque no estamos hablando de una persona común, estamos hablando de un exdirector de Pemex que cuenta con la solvencia, con el poder y con la, quiero pensar, digo, no tengo pruebas, pero tal vez con la influencia para ejercer otro tipo de presiones, ¿no? E incluso de poner en riesgo a su familia. Si ya quedó de manifiesto en un video, pues agarrando a golpes a la señora, pobre señora, ¿no? ¿Qué podría hacer también? Y bueno, debe investigarse para no poner en riesgo la integridad también de la familia. Y oiga, dos buques de la Secretaría de Marina Armada de México arribaron este lunes al puerto de La Guaira, en Venezuela, para entregar más de 388 toneladas de ayuda humanitaria enviada por el gobierno de México en apoyo al pueblo venezolano afectado por los fuertes sismos del 24 de junio pasado. Se trata de los buques de apoyo logístico Isla Holbox y el Huasteco, con toneladas de alimentos, agua embotellada, artículos de higiene personal, medicamentos, insumos médicos y 4 plantas potabilizadoras con capacidad para producir 1.000 litros de agua purificada por hora cada una. En un comunicado conjunto de la Marina y de la Secretaría de Relaciones Exteriores, se explicó que la misión, por mandato de la Presidenta de México, busca fortalecer esa etapa mediante el suministro de insumos básicos y capacidades que apoyen las acciones de recuperación en beneficio de las comunidades. Y la Secretaría de Anticorrupción y Buen Gobierno lanzó ayer lunes la campaña Tu Denuncia Transforma, esto para fortalecer la participación ciudadana en el combate a la corrupción y promover la denuncia, incluso anónima, de irregularidades en trámites, servicios y uso de recursos públicos. Mediante un comunicado, la dependencia justificó que la estrategia busca fortalecer la cultura de la denuncia ciudadana frente a las faltas administrativas cometidas por personas servidoras públicas federales, así como proveedores y contratistas del gobierno federal, y posicionar el acto de denunciar como una responsabilidad cívica, accesible y con consecuencias reales para quien comete la falta. Por ello, la campaña convoca a todo ciudadano a denunciar presuntas acciones irregulares de personas servidoras públicas federales, así como las faltas graves de particulares vinculados con la Administración Pública Federal a través del sitio denuncias.gov.mx. Y en información internacional, rápidamente, oiga, pues Venezuela, a través de su presidenta encargada, Delcy Rodríguez, aseguró este lunes ante empresarios que la producción de petróleo no se ha perturbado en lo absoluto por el doble terremoto que golpeó el país el pasado 24 de junio. Dijo que la producción petrolera, principal fuente de ingresos del país, se concentra en el oeste, en el lago de Maracaibo, y en el este, en el cinturón de Orinoco, mientras que los sismos afectaron principalmente al estado de La Guaira y a la capital Caracas, ubicado a la costa norte. Por otro lado, Por otro lado, al menos 4 explosiones fueron reportadas el lunes en la zona oriental de Bandar Abbas, ciudad portuaria iraní ubicada junto al estrecho de Hormuz, de acuerdo con información difundida por medios estatales de Irán, mientras las autoridades mantienen bajo evaluación lo ocurrido. La agencia oficial IRNA señaló que un corresponsal en la provincia de Hormozgan confirmó haber escuchado las detonaciones, aunque hasta el momento no existe una explicación oficial sobre su origen. Sigue siendo inestable la situación allá en Medio Oriente. Corea del Norte advirtió este martes sobre lluvias intensas y vientos fuertes a medida que se acerca el tifón Babi, mientras el líder Kim Jong-un instó a mantener una máxima vigilancia para evitar daños. Los desastres naturales suelen tener un impacto desproporcionado en la isla de Corea del Norte debido a la fragilidad de su infraestructura y su economía. Se espera que el tifón se debilite hasta convertirse en un sistema de baja presión antes de cruzar la región central del país a través del Mar Amarillo entre el martes y el miércoles, según el periódico estatal Rodong Sinmun. Y ahí, ¿de qué le sirven las armas, verdad? Tanto que presumen tener armas y tener capacidad nuclear. Bueno, Volkswagen amenaza con recortar otros 50,000 empleos en todo el mundo. De concretarse el nuevo plan, el número potencial de empleos afectados podría elevarse hasta 100,000 puestos a nivel mundial.
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0: Este día el monzón mexicano sobre el noroeste de México, en interacción con circulaciones ciclónicas y vaguadas a niveles medios y altos de la atmósfera, canales de baja presión sobre la mesa del norte y el sureste del país, los desprendimientos nubosos de un posible ciclón tropical en las costas del Pacífico Central mexicano y el paso de la onda tropical número 19 sobre la península de Yucatán ocasionarán chubascos y lluvias fuertes a muy fuertes acompañadas con descargas eléctricas en gran parte de la República Mexicana, además de posible caída de granizo en estados del noreste y occidente del país. Se mantendrá el ambiente caluroso a muy caluroso sobre entidades del noroeste y norte del territorio mexicano. En la región Pacífico Centro se espera cielo medio nublado a nublado durante el día, con lluvias puntuales muy fuertes en Jalisco, Colima y Michoacán, así como lluvias puntuales fuertes en Nayarit, las cuales estarán acompañadas con descargas eléctricas y posible caída de granizo, además de originar encharcamientos, inundaciones y deslaves, así como incrementos en los niveles de ríos y arroyos. Por la mañana, ambiente templado a fresco en la región y frío con bancos de niebla en zonas serranas de Jalisco y Michoacán. Durante la tarde, ambiente caluroso a muy caluroso, viento de componente oeste de 10 a 20 kilómetros por hora, con rachas de 30 a 50 kilómetros por hora y oleaje de 2 a 3 metros de altura en costas de Jalisco, Colima y Michoacán, así como rachas de hasta 30 kilómetros por hora en Nayarit, de acuerdo a lo que está pronosticando el Servicio Meteorológico Nacional en su último informe. El dólar a la compra, 16 pesos con 98 centavos, a la venta 17 con 95. El euro a la compra, 19 pesos con 94 centavos, igual a la venta 19 con 94. Tenemos una pausa, volvemos con más en Informe 24. Mándenos sus WhatsApps al 312-22-987-98. Volvemos.
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13: Mucho cuando me mandan la foto que me manden la liga. Digo, no es que desconfíe de usted, ¿verdad, amable auditorio? No, al contrario, de verdad le agradezco mucho que me haya llegado información de este tipo, pero sí tengo el hábito de confirmar, de ver bien la liga, quién lo dice, ¿verdad? Uno para dar seguimiento y otro para confirmar también que es información del día. Usted sabe que a veces las redes sociales le muestran informaciones de días pasados o de otros sitios, de otros lugares. Entonces aquí en Informe 24, tanto Chuy Lozoya como Paco Buenrostro como un servidor, comprobamos, tratamos de comprobar primero la información para darle a usted una versión pues lo más confiable posible, ¿no? Entonces, de forma preliminar y de forma extraoficial, me está llegando esta información de un accidente en el puente cercano de la Pepsi, dice, rumbo Colima-Manzanillo, antes del entronque Cortés. Aquí en la foto no se alcanza a observar que esté limitado el tránsito vehicular. De hecho, se ve como que un solo carril es el que está funcionando y a muy baja velocidad es lo que alcanzo a ver en la foto, ¿verdad? Eso habría que comprobarlo, es parte de lo que hay que comprobar. Es un tráiler que se observa que chocó contra, pues, bueno, no se ve contra qué chocó, pero está muy a la orilla, está muy aorillado con el puente. A ver, me están compartiendo, ¿qué es? ¿Es un video? ¿No dice groserías?
14: ¡Ahí siguen, mira, ahí siguen! A ver. También está involucrado este de Barreto.
13: Bueno, a ver, me mandan este video donde se observan, pues sí, está... Son dos trailers que están ahí aorillados. Sí hay paso lento por uno de los carriles. El trailer pues está desbaratada prácticamente la parte delantera del vehículo. Y hay otro trailer también más adelante que están ahí estacionados, pero el flujo pues está solamente lento, ¿verdad? Pero no está interrumpido. Entonces, si usted viaja de Colima hacia Manzanillo, ahí por esta parte que es antes del entronque Cortés, tenga cuidado, simplemente maneje con precaución.

0: no está interrumpido el tránsito vial, pero este sí está disminuido a un solo carril. Muy bien. Bueno, muchas gracias por la información, gracias por enviarnos estos datos, esta comunicación. Muchos de ellos también nos lo hacen llegar los traileros, los amigos transportistas, taxistas también, que nos mandan seguido, nos mandan por acá datos, dicen, no, no digas quién te lo pasó, ¿verdad? Pero nos dan datos que son muy útiles para la población. Muchas gracias. Dice, hablando de taxistas, el Chocorrol, Edgar Iboli, les mando fuerte abrazo, saludos a la Fibra Amarilla, lo dice desde Manzanillo. Eloy Frank nos manda un mensaje de audio, en un ratito más lo escuchamos, mi estimado Francisco, con todo gusto. José Luis nos saluda también, buenos días, dice, muchas gracias. Vamos a una pausa, volvemos cuando faltan 20 minutos para las 8.
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1: Falta ya 15 minutos para las 8. Seguimos con más aquí en Informe 24. Agradeciendo también sus mensajes a nuestro WhatsApp 312-22-987-98. Recuerde que en esta primera hora estamos enlazadas las tres estaciones. Así es que si usted está en Manzanillo, en Tecomán, Armería, en Cuauhtémoc, Minatitlán, donde sea, nos puede escribir a ese WhatsApp. Tengo el gusto de saludar al subsecretario de Turismo, Jorge Padilla Castillo. Y es que, Jorge, pues viendo aquí los datos, los números, el medio maratón de la costa, se reportaron más de 700 atletas. ¿Cómo estás? Buenos días.
2: Bien, Edgar, muchas gracias. Saludos ahí a todos en cabina y a todo el estado por tu medio. Me da mucho gusto estar con ustedes. Tuvimos un gran fin de semana que cierra con una competencia que organiza Ultracosta Trail, a quienes les mando un saludo por lo que han venido haciendo con el tema de las carreras, los trails, el trekking, etcétera. Y fue el caso del primer medio maratón de la costa, una primera experiencia de medio maratón a través de Ultracosta Trail, que trajo 720 atletas, uh-huh. Más de la mitad de ellos invitados de otros estados de la República, que vinieron a correr, a competir, a disfrutar en Manzanillo. Tuve la oportunidad personalmente de correr 10 kilómetros el domingo. La verdad es que la pasamos muy bien. Y al final del día, esta carrera y otros eventos que estamos respaldando, algunos de ellos encabezando, en este caso acompañando de Ultracosta Trail, tienen el objetivo de promover el turismo a través del deporte, como lo hacemos también en otros momentos a través de la cultura, la gastronomía, los recorridos naturales. Es el caso de esta carrera del domingo, que nos deja una derrama económica alrededor de los 2.5 millones de pesos. La gente viene y se hospeda una o dos noches y siempre viene acompañada, sobre todo los que vienen de fuera del estado de Colima, pero también tuvimos oportunidad de saludar a amigas y amigos de Colima, de Villa de Álvarez, que vinieron a competir. Tuvimos campeones de Jalisco en el caso de la categoría femenil, uh-huh. y de para Everardo Moreno de Puebla en el caso de la categoría de los varones. Entonces, la competencia se la llevan Tepatitlán y Puebla en este caso, pero estamos muy contentos de haber tenido tantas amigas y amigos compitiendo. Insisto, es una de las estrategias que vienen a aportar flujo y movimiento turístico, en este caso a través del deporte, Edgar.
1: Y está muy bien porque no son muchas las carreras de medio maratón que se hacen a nivel nacional. Otra, las condiciones también que ofrece Manzanillo, digo, al nivel del mar, ¿no? Con el calorcito, la playa, pues es también muy, muy interesante para quienes practican el running y más para los que se están preparando tal vez para otras competiciones. Digo, hay que recordar el medio maratón de Jalisco, ¿no? El del Atlas, que también es súper demandado, ¿no? Entonces el hecho de estar aquí cerquita también, pues da esa oportunidad para la preparación y, como bien dices, los beneficiados pues son también los comerciantes, hoteleros y demás de ahí de Manzanillo. Ahora, no es la única carrera que se tiene en puerta, ¿no?
2: Sí, no, vienen más eventos. Te comento que el año pasado cerramos con 61 eventos, algunos que encabeza la Subsecretaría de Turismo a mi cargo, otros que acompañamos, patrocinamos, etcétera, y estamos escribiendo un camino importante en el estado de Colima a través de estos eventos, donde cada vez más emprendedores comienzan a animarse, comienzan a aventarse y hacerlo cada vez más profesional. Vamos a tener la carrera Teletón el próximo 25 de julio, uh-huh. y esta carrera tiene un objetivo bien importante de aportar todo lo que se esté pagando por concepto de inscripción al CRIT que estaremos estrenando el próximo octubre en el estado de Colima. Así que quiero hacer una invitación a entrar a la página de Turismo Colima, a la página de Jorge Padilla Castillo en Facebook o a la página de CRIT Colima. En las tres páginas vas a poder encontrar las indicaciones para inscribirte, y además el Teletón acaba de anunciar una promoción del 13 al 17 de julio, así que estamos justo en el momento para inscripción al 2x1, de forma que el próximo 25 de julio a las 6 de la tarde podamos disfrutar de esta carrera Neón Teletón con causa. Va a ser al atardecer, porque la intención al llamarse carrera Neón es que tengamos estos elementos en la ropa, en la pintura, pues que brillen. Es una carrera absolutamente de diversión familiar y en la que, además de correr y divertirnos, vamos a estar haciendo una importante aportación.
1: Correcto. Oye, y veía también por acá en algunos datos la apertura del bosque en el Parque Regional, pues que ha tenido también muy buenos resultados, ¿no? ¿Qué puedes comentar al respecto?
2: Ya cumplimos un año de trabajo en el Parque Regional Griselda Álvarez y estamos muy contentos con la recepción que ha tenido en la comunidad colimense y también en los turistas, porque esto vino a agregar un nuevo atractivo al estado de Colima, sobre todo el tema de recuperar un espacio público que tenía tanta identidad con el estado y que cayó en el abandono durante muchísimo tiempo. Es una de las muchas obras que la gobernadora está encabezando para verdaderamente darle presente y futuro al estado de Colima. La recuperación del parque, la recuperación de las albercas, la vocación turística que se le está dando a la campana, que orgullosamente me toca encabezar estos esfuerzos de posicionamiento junto con mi equipo, donde se le dotó de anfiteatro, se renovaron caminos, de forma que sean espacios que nos podamos apropiar todas y todos en el estado de Colima. Y junto con esto, para hablar de esta gran visión que tiene la gobernadora, una obra carretera espectacular que ha sido verdaderamente un trance complejo para todas y todos, sobre todo en la industria turística, pero que justamente será una de las industrias más beneficiadas, particularmente en Manzanillo. La gobernadora hace unos días anunciaba 3 nodos viales que vienen a complementar esta carretera. No son obras que estén disociadas, son obras que se complementan, que dotan al puerto, pero sobre todo a la gente de Manzanillo, de mejores condiciones para circular por el estado, para ir a su trabajo, y en el caso de la industria que desde el gobierno del estado me toca encabezar, para recibir de manera más segura, más rápida, y por supuesto en mayor cantidad, un mayor flujo de turistas. Estamos muy contentos con las obras que se están haciendo, que se están anunciando, por el futuro que representan, y particularmente yo muy satisfecho con el anuncio que acaba de hacer la gobernadora de la renovación del Auditorio Bonilla Valle en Manzanillo. Una obra pendiente que viene a demostrar que cuando el dinero se usa responsablemente y con una verdadera visión de bienestar para la gente, para la población, porque eso es lo que nos faltaba en Manzanillo. Sí al puerto, sí al desarrollo económico, pero lo que queremos en Manzanillo es tener el bienestar aquí, quienes aquí vivimos, quienes aquí tenemos nuestros trabajos y a nuestras familias. Y este tema del Auditorio Bonilla Valle, de los nodos viales y el nuevo acuerdo con Asipona, que dotar al estado de Colima a través de un fideicomiso de recursos para realizar también obras, creo que son muy buenas noticias específicamente para Manzanillo, que hablan de este compromiso que tiene la gobernadora, que lo viene diciendo desde que entró en el 2021, Manzanillo es el epicentro de la transformación y lo viene demostrando con obra que trae bienestar a la gente, no solamente a los corporativos. Qué bueno que haya desarrollo portuario, pero lo mejor es que tengamos una ciudad a la altura de este desarrollo, Edgar.
1: ¿Entonces consideras que se le está cumpliendo a Manzanillo, se le está haciendo justicia?
2: Por fin, después de décadas de abandono, se le está haciendo justicia a Manzanillo. Un gobierno que trabaja con visión humanista, pensando en la gente, y que además está coordinado desde el municipio, el estado y la federación, trae estos resultados que vienen pensando justamente en el bienestar de las familias que nos movemos aquí todos los días. Nos encanta, estamos felices con el desarrollo portuario, pero sí resentíamos en Manzanillo la falta de condiciones para quienes aquí vivimos. En el sector turístico, obviamente, se posicionaba siempre esta necesidad de que se volteara a ver a las comunidades, a la ciudad, las condiciones urbanas, y me da mucho gusto que la gobernadora venga concretando estos importantes esfuerzos, que no son cosas que son para hoy, sino que le traerán beneficios a Manzanillo y al estado de Colima por los siguientes años por venir.
1: Y por cierto, ahora que hablas de la ciudad, las comunidades, viene también la feria del hongo, ¿no? Ya están proyectándose, están preparados para recibirlos.
2: Para mí el verano y a partir de aquí hasta enero, febrero, es una de las épocas más bonitas en Manzanillo, en el estado de Colima. Porque se pone verde, porque los senderos viven, porque tenemos la Feria del Hongo, ya estaremos anunciando más complementariamente los diferentes momentos en donde podrán visitar y recordar que estos espacios que están en áreas naturales protegidas deben de recorrerse acompañados de guías de turistas. En un proyecto encabezado por el Ayuntamiento de Manzanillo, hace un par de semanas entregábamos sus certificaciones a 20 nuevos guías de turistas de la norma 09, que es la de turismo de naturaleza, que están perfectamente capacitados para que tengas el mayor disfrute del espacio natural, pero también el disfrute más responsable. Y eso es importantísimo cuando visitamos estas comunidades. Les invito a entrar a la página de Turismo Colimo de Jorge Padilla para que vean la información, los flyers y todos los eventos que tenemos para el verano. Y hablando de eventos, Edgar, este viernes arrancamos la primera etapa del circuito profesional de surf y bodyboard del estado de Colima, del mar a la montaña, en su segunda edición. Arranca en Olas Altas el viernes 17 a partir de las 7 de la mañana. Ya hay hits de competencia viernes, sábado y domingo en Olas Altas en Manzanillo, competencia de surf y bodyboard de alto nivel, acompañado por supuesto con inversión del Fideicomiso de Turismo, que tiene que ver con garantizar las premiaciones de forma que tengamos competidores al igual que el año pasado de Nayarit, Michoacán, Oaxaca, Baja California, Guerrero, Jalisco, por supuesto, y obviamente el estado de Colima. Este torneo se divide en tres momentos: Manzanillo en Olas Altas, Armería en El Paraíso, Tecomán en Pascuales, y arranca este fin de semana, viernes, sábado y domingo, de 7 de la mañana a las 3 de la tarde la competencia. Sábado y domingo, música en vivo a partir de las 3 de la tarde. Gastronomía, artesanía, surf, un gran evento para pasarla bien en familia. Los entusiastas de este deporte van a encontrar aquí gran competencia, y quienes no lo practican, que es mi caso, pero que nos gusta pasarla bien en la playa, pues una gran oportunidad de vivir en familia este tema cultural que gira en torno al surf, que es divertido, que promueve el deporte y que también viene insertado en esta estrategia que te comentaba hace un momento de promover el turismo, entre otras cosas, también a través del deporte, ¿verdad?
1: Jorge Padilla, ¿algo más que agregar en esta charla?
2: Invitarles a todas las amigas y amigos del estado a que lo recorramos, a que visitemos, a que vayamos a Ixtlahuacán, a las grutas, a los Amiales en Coquimatlán, a Villa de Álvarez, a La Campana, al Parque Regional, los espacios que tiene el estado de Colima para recorrerse, para divertirse, para sumergirnos en entornos naturales y culturales. Digo, mencioné unos, me faltan un montón, invitados todas y todos a recorrer el estado del mar a la montaña. Reitero la invitación a que entren a la página de Facebook de Turismo Colima para que vean ahí actividades, oportunidades, propuestas de recorridos que les van a permitir pasarla muy, muy bien en familia.
1: Subsecretario, muchas gracias por esta comunicación. Buenos días.
2: Gracias a ti, Edgar. Muy buen día. Nos vemos.
1: Hasta pronto. Es Jorge Padilla Castillo, subsecretario de Turismo. Hay mucho que hacer. Hay una gran variedad, una gran oferta, ¿no? Para los visitantes, también para los colimenses, ¿por qué no? Y antes de ir a la pausa, me están compartiendo un par de videos correspondiente al puente del Costeño en la parte superior, que también hay otro suceso, hay un choque. Ahí sí está detenido el tránsito, ¿verdad? Bueno, de forma preliminar, es una información extraoficial. Le puedo señalar que está interrumpido el tránsito por el puente del Costeño. Entonces, conduzca con mucha precaución y bastante paciencia. Vamos a ver si la autoridad envía también alguna información al respecto para alertar a quienes transitan por esta vía. A ver, por acá me están compartiendo, dice, accidente en el sentido Colima-Tecomán. Bueno, es el que ya señalé. Es el que ya señalé, gracias a los transportistas que me comparten también esta información. Tenemos una pausa cuando falte ya un minuto para las 8 y en Manzanillo, quédese con Jesús Lozoya y Cristel Noyola aquí en Colima y Tecomán. Volvemos.
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0: Hola, ¿qué tal? Muy buenos días. Les saludo con el gusto de siempre, Jesús Lozoya Baeza. En esta mañana, ya es martes 14 de julio, 8 de la mañana con un minuto, 8 con un minuto. Los que el día de hoy están contentos es la burocracia, porque pues, ya sabe que a la gente del ayuntamiento les pagan un día antes, a los policías les pagan un día antes de la quincena, ¿no? Los que trabajan en el gobierno, pues, bendito Dios, qué bueno, ojalá que guarden su dinero, lo traten muy bien. Oiga, las temperaturas en el puerto de Manzanillo, 27 grados centígrados, vean nada más, 27 grados centígrados en Manzanillo. Cielo nublado, medio nublado, vamos a tener pues posibilidades de lluvia para allá en Colima, en Suchitlán, en Mina, por allá en el Terrero, allá sí les creo que va a llover, pero el Manzanillo, un calorón que va a ser al mediodía, arriba de 37 grados centígrados. Así que, pues, yo les sigo insistiendo, cuídese de estos rayos inclementes en esta temporada de canícula en Manzanillo y en la región. Va a terminar en agosto. Colima 24 grados y Villa de Álvarez 24. Y me dirán, ¿por qué allá 24, acá 27? Bueno, tiene que ver mucho con la altura. Oiga, Colima está a 400 metros sobre nivel del mar, ¿no? Y entre más cerca del mar, más cerca de la costa se encuentra, las temperaturas cuando puede subir más. Hay varios factores, pero uno de ellos es la altura. Tecomán 27 grados, igual que Armería, también a nivel del mar, 27 grados. ¿No? En Cihuatlán, Jalisco, que también está a nivel del mar acá, bueno, también anda en los 27 grados centígrados. Cielo nublado también por aquel rumbo. Piensa ir a Guadalajara, miren, allá Guadalajara está a 18 grados centígrados, ¿eh? Es más alto, ¿no? Más cerca de la atmósfera, pues más frío. Así las cosas. Vamos, un resumen de noticias esta mañana.
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0: La presidenta municipal de Manzanillo, con licencia, Rosy Vallardo, aspirante a la Coordinación Estatal de la Defensa de la Transformación y de la Soberanía en Colima, continúa sus recorridos por los 10 municipios del estado, donde ha afirmado que la fórmula para dar resultados se basa en dos principios: administrar con honestidad el dinero del pueblo y mantener una cercanía permanente con la gente. Con un incremento del 5.5% en comparación con el año pasado, el primer semestre del 2026 registra un incremento significativo en el movimiento de carga y alcanzó 16.338.532 toneladas, incluidos los productos petroleros. En Minatitlán se preparan para la Feria del Hongo. El alcalde Alejandro Mancilla asegura que se han estado realizando trabajos de rehabilitación del camino hacia el Terrero. Con el propósito de fomentar la conciencia y la comprensión sobre los riesgos asociados con las emergencias químicas, personal de la Central de Emergencias Portuaria realizó un simulacro bajo la hipótesis de una fuga de cloro. La Cruz Roja atendió a un hombre de 39 años de edad que estaba en una carpintería utilizando una sierra eléctrica. Con ella, casi se corta un pie. Una mototaxi chocó por la Lía Zamora Verduzco. Otra, allá el día de ayer a la altura, ahí de la entrada a la Arboleda, hacia Marimar. Con la participación de 720 personas, de las cuales más de 300 llegaron de distintos estados del país, se llevó a cabo el fin de semana el Medio Maratón de la Costa 2026. Tendremos de esto y más noticias aquí en Informe 24.

0: Vamos a las noticias. El día de hoy en el puerto de Manzanillo son las 8 de la mañana con 6 minutos. Nuestro teléfono para sus mensajes. Con mucho gusto los atiendo en el 314-157-6037 el día de hoy. Es nuestro teléfono en cabina. Oiga, ¿cómo pierden celulares y carteras, ¿Cómo pierden celulares y carteras? A mí me están pidiendo, dice, que perdieron un... Se encontraron un celular. Digo, no sé si es quien lo tenga. Se encontró un celular, un ZTE, en la unidad deportiva 5 de mayo. Esto se lo encontró cerca de las 9 de la noche. Y andan buscando al dueño. Manuel se lo encontró. El dueño, pues ya sabe, ¿no? En la 5 de mayo, ¿quién perdió su celular y lo dejó en la 5 de mayo? Pero bueno, así es, entre otros asuntos, bueno, también siguen extraviando carteras y demás cosas. Pero en fin, le informo a usted que la Asipona en Manzanillo está dando a conocer que el movimiento de mercancías en el puerto de Manzanillo pues ya creció, dice que creció por arriba del 5%, 5.5 dice, en comparación con el año pasado, que ya en el periodo de enero a junio, primer semestre, el puerto comercial movilizó 16.338.532 toneladas de carga, incluidos también lo que tiene que ver con el diésel. Digo, parte del diésel se lo roban ahí a la hora de ir por el tubo, desde el centro a Tapestle, se desaparecen miles de litros de diésel. ¿Dónde? Pues, si sabe la Guardia Nacional, se hace pato. Dice, entre enero y junio de este año también se maniobraron 10.341.928 toneladas tan solo en el rubro de importaciones. En tanto que las exportaciones también mostraron un crecimiento importante respecto del mismo periodo del año pasado, registrando la movilización de 2.384.112 toneladas. O sea, más de 2.3 millones de toneladas son de exportación. En los transbordos también se movilizaron 2.3 millones también de toneladas. Y al descontar productos pétreos, de cualquier manera se observa también un incremento del 4.9% en el movimiento de carga. Es lo que dice la Asipona, que pues, el puerto se está moviendo más carga que el año pasado. Pero, el puerto no ha movido este año más carga que en el año 2024. El año 2024 ha sido el mejor año de la historia en el puerto comercial de Manzanillo. A esas alturas ya llevaba casi 14 millones de toneladas. No, ya llevaba casi 17 millones. Pero, ¿a qué voy? El 2025 se movió menos carga que el 24. Este año, todavía no se alcanza el movimiento de carga del 2024. Y con el propósito de fomentar la conciencia y la comprensión sobre los riesgos asociados con las emergencias químicas, además de la necesidad de contar con planes de respuesta probados y validados para responder de manera oportuna y eficaz ante posibles riesgos, pues resulta ser que el personal de la Central de Emergencias Portuarias, además del área de ecología y seguridad de la administración del sistema portuario, realizaron el día viernes un simulacro bajo la hipótesis de una fuga de gas cloro. Esta actividad forma parte de las estrategias orientadas a responder y atender de manera coordinada las emergencias que involucran la liberación de sustancias químicas dentro y fuera del puerto comercial de Manzanillo. Con ello, informan que se busca actualizar y fortalecer los procedimientos de esta administración ante una emergencia en los inmuebles bajo su jurisdicción. Es lo que informa también la Administración Portuaria Integral de Manzanillo. Mientras esto sucede, también decirle a usted que ha habido otro tipo de información que tiene que ver con las actividades que suceden en el estado de Colima. Mire, la COFEPRIS o la COESPRIS es el organismo de salud del gobierno federal responsable de verificar las condiciones sanitarias de establecimientos comerciales, de empresas, de las playas, en fin. Bueno, este organismo está dando a conocer que las 13 playas de mayor afluencia turística son aptas para el uso recreativo en el estado de Colima, de acuerdo con los análisis que se han hecho en laboratorios. Dice también que los resultados reflejan también el trabajo, sin duda alguna, y la vigilancia sanitaria, el esfuerzo que han realizado también quienes realizan trabajos de limpieza en las playas, llámese el personal del gobierno, y a veces también escuelas de la Armada que van a limpiar las playas. Y lo que más se le pide, sin duda alguna, a quienes van a visitarlas, llévense su basura. Esa no la necesitan en las playas. Ya que estamos hablando de las playas, también informo que la Unidad Estatal de Protección Civil del Gobierno del Estado, en coordinación con personal de la Unidad Municipal de Protección Civil del Ayuntamiento de Manzanillo, realizó este fin de semana dos rescates acuáticos en aguas marinas en Playa de Miramar, logrando poner a salvo a dos turistas originarios de Jalisco, un hombre de 45 años y un chamaco de 13 años. Ambos fueron auxiliados de manera oportuna por los guardavidas, que les llevaron a una zona segura para su valoración. No necesitaron ser trasladados al hospital, pero el exhorto sigue siendo: señores y señores, por favor, atiendan recomendaciones que les hacen los guardavidas cuando les dicen aquí se puede y aquí no se puede bañar. Porque luego, de repente, y se han dado casos en que cuando los guardavidas les piden que salgan de las playas porque son peligrosas, pues resulta ser que así andan enojando a tal grado que casi andan queriendo agarrar a golpes a los guardavidas. ¿Va a ir usted a Colima? Bueno, hay un accidente a la salida de Colima hacia Tecomán, ahí por donde está el puente, que está el puente, hay una gasolinera por ahí, bueno, un camión de carga. Se chocó contra otro camión en la parte trasera, es un choque por alcance y se desbarató prácticamente donde va el motor del camión, prácticamente desbaratado. O sea, imagínense los daños por 200 mil pesos fácil, los daños materiales ahí del choque de este camión, toda la suspensión, el motor golpeado, todo lo que tiene que ver. ¿Por qué razón? No manejan con precaución, ¿no? No es otra cosa. En los accidentes de los camiones de carga, van deprisa, van a exceso de velocidad, van codeándose con otros camiones de carga. Los operadores tienen mucha responsabilidad en eso. Y nos podrán decir que sí, que vamos con prisa, que los patrones, que desvelados, que... Bueno, pues tómense una siesta y después se van. Que el patrón... Pues mire usted lo que pasa, ¿no? Mientras tanto, Joel Padilla, el eterno dueño de la franquicia del Partido del Trabajo, el eterno candidato del Partido del Trabajo a todo, ¿eh? Ya fue candidato a gobernador, ¿no? Era candidato en el 2015 y ya ha sido candidato. Ya fue senador, diputado federal, diputado local, de todo. Este hombre, Joel Padilla, originario obviamente de allá de Nayarit, con 66 años de edad, quiere volver a ser candidato a gobernador en el estado de Colima, ¿no? Insisto, originario de Compostela, Nayarit, 66 años de edad. Pues él se apuntó para hacer, pues competir por ese tema de la coordinación de Movimiento Ciudadano, de Morena, de PT y del Partido Verde, a dirigir los comités de la defensa de la transformación. Y bueno, esto es lo que decía en una conferencia de prensa.
1: A informarles primeramente de nuestro registro, porque aunque ya se ha dado a conocer, falta que más gente conozca que estamos registrados en una terna para contender internamente mediante una encuesta para coordinar los trabajos de defensa de la Cuarta Formación y la Seguridad Nacional. Entonces, el trabajo va a ser principalmente caminando con la gente. Dos, repartiendo algún volante. Tres, dando a conocer nuestros proyectos. O sea, el PT no nace hoy. El PT nació hace 36 años. Y la vida política y social del PT en Colima puede decirse que está a partir del 2000, que un servidor fue diputado local, posteriormente diputado federal, y que siendo diputado federal pudo generar la gestión de recursos para la construcción de 8 centros de salud infantil a nivel inicial y preescolar, y 4 a nivel primaria, gestionar los recursos para construir una universidad, gestionar también proyectos de vivienda, donde más de 3.000 familias han estado recibiendo ya o asignando un lote, y se está luchando por los servicios, se está luchando por la vivienda. Entonces, nuestra tarea es eso, darle a conocer a la gente, y cada quien tiene ahí su ruta estratégica de darse a conocer. Entonces, la encuesta va a definir quién encabeza esos trabajos en los meses de agosto a marzo. Ya en marzo podrán los partidos políticos en coalición, ya registrada la coalición, dar a conocer quién sería su candidata o candidato a la gubernatura del estado. Esa figura se va a convertir en esa figura finalmente. Lo que se ha dicho en la mesa de trabajo, hay una mesa de tres, está el Partido Morena, el Partido Verde y el Partido del Trabajo. Lo que se ha dicho que va a ser en el mes de agosto, dicha encuesta, sin decir día, pero faltan todavía algunas semanas en las cuales se está llevando a cabo la precisión de la metodología y etcétera, etcétera. ¿Van? Los detalles de la encuesta se van a conocer pues, más adelante. Debemos saberlo los aspirantes a esa coordinación y seguramente se nos va a conocer previamente.
0: Bueno, pues ahí está lo que señala el dirigente el dueño de la franquicia del Partido del Trabajo en el estado de Colima, que ya ha sido candidato a gobernador. Se recuerde que en el 2015 era candidato a gobernador del estado de Colima cuando competía contra Nacho Peralta y otras figuras, y bueno, no ganó, ¿no? Fue senador de la República porque se alió Morena con el Partido del Trabajo y el Partido Verde en el 2018, y él fue en la primera fórmula y entonces se convirtió en senador. Ya había sido diputado federal y ya había sido también diputado local. Con sus 66 años de edad quiere convertirse en el candidato de la coalición Morena, Partido Verde y Partido del Trabajo en el estado de Colima por la gubernatura del estado. ¿Y qué es lo que va a andar haciendo? Bueno, pues dice que va a tratar de andar recorriendo y diciendo que él también está apuntado, ¿no?, para el mismo puesto que Rosy Vallardo, ¿no? Y también está apuntada una diputada federal fantasma, ¿no?, del segundo distrito. Si usted no la conoce, muchos votaron por ella, aunque no la han vuelto a ver, ¿no? Griselda Valencia. ¿Le dice algo ese nombre? Griselda Valencia es diputada federal por Morena, Partido del Trabajo y Partido Verde en el segundo distrito federal electoral. Mismo cargo que llegó a desempeñar Virgilio Pico Cepeda, Nabor, pero a ella la han vuelto a ver. Seguramente dijo que iba a estar y que iba a volver y que iba a ser. Pues ella también se apuntó porque quiere ser candidata a gobernadora de Morena y del Partido Verde y Partido del Trabajo. ¿Y dónde la han visto? En más de 2 años, ¿dónde la han visto? No más cobra, porque su hija anda viajando por las Europas y necesita dinero. La mamá no más cobra, pero no hace nada. Nada. Es una diputada federal fantasma, de lo peor que ha tenido este segundo distrito federal electoral. 8:20, vamos a una pausa.
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0: mañana, 23 minutos, y esta mañana permítame saludar a nuestro rayito de sol.
1: Hola, ¿qué tal? ¿Cómo están? Muy buen día. Un saludo para toda la gente que nos sintoniza esta mañana. Un saludo especial también a la gente de Estados Unidos que luego nos están escuchando a través de las aplicaciones. Sí. La familia García. Que
0: a Manny, ¿cómo está Manny? Saludos a la familia.
1: Exactamente. Ayer hice un en vivo ahí de la playa y nos mandó saludos. Y ya no me acordaba si sigue aquí en Manzanillo o si está allá en Texas, ¿verdad?
0: Saludos a la gente de Manny, a Doña Mago. ¿Cómo está, Doña Mago?
1: Mi sacrosanta familia también allá por Estados Unidos.
0: Mira, aquí está su hija. Sí, la veo muy bien. También sabes que nos escucha ya casi todos los días este José, mi hermano. Dice que trae una aplicación,
1: Lozoya,
0: en Audiorama trae una aplicación.
1: Entre el señor Lozoya, Manny García y yo vamos a recuperar California y California, Texas y todo lo que
0: la
1: nos...
0: mitad de California y la es familia.
1: Y sí, señor Lozoya.
0: Bueno, pues así las cosas. Oye, el día de ayer, por cierto, te vi platicando con la señora del asilo de ancianos.
1: Es que yo ya estoy, fíjate, adelantado mis tiempos, señor. Yo estoy, mira, una chavita de 40 años, pero yo ya estoy viendo hacia el futuro, señor. No soy así. Dios nos presta vida, como dicen por ahí las señoras. Y
0: ya está haciendo méritos.
1: Estoy haciendo méritos y estoy haciendo también ya el ahorradito y todo para, pues obviamente también para... A mí, fíjate que yo sí soy muy de la idea de, pues, tener un lugar como un asilo de ancianos o una, lo he comentado aquí también, que entre varios amigos podamos hacer una comuna y vivir juntos, pero tener los servicios, ¿sabes? Enfermeras, gente que te brinde las atenciones.
0: Pues, una casa de descanso.
1: Exactamente, cuando seas adulto. Entonces, el día de ayer me fui a platicar con Rosario Iglesias, quien es la presidenta del patronato del asilo de ancianos, porque, ¿sabes qué? Este mes de julio y agosto hay una campaña muy bonita con la Fundación Soriana para una aportación voluntaria que pueden hacer la gente que vaya al súper. Pues obviamente también
0: pueden cada vez que compran donando. Pueden hacer una aportación.
1: Uh-huh. Exactamente, que puede ser desde un peso hasta lo que ustedes deseen, ¿no? Y que estas aportaciones pues obviamente también apoyan mucho a los gastos que se tienen de el asilo. Me estaba contando también Rosario Iglesias que son 160 mil pesos los que ella se gasta mensualmente, los que se tienen que pues pagar de entre nómina, luz, agua, pues diferentes servicios que
0: también
1: se tienen.
0: También pagan seguro social,
1: sí,
0: Infonavit.
1: No, ¿no? ¿Te acuerdas que en seguro social también no pagaron una vez y les congelaron las cuentas por algunas situaciones? Entonces, basta, el seguro social y el SAT, híjole, eso sí hay que tenerles miedo, ¿eh? Bárbaros.
0: Si pero, no les pagas, te congelan las cuentas bancarias.
1: O sea, están de veras, pero una cosa bárbara. Ojalá que sí estuvieran para realmente dar resultados, ¿no? Quisiera yo ver mis impuestos reflejados, pero ese es otro tema, señor. O sea, pero la verdad es que en el asilo de ancianos nos contaba que son más de 20 adultos mayores los que ahorita están en este lugar y que, bueno, afortunadamente también han contado con el apoyo de diferentes empresas que también van y se acercan y hacen sus donativos. Hay deducible de impuestos para todas las empresas que quieran también hacer una aportación, pues que les ayuda también a deducir gastos. Y bueno, esto es parte de lo que nos decía también Rosario Iglesias el día de ayer.
2: Hola, ¿qué tal? ¿Cómo están? Muy buen día. Un saludo para toda la gente que nos ve a través de Noticias Manzanillo. Yo soy Cristel Loyola y bueno, el día de hoy vinimos aquí al asilo de ancianos porque vamos a tener una entrevista con Rosario Iglesias, quien es la presidenta de este patronato. Rosario, ¿cómo estás?
3: Hola, Cristel. No, pues muy feliz de tu visita. Qué bueno que tus escuchas van a saber de qué se trata ahora. Y me da muchísimo gusto que vengan. Ya saben que aquí las puertas están abiertas.
2: Oye, la verdad es que en el asilo de ancianos siempre hay muchísimas cosas que necesitan, siempre hay muchas pues oportunidades de apoyar también como ciudadanos y pues hoy queremos hablar mucho de todo ello. Primero que nada, cuéntame cuántos ancianitos, cuántos adultos mayores tenemos en este asilo.
3: Ahora mismo tenemos 22. Están por llegar otras dos personas que ya nos hablaron, ya vinieron por la lista de los requerimientos y pues... Yo creo que este fin de semana nos traen a los dos que nos contactaron. Y han sido pocos, ¿eh? Realmente yo deduzco que es por la cuestión de la credencial del bienestar, que pues hay algunos familiares que quieren quedarse con la tarjeta y pues es requisito que la dejen aquí para que cubra parte de los gastos de los adultos mayores. Que para eso son las tarjetas. La finalidad es de la pensión es para que cumplan sus necesidades, ¿sí? Para que surtan sus necesidades más básicas. Y eso les apoya muchísimo para, pues, tener una vida mejor, una vida más digna.
2: Oye, sabemos que en este asilo, pues, tienen a estos adultos mayores y se les brinda, pues, la atención integral, o sea, desde alimentación, hospedaje, atención médica también, o sea, cuentan con enfermeros, con trabajadores sociales, con psicólogos, con, bueno, con un montón de
3: Sí.
2: personal, pero ¿esto cuánto representa de nómina, de gasto mensual,
3: Es
2: para que la
3: un,
2: gente sepa eso?
3: mira, es un gasto muy alto. Muchas personas creen que todos los que vienen aquí son voluntarios. Y no, aquí desde el que barre hasta el de arriba, cobran su sueldo como es, sueldos de ley, algunas prestaciones de ley, estamos en eso ya, todavía nos falta, pero pues estamos en eso. Y es una mensualidad muy alta la que tenemos aquí en el asilo. El asilo necesita aproximadamente 160,000 pesos, aproximadamente, para subsistir. Tan solo de nómina del personal de base, que son las cuidadoras, las cocineras, las lavanderas y la que hace el aseo en las áreas. Nada más de esos servicios, nosotros pagamos entre 27 y 30,000 pesos a la semana. A la semana, que eso es dependiendo de que a veces me faltan las trabajadoras, no vienen a trabajar, pues se les descuenta su día.
1: Y pues bueno, la verdad es que pues si ustedes tienen la oportunidad de ir o de aportar, siempre va a ser bienvenido, tanto para esta causa, para el asilo, como para otras también, que hay bastantes asociaciones aquí en Manzanillo que hacen pues también una labor altruista y en apoyo a los que más lo necesitan, ¿no? Y en el tema del asilo, señor, yo ya estuve preguntando, ya ve que están avanzando con la construcción de estas 6 habitaciones, de estas como suites, que yo ya fui a checar, dije, ¿cuál me gusta? ¿Cuál va a ser la que yo voy a estar ahí viendo? Porque la verdad es que sí hay que estar pensando en el futuro. Sé que muchas veces los mexicanos somos de vivir mucho el presente y el aquí y el ahora, pero también a veces es importante el planear un poquito el futuro, ¿no? El prever hacia adelante, porque si Dios nos presta vida, dicen por ahí, pues si llegamos a adultos mayores, pues imagínense qué vamos a hacer nosotros, quién nos va
0: Envejecer
2: a
0: con
2: cuidar,
0: dignidad, lo que es
2: exactamente.
0: importante. Ahí te hablan.
1: Ya nos mandaron también saludos. Dice, buen día, Jesús y Cristel. Ahora sí fue a trabajar el rayito de sol. Ay, muchachos, ya empezamos con la agresividad. Yo les voy a decir una cosa. Esto que hago también es altruista, muchachos. Esto es así por buena gente que soy, que vengo yo aquí a la radio a iluminarles su mañana. O sea, de verdad, no me creen, pero yo soy así. Yo soy así de buena gente que digo, pienso en ustedes.
0: ¿No podrías ir a tortear unos 2 kilos de masa
1: Ah,
0: allá,
1: pues vaya y
0: Zamora
1: corté
0: 21?
1: usted también.
0: Así de
1: Dice,
0: buena onda.
1: una pregunta para los dos. Desde que tiene memoria, ¿qué político hace algo por el pueblo aparte de solo cobrar? Ay, es que es una difícil pregunta, ¿eh?
0: Pero ha habido buenos
1: Ha
0: y ha
1: habido
0: habido
1: buenos, la
0: malos.
1: verdad es que, y yo, ¿saben qué? Yo sí creo que, sobre todo los alcaldes, todos hacen. O sea, cada quien trae su prioridad, cada quien, los alcaldes y gobernadores que se puede ver más porque toman más decisiones que se notan, ¿no? Que son más perceptibles. Pero yo creo que sobre todo los alcaldes y gobernadores, todos han hecho, pero pues hay unos que hacen dependiendo de sus valores, de sus creencias, de sus
0: Y a
1: también
0: veces de las circunstancias y la parte
1: circunstancias,
0: económica.
1: exactamente.
0: Pero, mire, yo he sido periodista desde que Elías Zamora Verduzco era gobernador hasta la
1: Desde
0: fecha.
1: Porfirio Díaz, niños,
0: Más o
1: o sea,
0: menos,
1: más
0: más
1: o
0: o menos.
1: menos.
0: Y a mí en lo personal me han gustado los gobiernos de Elías Zamora, de Fernando Moreno y de Indira Vizcaíno. O sea, por la gran cantidad de obra pública que se genera, ¿no? Obviamente en el tema de seguridad en épocas de Fernando Moreno, pues, y de Elías Zamora, pues, no había tanto problema. El problema comenzó a partir del 2010, más o menos, cuando se dan rompimientos en el cártel de Jalisco y con en los otros cárteles a nivel nacional. Pero, y le puedo decir también de los que no me han gustado, digo, no voy a hablar de los gobernadores interinos, ¿no? Porque esos duraron un
1: Sí,
0: año,
1: y
0: eso no
1: casi
0: tiene
1: no
0: caso, ¿no?
1: tienen, la verdad que
0: Pero
1: no
0: que
1: hacen
0: yo le puedo
1: mucho.
0: decir así, de los peorcitos a mí que no me
1: Para mí,
0: gustaron,
1: Mario Anguiano.
0: Mario Anguiano y Nacho Peralta, de lo peorcito que yo he visto, ¿eh? Así te
1: Y
0: digo.
1: bueno, siendo, a mí nada más me ha tocado desde mi vida periodística, María Anguiano, me tocó Ignacio Peralta y me ha tocado Indira Vizcaíno, que han sido estos tres periodos también, y un poquito del último de, pues, la verdad que yo sí creo que María Anguiano, el tema de las finanzas venía ya mal y pues con él ya se notaban un poco más. Y también que no lo veíamos hacer tanta obra. O sea,
0: Pues un
1: fue poca.
0: despilfarro y
1: Fue muy poca obra también con Ignacio Peralta, que a pesar de que los dos son economistas y premio Peña Colorada y tanta cosa, la verdad es que no se les vio tanto inversión en esto, en
0: mucho
1: infraestructura,
0: menos
1: en obra.
0: sensibilidad con la gente, ¿eh?
1: No, no los vi cercanos a la gente. A Marian Guillén un poquito más, porque ¿quién los quiere más que yo, hijos de ella?
0: Pues sí,
1: ¿Saben qué?
0: pues, pero
1: Pero, o sea, de ahí, o sea, era de caballos, de estar
0: él andaba en la fiesta,
1: sí, le
0: en los
1: gustaba,
0: caballos,
1: sí, convivir con
0: en
1: la gente. Pero en resultados, la verdad es que yo sí, siendo objetiva, yo creo que de estos que me han tocado a mí, Indira Vizcaíno sí ha sido la que más he visto yo, pues obviamente también el tema de inversiones en obras.
0: hay mucha obra en el estado de
1: Y
0: Colima, eso
1: programas
0: ahí
1: también
0: lo ponía,
1: sociales,
0: ¿no?
1: el Colibecas, o sea, eso sí, no lo había visto yo nunca, de que se les entregaran tanto apoyo a los estudiantes, me parece algo muy positivo. Desde mi punto de vista, ya ustedes también sabrán, pero sí, había cosas que lo tuvo bastante complicado Indira Vizcaíno al inicio porque estaban en quiebra, tenían 6 meses sin cobrar la gente. Sí, no lo había visto yo nunca de que se les entregaran tanto apoyo a los estudiantes. Me parece algo muy positivo desde mi punto de vista, ya ustedes también sabrán, pero sí, había cosas que lo tuvo bastante.

0: También creo que la segunda vez, y es que ya traían más experiencia y sabían cómo
1: Claro.
0: también bajar recursos en el caso de también Gaby Benavides, pues también hizo algunas obras importantes al final de su administración.
1: Pero, por ejemplo,
0: Igual.
1: un antes y un después de Manzanillo también con Rogelio Rueda, la verdad. Decía que te
0: Imagínate.
1: dejó un
0: Sí,
1: monumento de
0: que
1: Pez
0: hizo
1: Vela,
0: la
1: junto con la
0: central
1: nueva
0: camionera.
1: terminal de autobuses, las instalaciones de la feria, el circuito vial en Santel, el circuito en Santiago, cambió el CEN, modernizó el
0: Los
1: jardín,
0: arcos.
1: la Avenida México de puro concreto, o sea.
0: Es que hay gobernadores o también presidentes municipales que se notan más en obra y hay otros que se notan más en programas sociales. Ha habido también, por ejemplo, con Virgilio, creo que se notó también el tema de programas sociales. Con Abor fue el tema de obra pública
1: Sí,
0: segunda
1: él dejó el
0: administración.
1: Bulevar Miguel de la
0: Claro,
1: Madrid de
0: o sea, ¿cómo, y
1: concreto,
0: cómo
1: la Lázaro
0: gestionaron
1: Cárdenas
0: estas
1: como está hoy.
0: obras compensatorias con el antes hacia API, ¿no?
1: Y con el gobierno
0: Entonces, y con el
1: federal.
0: gobierno federal, y ahora también, pues en esta administración, con Griselda Martínez se hicieron algunas obras. Me parece que tardó mucho también en hacer obra, pero sí realizó algunas obras.
1: En el primer
0: En
1: año
0: el
1: con
0: primer año
1: Griselda no hizo nada,
0: no hizo
1: no hizo
0: nada.
1: nada.
0: Ella decía también que
1: Nomás se peleó con
0: tenía.
1: los hoteleros y con
0: Se
1: los
0: peleó con todo el
1: taxistas y
0: mundo. O
1: con todo el
0: sea,
1: mundo.
0: Griselda Martínez, el problema mayor, y se dice por ahí,
1: Porque
0: el enemigo más grande de Griselda Martínez es Griselda
1: espérate, o
0: Martínez.
1: sea, no vamos a evaluar 6 años contra un año, por ejemplo, que llevo, o un año y medio que llevará esta
0: Sí.
1: administración. No, no, pero sí podríamos evaluar el primer año de cada administración y
0: Sí,
1: ahí sería más
0: sí.
1: justo.
0: Lo que sí que Griselda Martínez adquirió mucho equipamiento, o sea, muchos autos, muchos vehículos, mucha maquinaria que no la utilizaban, ¿verdad? Porque luego nada más la sacaban en el desfile. Me acuerdo que, ¿te acuerdas en una lluvia que estaba ya en el Naranjo atorado un
1: Un
0: camión
1: autobús,
0: y
1: un
0: lleno de arena?
1: autobús.
0: Y a pesar de que teníamos la
1: La
0: maquinaria
1: maquinaria,
0: para ayudar,
1: nunca fueron a ayudarnos.
0: no la mandaron. O sea, esas cosas que tú dices, y haces unas cosas buenas, pero haces
1: No.
0: unas cosas malas que yo,
1: Nos
0: desde mi
1: tocó,
0: punto de vista, es
1: el
0: como de.
1: autobús duró ahí todo un
0: No,
1: día
0: sí, más hasta
1: y
0: que.
1: al día siguiente, al segundo
0: Sí.
1: día es cuando lo pudieron sacar.
0: Sí.
1: Pero y nos tocó hacer transmisiones y
0: Sí.
1: nosotros decíamos, si presumen, ¿por qué
0: Y si
1: no
0: las
1: van?
0: tenemos,
1: Y
0: digo,
1: ahí está la
0: o sea,
1: maquinaria, las manitas de
0: exactamente.
1: chango para que
0: Sí, y
1: escaren.
0: es para que todos
1: No
0: transitemos
1: mandaron
0: de
1: a
0: una forma
1: nadie. Y a
0: ordenada.
1: pesar de que no se podía, a veces durante horas no se pudo ni pasar,
0: Sí.
1: pero
0: Y
1: no mandaron
0: entonces,
1: a nadie.
0: así, o sea, la verdad es que, y sí hizo algunas calles, sí hizo algunas obras, pero la verdad es que
1: Y así en 6 años
0: también
1: no hacías nada.
0: tardadas. Luego dejó
1: Manejó un
0: media.
1: presupuesto de 9,000 millones de
0: Sí,
1: pesos
0: claro.
1: y así no hacías nada.
0: Sí.
1: No. Oye, por cierto, Ana Cirila, Ana Cirila, ahí me mandan un mensaje que dice que en San Pedrito. El Alto, San Pedrito el Alto, en La Cruz. Hay una camioneta que está parada justo donde se pone la basura. Y hay algunas veces que el de la basura no se para
0: Porque
1: porque
0: está.
1: está estorbando esa camioneta y pues, le piden que respete el lugar donde se tira la basura. Que vaya la policía y que la mueva, hombre, ¿no? Que
0: Sí.
1: vaya la policía y que le diga, a ver, muévete. Vamos a ir a una pausa, ya volvemos.
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0: Continuamos con más información y quien ya está listo y preparado es mi amigo Alejandro Pérez. Adelante, Alejandro, ¿cómo estás? Buenos días.
1: Muy buenos días a ustedes allá en cabina. Buenos días a todo el auditorio. Oye, antes de que se me olvide, Jesús, Cristel, déjame enviarle un saludo a un fans del noticiero que diario los escucha. Él es el güero, el frutero de aquí de la colonia del Pacífico, que todas las mañanas está siempre en sintonía. Me dice, salúdame mucho a Jesús, salúdame mucho a Cristel. Y bueno, pues con todo gusto, ahí están los saludos, güerito. Échale muchas ganas y que Dios te bendiga. Pero en la información general, vaya que hemos tenido mucha actividad en diferentes puntos del estado de Colima, particularmente en la zona costera, y es que los eventos han estado de gran calidad. Nada que decir del bodyboard, el mundial que se llevó a cabo. Mis respetos para Jim Paul y para todo su staff, quienes estuvieron al frente de este evento, en donde lograron reunir a lo mejor de la baraja del bodyboard a nivel mundial. Grandes exponentes estuvieron aquí, reconocieron a la playa Boca de Pascuales, a sus tubos como el verdadero pipeline mexicano, y la verdad es que se tuvo una excelente respuesta, un oleaje increíble, espectacular indiscutiblemente, y bueno, con los expertos ahí corriendo y metiendo y saliéndose de los tubos, fue verdaderamente todo un espectáculo. Ojalá que para el próximo año reciba más apoyos de la parte gubernamental para poderle dar mayor promoción todavía a este evento. Y ni qué decir también, bueno, pues el primer medio maratón que acabamos de vivir este pasado fin de semana aquí en Manzanillo, y que la verdad logró reunir también a un importante número de participantes. Hablar de un medio maratón es hablar ya de otro nivel. Por supuesto, este fue el primero, es el del aprendizaje. Habrá que trabajar en la logística en algunos puntos para hacerlo todavía mucho mejor. Lo que se vivió estuvo bien, sí fue del agrado de los participantes, pero sin duda alguna puede ser todavía mucho mejor. Y para cerrar con broche de oro este mes, pues el próximo domingo 19 estará llegando el Boquita Race Manzanillo 2026, una verdadera espectacular carrera inspirada en el formato de lo que se conoce como el Spartan Race, en donde el desafío, la adrenalina, pero sobre todo la superación personal, serán los protagonistas y estarán a flor de piel de cada uno de los participantes. El circuito consta de 8 zonas de obstáculos distribuidos a lo largo de todo el recorrido. Ahí los participantes podrán a prueba su fuerza, su resistencia, su determinación, y en las categorías de 5 a 7 kilómetros, bueno, pues será todo un verdadero espectáculo. Hay que recordar que la acción, este evento, estará iniciando el próximo domingo en punto de las 7 de la mañana en un escenario único en donde el mar, el cerro y los obstáculos se combinan para ofrecer una experiencia verdaderamente inolvidable. Así es que, si ya lo saben, si no tienen algo mejor que hacer, yo los invito para que se vayan a Playa La Boquita. Si no es a participar, por lo menos sí a apreciar este, que es un deporte de alto rendimiento, verdaderamente extremo, y que presenta un verdadero espectáculo, ¿eh? Así como lo vemos en televisión, así como lo vemos en escenarios de diferentes partes del mundo, así lo vamos a estar viendo aquí en Manzanillo. Y la verdad, felicidades a nuestro buen amigo Rosco, Roscomán, yeah man, está haciendo algo increíble ahí en coordinación, pues obviamente con todo el staff, con todo el equipo, y poniendo muy pero muy en alto el nombre de Manzanillo. Así es que, Jesús, Cristel, pues a prepararnos para entrarle este domingo. Vamos a sudar un ratito y vamos a ponernos ahí a correr junto con ellos. ¿Qué les parece? ¿Sale? Con esto, muchachos, yo les regreso los micrófonos ahí a cabina central, por supuesto deseándoles una excelente mañana.
0: Oh, pues ahí está la invitación de Alejandro Pérez este domingo.
2: Es que, ¿saben qué? A mí lo que me está gustando mucho de Manzanillo es que cada fin de semana tenemos actividades. O sea, hay algún evento aquí o en la zona alta. La verdad es que eso me da mucho gusto. Porque luego en Manzanillo decía la gente también cuando venía, y los manzanillenses, no, es que pues no hay nada que hacer. Y ahora que se tienen carreras, este fin de semana también que estuvo el medio maratón. O sea, hay cada vez más actividades deportivas.
0: 720 personas.
2: Sí, ¿eh? O sea, muy bonito. Y que también son actividades que los deportistas también les gusta porque se están preparando para lo que sigue. Entonces, y ahí se viene pues la carrera también del Teletón, que va a ser con causa a finales de este mes. Y ya estamos inscritos, señor Lozoya, para que vaya usted también a echarle ganito.
0: Y la de carrera con Neón, ¿no? Estamos hablando
2: esa
0: de
2: es
0: esa,
2: la
0: ¿no?
2: Exactamente, la de, va a ser de neón,
0: las luces de neón,
2: Teletón, efectivamente.
0: Va a ser bonita.
2: Sí, entonces, la verdad es que yo voy con mis amigas y yo no tengo condición para correr. O sea, yo trepo cerros y ando en el paddleboard y hago gimnasio de vez en cuando, pero correr, o sea, yo ando luego sacando la lengua ahí como perro, porque la verdad es que no tengo condición. Luego me da el golpe del caballo porque no respiro bien cuando estoy corriendo, cuando estoy trotando, pues ni siquiera corro, pero sí, pues le echo ganitas, señor Lozoya, por lo menos ahí, entonces hay que ir a apoyar.
0: ¿Sabe cómo se resuelve eso? Busque unos popotes de esos, que, unos popotes, y córtelos.
2: Ay, me los
0: y póngase ahorita uno en cada nariz para que le abran las fosas nasales a los popotes.
2: Pues, es que ya me operaron de la nariz para eso, para respirar, pero otra vez, o sea, ya hace un par de años, de 2019.
0: No, un par de años.
2: 2019, estamos. O sea, hace 8 años, 7, 8 años. Y ya pude respirar mejor, pero otra vez estoy con el problema. Entonces no jalo aire de la nariz. O sea, me cuesta mucho jalar aire como la gente normal. Ese es mi problema, señor. O sea, yo fuera una atleta de alto rendimiento. Con eso y que me chingué la rodilla. O sea, es...
0: No, y cuando va a jugar fútbol, nomás pisa el balón y se cae. No, pues, ¿cómo no? No.
2: Algunos no se nos da ese tema tan amplio de ser atleta, pero hay muchos que sí. La verdad es que en Manzanillo hay mucho talento.
0: Pero este domingo, ¿qué fueron al Cerro del Toro?
2: Sí, señor, lo suyo, nos fuimos al Cerro del Toro, pero por la parte del Petatero. Preciosas vistas, ¿eh? Cuando puedan. Llegamos hasta un lugar que se llama La Promesa. Está muy bonito. Hay una piedra también enorme en la cual se pueden ustedes tomar foto, aunque con mucha precaución. Y la verdad es que son experiencias muy bonitas. El senderismo también se los recomiendo un montón. A mí me ayuda mucho para tener paz mental, para no matar a ningún cristiano. Por ahí dicen, por ahí, para tener controlados mis chakras. Para, pues, el tema de estar en contacto con la naturaleza, señor Osorio, aquí en Manzanillo, se puede hacer desde diferentes maneras y deportes. Entonces, para que también nos ayude a estar, pues, más Dalai, dice por ahí. Sí.
0: Muy bien. Y es que, mire, en otra noticia, la gobernadora del estado de Colima, Indira Vizcaíno, se reunió en la capital del país con el titular de la CONAGUA, Efraín Morales López, para revisar avances de obras que se están haciendo en el estado de Colima, particularmente en lo que está siendo muy, muy, muy importante esta obra de generar un nuevo acueducto de agua para dotar de este vital líquido a la capital del estado y a Villa de Álvarez, ¿no? Que lo traían acá de Zacualpan y acá de la zona de Comala. Bueno, pues ahora lo están trayendo de otro punto, por si le cierran las bombas allá, pues acá ya van a tener agua, ¿no? Y lo que sí valdría la pena, ojalá que la gobernadora haya planteado, es cómo está el río Marabasco, porque dicen que este año va a haber Super Niño.
2: Sí.
0: O sea, el efecto en septiembre y octubre, que va a haber muchísima agua, muchísima lluvia. Entonces, ojalá que el río Marabasco esté
2: en buenas condiciones,
0: ¿no?
2: Y esté exactamente, que tenga la infraestructura necesaria, porque ya es que estaban haciendo también unas obras durante mucho tiempo de Conagua, que luego llovía y ya se y llevaba todo lo que tenía. Efectivamente, entonces esperemos que realmente, pues obviamente también estemos preparados para lo que nos viene en esta temporada de lluvias, que sí se espera pues bastante agua, bastantes fenómenos meteorológicos que nos traigan también mucha lluvia. Y pues yo, ¿sabes qué? También ya que estaba ya con Conagua, le hubiera preguntado también qué onda con esta presa del Naranjo, esta presa también de que iba a servir para
0: sí,
2: Colima,
0: que se
2: para Jalisco.
0: Que presuntamente se comenzó a hacer en marzo del 2008.
2: Con este señor de con el gobernador
0: Silverio
2: Cavazos.
0: Que fueron a dar el banderazo hasta allá. Allá andábamos.
2: Y le metieron mucho dinero.
0: 400 millones.
2: Entonces, ¿Qué pasó? ¿Van a retomar? ¿No se va a retomar? Si se
0: Y
2: puede,
0: después
2: si
0: hubo
2: no
0: ahí
2: se puede.
0: trácalas entre gente de la Conagua
2: Es que
0: y.
2: luego ves, ¿por qué luego la gente no les tenemos
0: Y
2: confianza a esa
0: entonces
2: gente?
0: todo se acabó.
2: Y todo se
0: Bueno,
2: derrumbó.
0: y la Unidad Estatal de Protección Civil del Gobierno del Estado también participó en un simulacro de activación temprana para respuesta rápida realizada cerca de la caseta fitosanitaria en Cuauhtémoc, en coordinación con las unidades de Protección Civil y de las autoridades. Es un simulacro en el que presuntamente se genera un incendio de un camión y unos bloqueos, y entonces pues simulan ahí que todo esto
2: Pues que simulen
0: ocurrió.
2: más porque la verdad les falta mucha capacidad de
0: Lo que
2: reacción.
0: se tardan, ¿no?
2: Tardan muchísimo.
0: Por ejemplo, ahorita en la mañana, a eso de las poco antes de las 7:30 de la mañana, se registra un choque de tres camiones y una camioneta ahí en el puente llegando a Colima. Y mira, todavía no los quitan. Y ya pasaron 2 horas. Y entonces hay una fila enorme de camiones.
2: No, y más por el tema de las obras que están, ya sabes que del tramo de la Salada para allá también es
0: Pues ahorita
2: complicado.
0: están desde el crucero ahí donde está la primera gasolinera antes de llegar a Colima, está la fila hasta del otro lado de ya del periférico, ¿no? Donde está Central. Y entonces son kilómetros y kilómetros de camiones. También decir ustedes que la Mesa de Coordinación Estatal para la Construcción de la Paz y la Seguridad en Colima informó de la detención de un hombre identificado como Gilberto N., presunto integrante de un grupo TAI, quien se encontraba en posesión de un arma de fuego y presunta droga en Manzanillo. A él lo agarraron en Manzanillo y está tras las rejas.
2: Oye, han hecho bastantes detenciones en
0: Sí,
2: los últimos días,
0: últimamente, ¿eh?
2: también de esta gente que operaba en Jalipa. ¿Te acuerdas que eran seis personas
0: Seis
2: las que
0: sicarios,
2: habían
0: una mujer
2: detenido?
0: y cinco hombres.
2: Sí.
0: Y qué bueno que los agarraron, porque
2: Sí.
0: miren, ahí por
2: Cuidado de todos los que
0: Jalipa,
2: andan
0: en la zona del
2: delinquiendo.
0: bosque, encontraron fosas clandestinas. No tengo yo la cifra exacta de cuántos cuerpos se encontraron fosas clandestinas. Entonces, y luego y después dan a conocer esta información de que agarran a seis sicarios del grupo Jalipa. Pues por la cercanía, yo quiero pensar que pueden estar relacionados, pero.
2: Pues que sigan haciendo este trabajo,
0: Y
2: la
0: la
2: verdad
0: mujer, ¿sabes cuántos años
2: necesitamos.
0: tiene? La que agarraron.
2: Jovencita,
0: 22 años.
2: escribe.
0: Se han involucrado cada vez más mujeres en estos temas del sicariato, lamentablemente. No solamente ya de las drogas o del alcohol, sino de andantes de sicarias y halcones. Qué pena. Oiga, la Secretaría de Salud del Gobierno Federal ha informado que Colima, junto con Zacatecas, Tlaxcala y la Ciudad de México, no tienen un solo caso de dengue
2: Hay
0: este
2: una muy
0: año.
2: buena noticia.
0: 6 meses libres, y por primera vez en muchos años, libres de casos de dengue. A nivel nacional se han presentado 3.000 casos de dengue, han muerto 7 personas, pero Colima no hay casos de
2: Qué
0: dengue.
2: bueno.
0: Y hay zancudos,
2: Sí,
0: ¿no?
2: hay
0: Y hay
2: bastantes
0: zancudos.
2: zancuditos, la verdad, pero pues qué bueno también que siguen haciendo estas campañas de descacharización y de fumigaciones. A mí me ha tocado verlas. Y qué bueno que pues también todos los ciudadanos contribuimos desde nuestras casas a estar haciendo esta limpieza, estar sacando todo donde se pueda acumular el agua. Y pues de esa manera ayudamos bastante. Y además que también el año pasado y antepasado sí nos dieron a varios de los manzanillenses pues dengue. Entonces también yo creo que también eso ya estamos como que curtiditos para de los serotipos es que el
0: Ya ni
2: serotipo 3,
0: nos hacen
2: no, el
0: eso ya.
2: serotipo 3 también no nos había dado en esta región. Y bueno, nos dio hace, pues el año pasado, si no mal recuerdo, fue que tuvimos estos casos de serotipo 3 y que sí, otra vez se repuntaron un poco y ya este año, pues afortunadamente, tenemos cero casos, ¿no?
0: Bueno, vamos a deportes esta mañana.
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0: Bueno, señoras y señores, a la 1 de la tarde, Francia contra España el día de hoy, el señor Mbappé contra el equipo de los españoles que tienen, bueno, a un jovencito de 19, 20 años de edad ahí,
2: Bien chiquita la mano. Sí.
0: intentando, la milla mal, hacer historia con la selección de España. Hoy a la 1 de la tarde,
2: Va a estar
0: Francia,
2: bueno.
0: España.
2: Va a estar bueno. La verdad es que Francia trae un equipazo, o sea, está muy
0: Sí,
2: fuerte.
0: coincido
2: La
0: contigo.
2: verdad es que yo creo que Francia pasaría a la final, desde mi punto de vista, ¿verdad? Pero pues en el fútbol nunca se sabe, es hasta el último momento ya que
0: Mañana a la una también Inglaterra contra Argentina.
2: ¿Sabes qué? Eso ha generado... Yo ya... Es que con Argentina tenemos una cuestión también que muchos consideran que ha habido como mucho apoyo de la FIFA hacia Argentina. Como que... Como se ve ahí. Aquí, pues. No, me estés haciendo eso.
0: La Argentina es el América de México.
2: Ay, hijos de Dios. O sea, ya sabía. Por eso no quería tocar este tema. Por eso se siente así feo. Es como, yo por eso digo, ay, pobrecitos de los argentinos, porque les echan la mala fama nada más. Y la verdad es que sí tiene buenos jugadores. O sea, no es como de a gratis que digas, ay, son maletas. Tienen a Messi, tienen a varios jugadores en España.
0: Pero las partes en los partidos de Argentina, o sea, han ocurrido.
2: Sí, y no se las han marcado.
0: En el tema de Inglaterra, el gol que metió, el segundo gol que metió en Bellingham, debió haberse parado la jugada, porque el balón golpea una cámara arriba, que le llaman la araña, golpea la cámara y así es, y le cae el balón a y ahí inicia la jugada del gol. O sea, sí, debieron haberla parado. Ya hay incluso videos de lo que ocurrió y todo, pero digo, son temas arbitrales. Sí. Sí ha habido errores contra Noruega también. Puedes ver, y Noruega se siente robada, por cierto.
2: Pues todos los que han jugado también contra Argentina han dicho que se han sentido robada.
0: Sí, robado. Más sobre todo Egipto, ¿no?
2: Exactamente, como que decía el DT de Egipto. Pues si tanto quieren que sea campeón, ¿para qué nos invitan? ¿No? Es como...
0: Sí. Pero yo creo que Argentina, por supuesto que trae buen equipo, claro. Pero no trae mejor equipo que Francia.
2: Yo
0: creo.
2: Pero eso pensábamos la otra vez y ganó, sí, y ganó Argentina.
0: Sí, o sea, sí, yo creo que la final va a ser Inglaterra contra Francia. Sí. Pero bueno,
2: puede pasar todo.
0: A ver qué pasa.
2: Porque Argentina, ¿qué vimos? Yo vi el partido contra Suiza, que en donde iba perdiendo Argentina 2-0. Y tú dices, bueno, o sea, y dio la remontada y la verdad es que fue superior.
0: El golazo, fuera de
2: cancha. O sea, la neta sí se vio que les dio una trapeada.
0: Y contra Egipto, en los últimos 20 minutos se puso las pilas, se cambió del centro, claro, a la banda derecha, Leo Messi, y los acabó.
2: Y es que no, nadie puede durar de la capacidad que tiene Messi, del jugadorazo que es. Sí. Hay bastantes.
0: Miren, el América
2: jugadores.
0: Tiene a los árbitros, pero Argentina tiene a Leo Messi.
2: Ay, paz, o sea, ¿ves?
0: Así
2: ¿por
0: de
2: qué
0: sencillo.
2: La agresividad? O sea, como de, ¿a eso quieres que vengan?
0: E Inglaterra tiene a Jude Bellingham, o sea.
2: No, es que Bellingham y Kane, y hay muy,
0: sí,
2: y el gordo también.
0: Este
2: que
0: jovencito de 23 años, Jude Bellingham, que le metió dos goles a México, sí, y que también
2: es un
0: metió un par de goles a los noruegos.
2: No, es la verdad.
0: Él ha eliminado a los equipos.
2: Sí, Bellingham, con México la tuvo dos veces y dos veces la metió, o sea.
0: Sí, así es.
2: La verdad es que es un crack, o sea, la verdad, sí, buenísimo.
0: Lo único que tenían que hacer era marcar a Jude Bellingham.
2: Pues sí, pero cómo marcas también a ese... ¿Sabe cómo también juega Egan en el Real Madrid, señor Lozoya? Tiene...
0: ¡Túmbalo! ¡Cuélgatele al cuello! Sí, ¡agárrale las
2: imagínate
0: patas!
2: Imagínate el Morita contra Bellingham. Mis muchachos, sí, de 1.65.
0: Se le quitaron el balón a Morita
2: contra
0: y el
2: Bellingham, que es un monstruote también.
0: Pero Morita debió haberse colgado de la cintura como llavero.
2: Pero la verdad es que ya estamos viendo también el nivel, y ahora en las semifinales también.
0: No, son partidazos.
2: Partidazos. Que vale la pena verlos, aunque no le vayamos a ninguno.
0: A la una de la tarde.
2: Y pues a ver.
0: Francia, España.
2: ¿Tú crees que va a ser Francia?
0: Yo creo que gana Francia.
2: Contra Inglaterra. O sea,
0: y
2: la
0: creo
2: final.
0: Que la final va a ser Francia-Inglaterra.
2: Sí.
0: Y cualquiera de los dos.
2: Estaría padre también que fuera Francia-Argentina para que tuvieran también la revancha los franceses que quedaron bien dolidos de la vez que les ganaron.
0: Que no querían a Messi cuando regresó al Paris Saint-Germain.
2: No, sácate de aquí. No te
0: yo creo que Francia va a ser campeona del mundo.
2: Yo lo dije, fíjate, o sea, desde que empezó esto, que Francia, pues traía con queso las estrellas.
0: Pero... Vamos a ver. Ya nos vamos, muchas gracias por estar con nosotros el día de hoy aquí en Informe 24. Les saluda con el gusto de siempre.
2: Cristel Noyola.
0: Nuestro ya rayito de sol. Y Jesús Lozoya Baeza, porque alguien tiene que decir la verdad.
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1: ¿Qué onda, mi raza? ¡Buenos días, buenos días! Ah, qué bonito el día de hoy, agradable, contento, feliz, radiante, me siento. No, mi raza, la verdad les comparto que ahorita en las mañanas he estado madrugando a hacer ejercicio, pero muy en especial lo que me alucina es nadar. Ahorita el nadar me relaja como no tienen idea y vengo tan a gusto a trabajar que eso es lo que me alucina, que me desestresa, no sé qué sea, y eso es lo que me siento chido, pues la neta se los comparto. Usted que me está escuchando el día de hoy en el Telele Show y haciendo las 9:07, decirles que en este momento, hoy 14 de julio, un día antes de quincena. Ay, mi raza, en el santoral aparecen los que llevan por nombre Camilo, Ciro y Justo. ¿Conoces a alguien con estos nombres? Hoy es su santo y les decimos ¡felicidades! Camilo Sexto, Camilo, no tengo un compa que se llame Camilo para yo decir, voy con mi compa Camilo. No, la verdad no, Camilo me gusta para que sea del Valle de las Garzas. Luego aparece Ciro. Ciro me gusta para que sea de Colomos. No conozco ningún Ciro, pero me gusta que sepa aquel rumbo. Y por último, Justo. Tuve un profe que se llamaba Justo, no sé si se llama, porque no sé todavía si iba, pero me dio clases en la prepa, en el bachillerato 27 de la Universidad de Colima. Ahí, saludos al profe Justo, donde quiera que esté. Ahí le mandamos el saludo, si alguien lo conoció, al profe Justo, o si todavía está ahí con vida, dígale que el Rorro le mandó saludos, fue su alumno en la prepa. Bueno, mi raza, usted que anda escuchando La Bestia, el día de hoy les compartí una imagen. Bueno, es un texto, es una pregunta, porque me llamó la atención y dije, les voy a preguntar a los que andan escuchando a La Bestia. Igual ahorita se los voy a compartir a través del WhatsApp de La Bestia, 314-157-6037. Síganos en Facebook, La Bestia Grupera Manzanillo. Y ahí en mi Facebook, su servidor, a mí me encuentran como el Goldo Peludo Rorro Vargas. No sé si han visto videos ahí del Rolando que anda buscando trabajo. Parte de lo que hacemos ahí, Antojando Ando, como ahí que. Y ahorita la pregunta del Telele Show. Fíjense lo que les voy a preguntar, mi raza. Espero que sí, que tú que me estás escuchando participes y me digas, ¿verdad? Igual se los voy a compartir, como les decía, a través del WhatsApp de La Bestia. Ahorita se los hago llegar. Y la pregunta del día, usted que me está escuchando, fíjese lo que le voy a preguntar, ¿eh? Suele pasar que por donde uno vive hay la típica tiendita en la colonia donde se ponen a pistear ahí afuera de la tienda. ¿Cómo se llama la tiendita por tu colonia donde se ponen a pistear ahí afuera? A ver, mi raza, platíquenme. Siempre hay en una colonia una tiendita donde están pisteando afuera. A ver, mi raza, díganme dónde, cómo se llama, en qué parte de ustedes viven. Y ahorita les mandamos el saludo. Vámonos con Pancho Barraza, se llama Que me maten las penas. Aquí en La Bestia Grupera seguimos dejando huella.

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1: Gracias, mi raza. Seguimos a través del 93.7 FM y sigo leyendo sus mensajes que ya han llegado. Muchísimas gracias. Acá Carlos Uribe me dice, el profesor justo falleció hace tiempo y vivía acá para Camotlán. Ah, mira, no sabía. Gracias, Carlos. Entonces, hasta el cielo, el profe justo. Allá le mandamos el saludo. Gracias. Gloria me dice, ¿me puedes grabar unas felicitaciones? Claro, Gloria, con mucho gusto. A ver, a ver. Muchas, pero muchas felicidades para Concepción Medina Vázquez, de parte de su esposo, sus dos retoños, de su amiguis María y Gloria. Ella está en el Aguacate, Jalisco. Le decimos, estas son las matantan. Muchas felicidades. Si hay pastel, nos guardas una rebanada, ya que si hay pachanga o pachangos, invitas. Felicidades, Conchita. Ahí le mandamos el saludo. Ahí está. Gracias, Gloria, desde Cihuatlán, Jalisco, reportando. A ver, ahí en el crucero de las brisas, a eso de las que les gusta, 7:40 de la mañana, me tocó como que pasó un accidente y el tráfico estaba lento. No sé si se dieron cuenta, pero sí, algo así pasó. El Brody me manda una imagen. ¿Qué pasó, Brody? ¿Dónde andas? En el automóvil, ¿qué haciendo? A ver, no ubico dónde andas, A ver, ¿dónde es eso? No ubico. ¿Dónde andas, Brody? Gracias por andar escuchando a la Bestia. Así como el Brody, reportándose al WhatsApp 314-157-6037. Usted que me está escuchando, ¿ya desayunó? ¿Qué piensa desayunar el día de hoy? Yo traje unos huevitos con chorizo o longaniza, con mi respectivo cafecito, para que amarre mi raza. ¿Usted qué va a desayunar? A ver, unas cacheteadas. ¡Ay, papá! ¿Qué va a desayunar? A ver, ¿qué va a desayunar? Por cierto, decirles a todos ustedes que andan en sintonía, la pregunta del día para que participen, ¿cómo se llama la tiendita por tu colonia donde se ponen a pistear allá afuera? A ver, les pregunto esto porque ayer me salió la plática de que ahí en Tapextles hay una tienda que diario ves ahí gente pisteando. No sé si sean gente del puerto que saliendo se van ahí, se juntan y ven, eche la cheves ahí, pero que diario hay gente ahí afuera pisteando. A ver, ustedes díganme, mi raza, los que me andan escuchando, por donde viven, en Santiago, el Valle, alguna de las colonias, fraccionamientos, la típica tiendita que afuera se ponen a pistear. A ver, mi raza, échenle. Vamos a continuar con la música y es a cargo de Fidel Rueda. Se llama Tengo Ganas, aquí en La Bestia.

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0: Gracias, mi raza. Seguimos aquí a través del 93.7 FM. Usted que me está escuchando con la pregunta del día. ¿En qué tienda afuera siempre se ponen a pistear? A ver, mi raza. Hay lugares donde los fines de semana es muy común que a lo mejor llegan y compran sus chevechas y como traen tanta sed de la mala, dicen. En cuanto se salen ahí afuera, se las empiezan a tomar, ¿no? Sé que no es permitido, ¿verdad? Tomar afuera de los establecimientos el alcohol. Entonces, suele pasar que es, pero de todo modo suele ser muy común que, pues ya ven, lo prohibido no pasa nada, ¿no? O sea, no es correcto, pero lo hacen de todos modos. Entonces, es muy común también que en ciertos lugares, en ciertas tienditas, vendan ¿cómo se puede decir? Que vendan licor y afuera lo consuman. Claro, no es culpa del de la tienda, ¿verdad? Ya es cada quien que lo haga afuera, pero era muy usual, porque ya no he visto eso, era muy usual que pasaban los policías y, hey, a ver, retírense de aquí y ya, fuga, ¿no? O sea, no tanto de aprenderlo, simplemente de llamarle la atención y de que aquí no deben de estar haciendo eso. Pero, también suele pasar que, se arrepientan. A ver, ¿quién se arrepintió? Daniel González. ¿Ya no quisiste decir que abarrote Lili? alcancé a verlo. No pasa nada. Simplemente, hay lugares que, pues yo creo que nadie va a querer decir, ¿verdad? Si ahí es donde compran su cerveza y van a tomársela afuera, no van a querer decir dónde, ¿verdad? Híjole. ¿Qué preguntas hago yo, verdad? Ay, Rodrigo. Bueno, todos sabemos que donde vivimos hay una tienda donde ahí afuera se pistean la chevecha que compran. Todos sabemos, pero nadie hace nada. No, mi raza. Insisto, yo no voy a cambiar al mundo. Hay cosas que parecen buenas. ¿Cómo dicen? No hagas cosas buenas que parecen malas. Pero son situaciones que a veces depende del criterio. Son muchas cosas. Lamentablemente estamos como estamos porque hacemos lo que hacemos. No se quejen de que, ay, ¿por qué me va así la vida? ¿Pero qué andas haciendo? A ver, no me ajusta el dinero. Ah, ¿pero qué andas haciendo? Imagínate los compitas que salen del puerto y se van a echar sus chevechas afuera de un ¿cómo le llaman? Los de las 24 horas, se las empiezan a echar ahí y al rato llegan con el gasto a la casa y lo que les sobra, porque ya se gastaron un buen en pura cerveza. ¿Cuánto llegó de la quincena? Si eran 5,000, no, pues nomás me quedan 2. ¿Y para la quincena? O sea, están viendo cómo está la vida y todavía salen con sus cosas. Yo digo que hay para todo, ¿eh? O sea, hay para todo, nomás que hay que administrarse. Pues si tienes un vicio, está bien, cada quien sus vicios, pero hay que administrarse. Acá me dice Valentín, afuera de los Oxxos. No, nomás de los Oxxos, de los kioscos y de las tiendas. Pero quería ver si alguien, pues decía, ¿verdad? Porque es muy común, ya ubicas en cuál tiendita afuera venden. O sea, me refiero que, no afuera, que venden y afuera se ponen ahí. Y a veces ya hasta si tiene un tejabán, pues más a gusto. Hay un arbolito afuera, más a gusto. ¿A poco no, mi raza? Estoy diciendo mentiras. A ver, échenme. Vamos a continuar con la música. Es a cargo de una viejita pero bonita del señorón Marco Antonio Solís. Se llama Yo Te Necesito.
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1: En mi mano tengo otra carta. Mucha atención a la persona que escribe con el seudónimo de la desesperada. Debo decirle con toda claridad que la solución es separarse de su esposo porque él no va a cambiar. Es irresponsable y desconsiderado y usted ha sido demasiado buena con él. Lo de esa mujer son invento y solo quiere atormentarla. Usted es capaz, no le tema al futuro. Lo más importante es su tranquilidad junto a sus hijos. Gracias, amiga, por escribirme su carta.
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1: Gracias, mi raza. Seguimos aquí a través del 93.7 FM. Vamos a ver qué es lo que siguen llegando por acá de los mensajes. Buenos días, Rorro. Allá en Paticajo toman afuera de todas las tiendas. Afuera tienda del comisario municipal todos los días. Y de la tienda de Mari, la de Lino, la de las Gladys. Hasta afuera la carnicería de Arturo y nadie dice nada. No, mi hijo, pues si acá en la ciudad no dicen nada, ya en el rancho que casi no se ven. No, mi hijo. Y lo peor es que nadie les tiene baño y se orinan donde quieran. Híjole. Y el comisario y las autoridades de mina ya lo saben y no hacen nada. Sí, no, es complicado, es lo que les digo. Cuando tiene que ver con las personas, es muy complicado. Y luego, si ya ven que, pues, cuando están en campaña, y pues ni modo que te digan cosas así como que te hagan enojar, al rato no votas por ellos, Y imagínense los que pistean, ¿no? Imagínense los que pistean, que casi nada, no hay nadie en el Manzanillo que pistee, casi nadie. Un político, les quite así el lugar donde van, o sea, imagínense, así que no, ahí les encargo. Y no, pues es que fue fulano el que nos nos mandó la policía y ya después, pues ya no van a votar por ellos, ¿no? O sea, a veces es eso, mi raza, que los dejan por no quitarse sus votos, o sea, algo así, pues, no sé si me explique. Si yo, que ustedes, imagínense yo que soy locutor y trabajo aquí en la radio, en La Bestia, soy sangrón, soy gacho, los trato mal y los ignoro a la fregada, pues no me van a querer escuchar, ¿no? O sea, van a decir, nada, en sangrón, ¿para qué lo pongo? ¿Para qué? Entonces, eso, ¿qué provoca? Que ya ustedes no me escuchen a mí, ¿no? Van a decir, nada, ¿para qué? Bien grosero y nada, bien sangrón y esto. Le pide una canción y no la pone, entonces uno tiene que ser, pues tratar de ser amable, cortés, transmitirle buena vibra, ¿no? O sea, cosas buenas, pues, ¿no? Pero si hago cosas malas, ustedes van a decir, nada, pues no, nada que... O sea, y eso tiene mucho que ver, mi raza, tiene mucho que ver eso, que en esos lugares es como el que vende la cerveza, ¿no? Si es una tiendita, un abarrotes, es el que vende la cerveza, y en cuanto se sale, en cuanto se la compra, lo corre, nomás aquí afuera no, vale, vete para otro lado, aquí afuera no. Al rato ya no va a querer ir, pero si es uno de la tienda, que, no hay problema, aquí ponte fuera, ahí en la sombrita del árbol, aquí tenemos a gusto, mira, es más, te preparo un cevichito para que te la tomes más a gusto. ¡Ah, en serio! ¡Ey! Ahí tengo unos taquitos, si quieres te... ¡Ah, no, mijo! No sé si me explico, esto va a seguir pasando, porque, pues, por muchos, ¿cómo les dicen a eso? A ver, acá Cristian García... Hasta ahora creo que solo la de Leo, dice Cristian García. ¿Y cuál es la de Leo? A ver, Cristian, ¿dónde queda eso? A ver, mi raza, platíquenme. Pero yo sí sé que en todas las colonias mínimo hay una. Así, bajita la mano, una. No puedo decir que en todas. Pero mínimo hay una tienda donde sí les dan chance. Y caemos a lo mismo. No está permitido. No está permitido. Ya me dice acá mi compa, acá en Paticajo, afuera de tal tienda, de la carnicería. Bueno, es que si acá, donde se supone que está la autoridad más al pendiente, ¿no? Acá en la ciudad, pues, está más cerca, pues, la autoridad. Porque no me imagino que haya la policía allá en el rancho, pues, no es lo mismo. Acá anda más moviéndose que allá. Si aquí, no, casi no se ven, ¿verdad? La que tiene que levantar ahí... pues poner el orden. Imagínense en un rancho, pues menos, ¿verdad? Por eso peor el asunto. Si aquí... No, está cañón, es lo que les digo, está canijo, eso es algo complicado. Es como si me dijeran allá que los de Cabas no han ido a reparar una fuga. No, pues si no la reparan aquí, imagínense hasta allá. O sea, es un ejemplo, ¿no? Suele pasar, y es cierto. Oye, que se fundió un foquito y los de alumbrado público no han ido hasta que. No, pues cuándo, ¿eh? De aquí hasta Chandiablo, ir hasta por allá, a Paticá hasta por allá. O sea, son muchas cosas que, claro, es su obligación, pero. Es algo complicado. Vamos a continuar con la música. Espero que los que me estén escuchando me digan en qué colonia. O bueno, no me digan la tiendita, pues, para que no se agüiten. Díganme en qué colonia usted que me está escuchando. Ah, en Miramar, sí hay donde. Ah, nomás díganme, sí, sí, sí hay. En Santiago, sí hay o no hay tiendas así donde pistean afuera. En el Valle, a ver, díganme. Acá en la Central, en el Colomo, a ver. Ni modo que en el Colomo no haya una. ¡Hijas de eso! Díganme si no. Allá en San Buena, o allá en Punta Chica. Díganme si no hay una tienda donde dejan pistearlos afuera. Platíquenme, mi raza. No digan nombres si quieren, para que no se agüiten, pero sí. De que sí hay, les aseguro que sí hay. Vámonos con música y es Los Inquietos del Norte. No, de que se puede ir a la rola.

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1: Y bueno, mi raza, ya estamos en la segunda hora del Telele Show. ¡Qué rapidito, eh! Ya son las 10 con un minuto, 27 grados centígrados. ¿Cuál lluvia? No más nada. Y en la tronadera y en tierra plena, mi raza. Y dije, ¡y se va a venir el tormentón! Nada, nada. ¿Quién sabe más arriba haya llovido? Lo más seguro es que sí. Voy a echarme una vuelta allá para Canoas para ver si el río está con agua y quiere decir que sí llovió para allá para arriba. Y bueno, Emanuel me hace también ahí el comentario. Hoy la pregunta del día: ¿en tu colonia hay una tienda o abarrote donde se ponen a pistear allá afuera cuando compran su chevecha? Díganme, para que no se agüiten, porque a veces no les da pena decir dónde, ¿verdad? Porque no se animan. Van a decir que fulano dijo que ahí vendía. Y es la verdad, pues, pero se agüitan. Bueno, acá mi compa Emanuel me dice: en Las Brisas, Rodrigo, en Las Brisas, en la tienda que está en contraesquina de las oficinas de Woodward, pura pisteadera en vía pública, con la misma gente de ahí de esa empresa. Muy mal. ¿Qué es lo que les digo? ¿Qué es lo que les digo? ¿Y dónde está la autoridad, verdad? Sí, y lo que le decía el compita de Paticajo: mijo, si aquí en Las Brisas, mira, ni modo que digas que no pasa ahí la policía de echarse sus rondines. No, sí, sí hay, pero no sé qué pasa, o a esa hora no sé. No tengo idea, pero tenemos como ¿cuántas patrullas? ¿60? ¿Cuántas son? Y nadie hace nada. Ojalá se apliquen, mi raza, la neta. Yo insisto, no es de criticar, de que no, que estás en contra, de que no. Lo que es, simplemente hagan su chamba, ¿verdad? A quien le toque hacer su trabajo, háganlo. Eso es lo más importante, que todos hagamos nuestro trabajo. Y haciendo nuestro trabajo, ¿verdad? Pues se va a notar el cambio. Eso es claro que es obvio, ¿no? Obvio, verídico. Cristian García, a ver qué nos dice Cristian. Yo ando, ¿qué dice por acá? Hasta ahora creo que solo, pues nomás me puso así la de Leo, pero no me dijo dónde queda esa. A ver, Chocorrol dice, pregunta capciosa: si los hombres tienen de amiga a Manuela, las mujeres tienen fe amigo de Eduardo. Oye, el otro. Finísima persona este Chocorrol, finísima persona. Ay, no, ¿qué van a pensar de los taxistas? ¿Que son iguales? No, ¿qué pasó? No podemos generalizar. Carlos Uribe dice: en la glorieta del Petatero, la caguama bien escarchada. Ah, sí me han platicado de esas. Así que se ve como pata de albañil, ¿verdad? Ceniza, sí. ¿Estás haciendo anuncio, Carlos, o...? A ver, ahí no entendí eso. Si hiciera anuncio, era de que pues, lo hacen ahí también, ¿verdad? Dice Rodrigo: a mí en lo personal, mis respetos, pero no me gusta tomar en la vía pública, porque si llego a ser detenido, ni con lo que me compré la cerveza pagaré la multa. Es decir, me sale más cara la multa que la cerveza. Mejor, sin tomarme una, me llevo todas a mi casa y ahí me las tomo a gusto, ¿eh? Sin dar a la cárcel, así es más fácil. Y Francisco, tocaste un tema especial con este comentario que acabas de hacer. ¿Cuándo has escuchado a un compa que diga: ah, me multaron por estar tomando en la vía pública? A ver, ¿cuánto sale la multa? te dijo así, ah, no manches, 3,500 varos nomás por estar ahí echándome unas chevechas en vía pública. ¿Cuánto sale la? Oh, y te vamos a investigar. Pero caemos a lo mismo. Nadie sabe. Nadie supo, dice el monje loco, ¿eh? Nadie sabe. A veces no sabemos estos costos de las multas porque no nos multan, mi raza. Por eso. Entonces, ahí está el Pepe, dijo Rube. Date una vuelta al Naranjo, afuera de la tienda del pollo. Ahí es un panal como para las abejas. Se llena más los sábados y domingos. Hoy no más. ¿Y la autoridad? ¿Dónde andará? Pues vámonos con música. Son los Tucanes de Tijuana y se llama Andamos Ready.

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1: Gracias, mi raza. Seguimos con más aquí a través del 93.7 FM. Sigo leyendo sus mensajes acá de este lado. ¿Qué nos dicen por acá? Dice Rorro, cáile a la tienda de Carlos allá en el Naranjo. Hasta baraja saca para jugar. Y hay mucho gorrón. Hoy nomás, mi raza. Hijos de su madre. ¿Qué es lo que les digo? ¿Qué es lo que les digo? No, sí, yo sé y entiendo que es algo muy común. Que luego se hace costumbre, pero no es correcto. ¿Sí me explico? Eso es lo que no está bien, pero ¿quién les llama la atención? Ahí va el punto. ¿Quién es el que debe llamarle la atención que no lo hace? ¿Verdad? Yo siempre he sido, es que son de esas cosas que uno dice, bueno, pues no hay pleitos, no, todo tranquilo, estamos chupando tranquilos, dicen por ahí, ¿verdad? Y uno pudiera decir, pues sí, está bien, no hay problema, pero entra ya después el que les dan ganas de hacer pipí, ¿verdad? Y a dónde van a ir, ¿verdad? Sí, pues es la tienda, no es un lugar donde vendan un restaurante o así. No, ya sería el colmo que el de la tienda. Ah, pásenle aquí, baño, no hay problema. Pero no creo. O si ya se te pone uno así de ya más acá y se vomita o algo. O sea, qué necesidad, ¿verdad, mi raza? Qué necesidad. Alida Carrión dice, buenos días, Rorro, mándale un chinguililingui a Saori y a Jared, Abril y Alfredo, mi esposo. Bueno, de una vez, deja mandar el chinguililingui, con mucho gusto. A Saori, Jared, Abril y Alfredo, al esposo Raimundo, ahí de parte de Alida, cómo no, con todo gusto. Y también saludos a la suegra Mari, a mis niños y a mi esposa. Muchas gracias, Alida. Igualmente, cuídense mucho. Me da mucho gusto saber de ustedes. Y ya Saori ya ni me habla. No, ya Saori. Ya se olvidó del Rorro. Ahí le mandamos el saludote con mucho cariño. Eli Guzmán dice, buenos días, excelente martes para todos, bendiciones. Acá en la Abelardo L. Rodríguez, enfrente del Panteón, hay uno, y acá en la esquina de Miguel de la Madrid con Pedro Núñez está otra. Ay, en Paticajo diario hay, porque muchos son de los que trabajan en la mina Peña Colorada. Me ha tocado ver que hay cocinas llenas de trabajadores, pero no sé si también les vendan bebidas alcohólicas. Ahí ya no le consta a Eli, pero pues imagínense, ¿verdad? Igual caemos a lo mismo, mientras sea y de manera ilícita, pues no está bien, ¿verdad? Hasta ahorita, Francisco, nadie me ha dicho cuánto sale una multa por estar tomando en la vía pública. Ahorita la voy a investigar, ¿eh? No crean que no lo voy a hacer. Lo voy a hacer para que también se den una idea. Dice, hay raza que saliendo de los trabajos se van a las tiendas de conveniencia y se ponen a tomar afuera. Yo he visto que llega la policía y van para arriba y sale más caro lo que pagas por la multa que lo que tomaste. Y llega la policía y se acaba el encanto. Por eso yo me llevo mi cerveza y tomo en mi casa también. Bien. O sea, le ha tocado a Francisco ver que sí pasa, que llegue la policía y se los lleve. Es lo correcto, pues, es lo correcto. Acá dice Benji Ayala, dice la chiquiteada. Ah, canijo, ¿dónde es eso? Dime dónde, Benji, ya que vas a decir nombres, dime dónde. Pues ya estamos en esas. Ahorita les investigo la cuestión del costo. Ahorita les investigo. 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Vámonos con más de la música. Y esto es a cargo de El Bebeto. Se llama Etiqueta Azul. Aquí en La Bestia Grupera seguimos dejando huella.

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1: Gracias, mi raza. Seguimos a través del 93.7 FM. La pregunta del día: en tu colonia, ¿hay alguna tienda o lugar comercial donde vendan bebidas alcohólicas y afuera se las tomen? ¿Sí o no? Ya, decir nombres o marcas, pues ya no tiene caso. El chiste de que sí suele pasar, de que sí las hay, ¿verdad? Pero, pues, ¿pa qué? Bueno, ¿qué les digo? Acá dice Anónimo: ¿te imaginas tomar con los militares afuera de un kiosco? Así me pasó. Me pidieron el paro que les comprara unas cervezas de lata y ahí me quedé con ellos. Hasta jalaron con la chela. Ingasum. No, ¿qué es lo que te digo? Bueno, ese es un mensaje. Me pusieron anónimo y bueno, se respeta. Dice: buenos días, Rodri. Respecto al tema de ingerir cerveza en vía pública, yo he estado en el centro y observo que por ahí andan con cerveza destapada y caminando. Entonces pregunté a una persona que si no había problema al estar haciendo eso y me dijo que no había ningún problema por tomar cerveza ahí. Saludos, Rorro. Te seguimos escuchando acá en Tijuana, Baja California. Muchas bendiciones. Gracias, Nicolás, por andar en sintonía. Fíjense que ahorita ya investigué y no, para que vean que no nos tenemos que quedar con la duda, pero caemos a lo mismo. Como no se aplica, les aseguro que ustedes no saben. Ya al que le tocó estar en esta situación ya sabe, pero mientras tanto no. En sintonía, fíjense que ahorita ya investigué y no, para que vean que no nos tenemos que quedar con la duda, pero caemos a lo mismo. Como no se aplica, les aseguro que ustedes no saben. Ya

El costo de la multa, dependiendo de la gravedad de la situación, un decir, si solo está consumiendo o también está alterando el orden público o causando escándalo, depende de eso, es la multa. Va de 10 a 30 UMAS. En dinero es de 1,100 a 3,300 pesos la multa por andar tomando en la vía pública, Hay sanciones alternativas si no se paga la multa. El Reglamento de Justicia Cívica de Manzanillo ofrece opciones para conmutar o cumplir la sanción si la persona no cuenta con los recursos o prefiere otra vía. Está el arresto administrativo de 12 a 36 horas en los centros de detención municipal. O trabajo a favor de la comunidad, a realizar actividades de limpieza, mantenimiento, pintura en espacios públicos, igual de 12 a 36 horas, más o menos mediodía, mi raza, ¿eh? O están encerrados mediodía o mediodía también se van a hacer labores ahí. Nunca me ha tocado ver, insisto, a lo mejor haciendo esas labores de pintura o barrer o así. Nunca he visto a alguien que, es que me puse a pistear y pues en vez de, no sé, si ustedes han escuchado a alguien que haga eso, la verdad yo nunca, pero atención. Y me llamó ahí también, hasta el signo de atención ponen ahí. A tomar en cuenta, si la persona es jornalera, obrera o no tiene ingresos fijos, la Constitución y las leyes locales estipulan que la multa económica no puede exceder el equivalente a un día de su salario o jornal ordinario. La gravedad exacta y el monto final lo determina el juez cívico en turno, al momento de la presentación, tomando en cuenta que si hay reincidencia o si cometieron otras faltas de manera simultánea. Un compa albañil, que a lo mejor, que son los más comunes, la neta, que andan después de chambear, pistean. O los compas acá del puerto, que también así suele pasar. ¿Para qué nos hacemos si ya sabemos cómo son, verdad? Si caen en esta situación, por ejemplo, ahí quien tiene trabajo esporádico, no es lo mismo alguien que tiene un trabajo fijo, a alguien que no tiene más que de vez en cuando, ¿eh? No va a ser lo mismo. Pero por si no lo sabían, va de 1,100 a 3,300 pesos la multa por tomar en vía pública. Ahí nomás les paso el dato y les aseguro que nadie lo sabía porque, pues ya ven, estamos como estamos. Vámonos con la música y es a cargo de Julión Álvarez. Se llama Te Hubiera Sido Antes, aquí en La Bestia.

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Gracias, mi raza. Ya estamos en la recta final de esto que es el Telele Show. Hoy con la pregunta del día, si usted que me está escuchando conoce de alguna tienda o centro comercial donde te venden la chevecha y te dan chance de echártelas allá afuera, si les ha pasado o no, mi raza. Dice, a mí no me pidan consejos, yo soluciono mandando todo a la chingada. Hoy nomás el chocorrol, que es lo que les digo a mi raza. Dice Yafet, buen día, Jiménez, notificador del Seguro Social, ok, ok, aquí está Yafet, aguántame Yafet, ahí está, ahorita mandando su WhatsAppazo, trajo ahí un mandado aquí a la radio, pero, me agarró ahorita al aire. Bueno, déjenme decirles, mi raza, que pues el día de hoy, ya se la saben, de 1,100 a 3,300 pesos cuesta la multa si te agarran tomando en la vía pública, afuera de un lugar, un establecimiento que te vende chevecha, pero no es para que estés tomando allá afuera, en la calle, o sea, así que no es correcto, ya ahí te llevan ahí a los separos, dicen por ahí, y o te quedas encerrado mediodía, o sea, 12 horas, o te vas a chambear 12 horas, o ahí el juez dice que cómo te van a cobrar la multa, ¿no? Entonces, para que tomen sus precauciones, ya saben cuánto sale el chistecito, ojalá que se hagan su chamba, mis amigos policías, les mandamos el saludo. Mientras tanto, llegó el momento de despedir esta hora, y bueno, ya la segunda hora, y decirles que a la una, ¡hijo! Francia-España, mi raza, Francia-España, ¿a quién le va usted? ¿A quién le va usted? Vamos a continuar con la música, les dejo con algo de banda todoterreno, se llama Un Día Especial aquí en La Bestia Grupera. Seguimos dejando huella.

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1: Y bueno, mi raza, ¿qué creen? La mona no vino. La mona no vino. Y pues me tocó entrar al quite, como siempre. Pues sí, al rorro. Ay, que te quedes, rorro, ok. Pues le seguimos, mi raza. Pero me da mucho gusto porque no voy a estar solo. Fíjense, en esta hora vamos a iniciar esta hora de la mona, pero con su servidor, el Rorro Vargas, el Gordo Peludo. 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
2: Sí,
1: así es más o menos como se maneja.
2: O por ejemplo, me tocó otro caso de una persona que, ¿sabes qué? Pues en octubre, noviembre, voy a hacer ahí acomodar unas propiedades, voy a podértelo pagar de contado. Ah, no se preocupe, ahorita a lo mejor trae usted 50,000-60,000 pesos.
1: Sí.
2: Sáquelo con el bono, da ese enganche y como de aquí octubre ese tiempo estamos dentro de los 5 o 6 meses.
1: Ah, ok.
2: 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Y se acabó, vaya, ¿no? 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
1: No, súper bien, súper bien. 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
1: Ahí está mi raza, échense la vueltecita. Vámonos con la música, y es a cargo de la original Banda Limón. Se llama Aquí Es en la Bestia.

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8: Este fin de semana quedaron definidos los partidos de semifinales de la justa mundialista, luego de que España se impusiera a Bélgica 2-1. Por su parte, el equipo de Inglaterra derrotó en un partido también muy cerrado al representativo noruego 2-1. Finalmente, Argentina hizo lo propio al dejar fuera a Suiza, imponiéndose 3-1. De esta manera, se enfrentarán el martes 14 Francia contra España y el miércoles 15 Argentina ante Inglaterra, en busca del ansiado pase a la gran final. Grupo Audiorama Comunicaciones trajo para ti la cápsula mundialista de hoy.
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Y bueno, mi raza, continuamos a través del 93.7 FM. 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Pero también usted que me está escuchando acá de este lado, siguió mandando mensajes, muchas gracias. Gracias por estar con nosotros en sintonía en la Bestia Grupera Manzanillo. Uber, acá dice Luis, buenos días, que pasen el teléfono para marcar a servicios, para una afinación, me dicen acá. 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Ahorita les paso el dato, mi raza. Ahorita se los paso. Ahí un compa Uber quiere saber el teléfono de ahí para los servicios. Dice Guillermo, Rorro, y si te digo que mi Versa nueva generación, ¿qué dice? Ya trae 458, 978 kilómetros y aún uso el aceite 1030 y no gasta aceite, ¿me creerías? Ah, no, señal que, ¿qué es lo que les digo? Que es un carrazo el Versa, ¿no? Si no le estaba echando mentiras yo. Es lo que les digo, yo cuando les platico algo es porque me consta, mi raza, no crean que por nomás, es algo que sí, que yo ya lo viví. Y en este caso, de los carros que yo he utilizado y que sé que es muy bueno, es un Versa. La Frontier, no he tenido el gusto de tener una ni subirme a una para manejarla y decir yo la experiencia en cuestión de que ya sé que si es gastalona, que si no, que cuánto me duran las llantas. Bueno, no. Y como todo, es el uso que les demos a las cosas. Y hablando ahorita, como dice el compa Luis del servicio, también tiene mucho que ver eso, mi raza. Tienes un auto, pero estás constante en los servicios que cada 6 meses, o si viajas, le checa la transmisión, el carro va a durarte lo que tú quieras. Eso es muy cierto, mi raza, ¿Qué les puedo decir de mi Elefanta? Mi Tracker 2003. Ya conmigo 15 años, ¿eh? 15 años y mi Tracker al 100, ¿eh? ¿Por qué? Porque le hago su servicio. O sea, no tiene... A lo que voy es el carro, moto, lo que tengas, te va a durar lo que tú quieras. Eso ya lo aprendí y ya por experiencia también se los cuento. Porque la tienes que traer al 100. Que oye, un ruidito, está rechinando algo, chécale. O, igual que uno, mi raza. Una dolencia en la rodilla, ¿por qué traigo esta dolencia? A ver, y empiezo a ver que estoy más cachetón. Ah, es el sobrepeso, entonces. Miren, ya me pasaron el teléfono de servicios de ahí de Nissan Rancagua, 314-33-11900. Está fácil, 314-33-11900. Ahí está mi compa Luis Vargas, para que les marques, Es más, ahorita te lo mando también para que lo tengas. Mientras tanto, vámonos con más de la música. Es banda Tierra Sagrada, se llama Anestesiado, aquí en La Bestia.

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3: En mi mano tengo otra carta, mucha atención a la persona que escribe con el seudónimo de la desesperada. Debo decirle con toda claridad que la solución es separarse de su esposo porque él no va a cambiar. Es irresponsable y desconsiderado y usted ha sido demasiada buena con él. Lo de esa mujer son invento y solo quiere atormentarla. 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Al futuro lo más importante es su tranquilidad junto a sus hijos. 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
1: 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Ya en la recta final, gracias a los que estuvieron conectados el día de hoy, pues en ausencia de la Mona, pues aquí seguimos echando cotorreo con ustedes. Les agradezco por haber estado conectados aquí con nosotros. Y gracias por seguir aquí a través de La Bestia. Recordarles, bueno, mejor dicho, decirles que el calorcito ya aumentó 32 grados centígrados. Y según el clima loco que tenemos aquí en el puerto de Manzanillo, va a aumentar a las 4 de la tarde a otros 34 grados. Es decir, calor sabroso el día de hoy aquí en el puerto de Manzanillo. Hidrátense. No se vayan a echar unas chevechas afuera de la tienda. No, porque los pueden multar de 1,100 a 3,300 pesos. Bueno, ahí nomás les paso el dato. Que si lo hacen o no lo hacen, bueno, esa es otra historia, ¿verdad? Pero de que les puede pasar, mi raza. Me voy a despedir con música. Es la original Band de Limón y se llama A Mi Manera.

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2: Les saluda Edgar Torres Velázquez. Estas son las noticias. La tarde de este lunes, la gobernadora Indira Vizcaíno Silva se reunió en la capital del país con el director general de la Comisión Nacional del Agua, Efraín Morales López, con quien revisó los avances de dos obras estratégicas de infraestructura hidráulica que gestionó ante la presidenta de México, Claudia Sheinbaum Pardo, y que fueron autorizadas para el beneficio a la población de nuestra entidad. La Secretaría de Salud y la Comisión Estatal para la Protección contra Riesgos Sanitarios informa que las 13 playas de mayor afluencia turística son aptas para uso recreativo, según resultados del monitoreo prevacacional de la calidad sanitaria del agua del mar, realizado como parte de las acciones permanentes para proteger la salud de la población durante la temporada vacacional. Con la participación de 720 atletas participantes, de los cuales más de 300 llegaron de diferentes entidades de la República Mexicana, se efectuó con éxito el Medio Maratón de la Costa 2026, organizado por Ultra Costa Trail. La competencia consolida Manzanillo como destino atractivo para el turismo deportivo, al reunir a deportistas y familiares, acompañantes y visitantes que disfrutaron los atractivos del puerto durante el fin de semana. Hasta aquí la información. Les saluda Edgar Torres Velázquez.
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2: Este fin de semana quedaron definidos los partidos de semifinales de la justa mundialista, luego de que España se impusiera a Bélgica 2-1. Por su parte, el equipo de Inglaterra derrotó en un partido también muy cerrado al representativo noruego 2-1. Finalmente, Argentina hizo lo propio al dejar fuera a Suiza, imponiéndose 3-1. De esta manera, se enfrentarán el martes 14 Francia contra España y el miércoles 15 Argentina ante Inglaterra, en busca del ansiado pase a la gran final. Grupo Audiorama Comunicaciones trajo para ti la cápsula mundialista de hoy.
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1: ¿Qué tal? Buenas tardes, ¿cómo están? Es la tarde en el centro de México, a las 8 de la noche en Madrid. Soy Alberto Peláez, empezamos.
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1: La presidenta Claudia Sheinbaum aseguró este martes que no ha entablado una conversación personal con Rubén Rocha Moya, gobernador con licencia de Sinaloa, desde que Estados Unidos presentó la solicitud provisional con fines de extradición a finales de abril. El gobierno de la presidenta Sheinbaum presentó este martes su informe de seguridad al mes de junio, en donde se destacaron una reducción de delitos de alto impacto. Marcela Figueroa, titular del Secretario Ejecutivo de Seguridad, aseguró que se mantiene una tendencia a la baja en el delito de homicidio desde que comenzó la administración de Sheinbaum, con una reducción del 47%. La presidenta negó este martes la manipulación de datos en su gobierno tras presentar una reducción de delitos de alto impacto en su reciente informe de seguridad. La presidenta también consideró que si los delitos de alto impacto van a la baja, la percepción de seguridad debe tener una mejora, pero indicó que este factor no influye directamente porque a veces se modifica cuando se toman medidas como la iluminación de las calles. La gobernadora de Baja California, María del Pilar, admitió la veracidad de los audios revelados que confirman que busca un acuerdo con el gobierno de Estados Unidos. El secretario de Seguridad, Omar García Garfús, minimizó este martes la conversación revelada en la que la gobernadora de Baja California, Marina del Pilar, expresa su disposición a compartir información con Estados Unidos para buscar un acuerdo ante las acusaciones en su contra. El canciller Roberto Velasco pidió al alto comisionado de Naciones Unidas para los Derechos Humanos, Volker Türk, que recabe información sobre la muerte de 17 mexicanos en Estados Unidos por funcionarios del Servicio de Migración y Control de Aduanas, el ICE, con el objetivo de analizar la compatibilidad de estos hechos con las obligaciones internacionales. La Fiscalía de Chiapas informó la detención de 9 personas identificadas como integrantes del cártel de Sinaloa y ligadas con el hallazgo de 8 cuerpos en el municipio del Bosque el pasado miércoles 8 de julio. A través de una publicación, las autoridades señalaron que el móvil del homicidio fue la disputa por la venta de droga al menudeo en la zona donde hay presencia de los cárteles de Sinaloa y Jalisco Nueva Generación, que mantienen un enfrentamiento por el control de las rutas de tráfico de estupefacientes, armas y migrantes. En agravio de 4 víctimas, la Fiscalía General del Estado de Veracruz detuvo en Coatzacoalcos a 11 elementos de la Policía Estatal como presuntos responsables del delito de desaparición forzada. Mediante un boletín emitido por el organismo, se informó que los elementos y exelementos policíacos participaron en el operativo denominado Blindaje Coatzacoalcos el 25 de septiembre de 2015. Los terremotos que ocurrieron en Venezuela el 24 de junio causaron el desplazamiento de hasta 60 centímetros de la superficie terrestre en los alrededores de la ciudad de Caracas, concretamente en la zona del aeropuerto y La Guaira, reveló la NASA. De acuerdo con un comunicado, la Agencia Espacial Estadounidense comparó imágenes obtenidas por el observatorio satelital NISAR, el mismo que hace una semana reveló los niveles de hundimiento de la Ciudad de México de los días 13 al 18 de junio, antes del doblete sísmico con las obtenidas del 25 al 30 de junio. Warren Buffett dijo este martes que dejó de donar dinero a la Fundación Gates tras las revelaciones sobre las relaciones entre el cofundador de Microsoft y filántropo Bill Gates y el fallecido delincuente sexual Jeffrey Epstein. Buffett ha indicado que va a donar unos 6.000 millones de dólares en acciones de Berkshire Hathaway, que comprenden 12 millones de acciones de clase B, en su donación anual de mitad de año a cuatro fundaciones familiares supervisadas por su hija Susie y sus hijos Howard y Peter. David Sánchez, hermano del presidente del gobierno español, de Pedro Sánchez, fue condenado este martes por prevaricación administrativa y se le ha prohibido ocupar cargos públicos durante 9 años a raíz de su nombramiento para un alto cargo en el ámbito cultural por parte de la Diputación Provincial de Badajoz en 2017. La sentencia supone un nuevo revés político para el presidente socialista, cuyo gobierno y círculo más cercano se han enfrentado a investigaciones por corrupción y a diversos escándalos en los últimos 2 años. El mes pasado, un antiguo colaborador cercano a Sánchez fue condenado a 24 años de prisión en otro caso de corrupción. Y la policía del condado de Mid-Dade encontró muerto a Michael Anthony Leones Espino, conocido como Mikey, quien fue bailarín de Rosalía y Rom Alejandro, y había desaparecido el domingo en el sur de Florida, en Estados Unidos, informaron las cadenas locales NBC y Telemundo. A Mikey, de 28 años, lo detuvieron por última vez en el suroeste de Miami a las 12 horas del domingo, según una ficha de búsqueda de la oficina del alguacil del condado de Miami-Dade, que lo consideró un adulto en peligro. Bueno, comenzamos ya con la información y ya tenemos, como todos los días, a José Luis Plaza. Buenas tardes, José Luis.
4: Buenas tardes, Alberto. Buenas tardes al auditorio. Y bueno, había una duda respecto a las personas que murieron en los festejos por los triunfos de la selección. Recordemos que fueron 3 y había un cuarto que había sido trasladado a un hospital y que en el hospital había fallecido. Bueno, ya ayer la Fiscalía General de la Ciudad de México ya da el reporte de forense de esta persona y murió por broncoaspiración. Aparte, también indican de que había sustancias poco comunes en su cuerpo, en su organismo, pero en sí la causa de la muerte fue broncoaspiración, o sea, a lo mejor se escucha un poquito fuerte, pero se ahogó con su propio vómito. Alberto, entonces pues esto es ya para deslindar, porque se decía que también había sido por causas de los apretujones y que le habían provocado heridas y que le habían provocado fracturas en su tórax y todo esto. No, fue por broncoaspiración, Alberto.
1: Bueno, pues qué bueno que nos cuentas eso. Qué lástima, sí. Qué pena que se pongan vidas de esa manera tan, tan absurda en el fondo.
4: Sí, caray. Sí. En algo que hubiera sido una fiesta, ¿no? General. Pero bueno.
1: Totalmente. Bueno. José Luis, muchas gracias. Buenas tardes.
4: Hasta luego, Alberto.
1: Y la gobernadora de Baja California, Marina del Pilar, admitió la veracidad de los audios revelados que confirman que busca un acuerdo con el gobierno de Estados Unidos. En un comunicado, la morenista confirmó que las grabaciones difundidas por el periodista Héctor de Mauleón corresponden a conversaciones privadas sostenidas con personas que se identifican como agentes o intermediarios de autoridades estadounidenses. Aunque señala que estas personas no han acreditado de manera formal su presentación, la gobernadora Ávila indica que estas le plantearon distintos escenarios. Sin presentar documentos, identificaciones o requerimientos oficiales que respalden las afirmaciones, por lo que la gobernadora indicó que cualquier asunto de esa naturaleza debería atenderse mediante las vías legales e institucionales correspondientes, señala. En la conversación difundida, Marina del Pilar se dice dispuesta a brindar información a las agencias estadounidenses, incluso de las mesas de seguridad. Luis Fernando, buenas tardes.
5: ¿Qué tal, Alberto? ¿Cómo te va? Muy buenas tardes. El gobierno de Estados Unidos solicitó la cadena perpetua para Ismael El Mayo Zambada y el pago de 15 mil millones de dólares. Es la respuesta a su carta enviada la semana pasada. Las autoridades también señalaron que no se oponen a que la Corte recomiende que el Mayo cumpla su condena en una prisión con capacidad de atención médica a sus afecciones y que sea distinta a la de máxima seguridad en donde se encuentra Joaquín "El Chapo" Guzmán. Sin embargo, apunta que las opciones planteadas por el narcotraficante mexicano no cumplen con los requisitos de seguridad necesarios para un criminal como él. El gobierno no se opone a que la Corte considere las condiciones médicas del acusado al formular la recomendación de traslado, pero solicita respetuosamente que considere incluir en cualquier recomendación un reconocimiento de los graves riesgos de seguridad que plantea el acusado, se lee en el texto.
1: Y la presidenta Claudia Sheinbaum aseguró este martes que no ha entablado una conversación personal con Rubén Rocha Moya, gobernador con licencia de Sinaloa, desde que Estados Unidos presentó la solicitud provisional con fines de extradición a finales del mes de abril. En su conferencia matutina, Sheinbaum también evadió confirmar si el gobernador morenista regresará al cargo después de que su administración ha insistido en que no existen pruebas en su contra. Personalmente no he hablado con él, hablé el primer día cuando salió esta solicitud de Estados Unidos, después no he hablado con él y vamos a esperar sobre su posible regreso. No nos adelantemos, declaró la presidenta. Claudia Sheinbaum aseguró que desde que la Fiscalía de Distrito Sur de Nueva York presentó la acusación contra Rocha Moya, su administración no ha recibido pruebas de los señalamientos. Como hemos dicho, nosotros no vamos a cubrir a nadie, eso es muy importante, pero tampoco vamos a acusar a nadie sin pruebas y para eso hay una institución que se encarga de ello, que es la Fiscalía General de la República, añadió.
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1: Bueno, Samuel Aguilar Pala, secretario de Gobernación de Puebla, afirmó que el guía responsable de liderar el trayecto turístico en la gruta de Chichicazapán, donde murieron 4 personas, no es una persona registrada ante la Secretaría Federal de Turismo ni del Estado. El secretario destacó que Josué Mendoza Méndez ni Conrado Vázquez son guías de turistas formales y el primero de ellos no está acreditado como prestado de servicios en la zona, por lo que señaló que se deberá esperar a que las autoridades determinen las responsabilidades correspondientes. Por su parte, el coronel Bernabé Santos López, coordinador general de Protección Civil, agregó que las 7 víctimas por este hecho ya han sido identificadas del interior de la gruta de Chichicazapán, pero indicó que los rescates no se han podido cumplimentar debido a la condición climática y la complejidad del terreno. Detalló que el grupo estaba conformado por un total de 7 personas, la familia y el guía de nombre Conrado Vázquez, de lo que solo 3 de ellas fueron rescatadas con vida y sacaron el cuerpo de un hombre en el sitio. ¿Qué más tenemos, Luis Arondo?
5: Sin las firmas de los coordinadores y luego de un exhorto de la presidenta Claudia Sheinbaum, la Junta de Coordinación Política del Senado respaldó las denuncias que presentó el gobierno federal en Estados Unidos por la muerte de 17 mexicanos a manos del Servicio de Control de Inmigración y Aduanas. La Junta presidida por el morenista Ignacio Mier emitió un pronunciamiento que incluye los nombres de los coordinadores de Morena, Partido del Trabajo, Partido Verde, PRI, PAN y Movimiento Ciudadano. Sin embargo, no se incluyen las firmas de ellos. El pronunciamiento se emitió apenas unas horas después de que la presidenta Sheinbaum pidió apoyo desde su conferencia para las acciones que emprendió su gobierno. El Senado de la República respalda firmemente las acciones jurídicas y diplomáticas emprendidas por el Estado mexicano ante el Departamento de Justicia de los Estados Unidos. Exigimos el esclarecimiento pleno de los hechos mediante investigaciones exhaustivas, imparciales y transparentes que conduzcan al deslinde de responsabilidades y garanticen el acceso a la justicia y la reparación del daño para las víctimas y sus familiares, indicó.
1: ¿Y qué más ha pasado en el país? Vámonos al carrusel de los estados.
8: Autoridades de Protección Civil en Guerrero se mantienen en alerta, ya que de acuerdo al pronóstico meteorológico del Servicio Meteorológico Nacional y de la Coordinación Nacional de Protección Civil, hay un pronóstico de lluvias fuertes desde hoy y hasta el día jueves, además de oleaje elevado en toda la franja costera de Guerrero y vientos desde 30 hasta rachas de 70 kilómetros por hora, condiciones generadas por circulaciones ciclónicas y vaguadas en niveles altos y medios de la atmósfera, aunado a la onda tropical 18 sobre el Pacífico Sur y la posible formación de un ciclón al sur de las costas de Guerrero y Michoacán. El alertamiento a la ciudadanía es porque las precipitaciones pudieran generar deslaves, incrementos en niveles de ríos y arroyos y desbordamientos e inundaciones en zonas bajas del estado. El domingo, apenas con lluvias por menos de una hora, parte de la costera Miguel Alemán, cercana a la glorieta de la Diana, sufrió una severa inundación debido a una obra mal planeada por el gobierno municipal, que presuntamente era para evitar precisamente inundaciones, y ocurrió todo lo contrario. Informe 24 desde Acapulco, Guerrero, Enrique Silva.
9: Autoridades federales, estatales y municipales realizaron este lunes en Guadalajara un simulacro de bloqueos en 7 accesos carreteros con la hipótesis de vehículos quemados y hechos de violencia para medir así la respuesta y la atención como parte de un ejercicio de coordinación interinstitucional que tomó como referencia los acontecimientos registrados el pasado 22 de febrero en Jalisco tras el abatimiento de Nemesio Oseguera Cervantes, alias El Mencho. El tiempo de respuesta fue de 10 a 32 minutos. Hoy nuevamente se realizará un nuevo simulacro, así lo indicó el coordinador estratégico de seguridad de Jalisco, Roberto Alarcón, quien agregó que la actividad fue solicitada por la Quinta Región Militar con el objetivo de medir los tiempos de reacción de las corporaciones de los 3 niveles de gobierno ante escenarios de riesgo. Desde Guadalajara, en Informe 24, David Correa Aldrete.
10: Un hombre, originario del estado de Sinaloa, perdió la vida por ahogamiento la tarde del domingo en las playas del Golfo de Santa Clara, frente a las palapas ubicadas cerca de la zona conocida como El Machorro. De acuerdo con la información disponible, la víctima fue identificada de manera extraoficial como Rubén N., de 53 años de edad. El hombre había viajado hacia el río Colorado para visitar a familiares y durante su estancia decidieron acudir a la playa. Testigos recuentan que familiares y otros visitantes que se encontraban en el sitio intentaron rescatarlo al darse cuenta de que era arrastrado por el agua. Una vez que lograron sacarlo del mar, trataron de auxiliarlo mientras llegaban los servicios de emergencia. Sin embargo, al arribar al lugar, los socorristas confirmaron que el hombre ya no contaba con signos vitales. Se presume que el accidente estuvo relacionado con el fuerte oleaje y las condiciones del mar provocadas por la marea alta registrada durante este domingo en la zona alta del Golfo de California. Desde el estado de Sonora, para Informe 24, Mariela Bernal.
11: Una planta de marihuana de una altura superior a los 2 metros fue hallada esta mañana por policías municipales en el interior del Dren 2A. Así lo reportó personal operativo de la Secretaría de Seguridad Pública. El hallazgo fue realizado en un patrullaje que hacían los agentes preventivos del Distrito Oriente sobre el Dren 2A de aguas residuales, que cruza por la avenida Teófilo Borunda y la calle del Bosque, en el fraccionamiento del Bosque. Se percataron de que entre la maleza del canal estaba una planta de marihuana y al cerciorarse pidieron el apoyo del Departamento de Bomberos para utilizar una escalera y arrancarla, indicó un comandante de la Secretaría de Seguridad Pública Municipal. Los agentes recorrieron parte del Dren 2A y luego se retiraron con la planta que medía más de 2 metros. Increíble. Esto pasó en Ciudad Juárez. Para Informe 24, Nicolás Díaz Moreno.
1: Gracias, compañeros. En información internacional, el presidente de Panamá, José Raúl Mourinho, viajará hoy a México para reunirse con su homóloga Claudia Sheinbaum e impulsar la agenda bilateral en materia de comercio, inversiones y seguridad, entre otros. El presidente de Panamá informó que Mourinho será recibido mañana por Sheinbaum en Palacio Nacional y que su reunión abordará asuntos como el intercambio comercial, las inversiones, el desarrollo agropecuario, la seguridad, las aduanas y la cooperación entre ambos países. Ambos gobiernos prevén suscribir nuevos acuerdos bilaterales y analizar la posible adhesión de Panamá a un acuerdo aeroespacial para Latinoamérica y el Caribe, de acuerdo con la información oficial. La agenda del mandatario panameño contempla un encuentro con representantes de 23 empresas mexicanas interesadas en ampliar sus operaciones en Panamá o establecerse por primera vez en el país, atraídas por sus ventajas logísticas y su plataforma de servicios para acceder a otros mercados de la región, indicó la misiva oficial. ¿Qué más tenemos, Luis Fernando?
5: Alberto, las autoridades de Estados Unidos destacan que Ismael El Mayo Zambada, cofundador del cártel de Sinaloa, junto con Joaquín El Chapo Guzmán, quien purga una pena vitalicia en Estados Unidos, y señalan que hasta 2024 incrementó la corrupción como un mecanismo para mantener su expansión. Estados Unidos destaca, El Mayo utilizó la violencia y la corrupción para expandir el alcance del cártel, por lo que cooptó a policías y a políticos. Además de la violencia, el acusado incrementó el uso de la corrupción para perpetuar el alcance criminal del cártel, destacan al hacer referencia a que esta información se sustenta en testimonios durante los juicios del Chapo y Genaro García Luna, exsecretario de Seguridad. En este fragmento se señala que sin la corrupción en México, el cártel no hubiera operado con tanta eficacia y a tan gran alta escala, porque contaban con policías para escoltar las drogas por el país, así como funcionarios que informaban de acciones militares y asesoraban sobre investigaciones en su contra.
0: En la opinión de Jesús Martín Mendoza.
12: ¿Se acuerdan del caso de Víctor Rodríguez Padilla, el exdirector de Petróleos Mexicanos, que trascendió en un video cómo golpeó a su esposa y en donde se ha preguntado cuál fue la razón de esa golpiza a su propia esposa y el famoso maletín verde? ¿Recuerdan ese caso? Finalmente, este hombre fue detenido por las autoridades del estado de Morelos. En un hecho sorprendente, vimos a un exdirector de Petróleos Mexicanos completamente esposado, ya listo para entrar a la cárcel debido a delitos de violencia intrafamiliar. Pero sucedió que la esposa ya lo perdonó. En el momento que la esposa lo perdona, cambia la medida cautelar de encierro físico a libertad provisional, o vamos a decirlo así, una defensa completamente en libertad. El proceso sigue, no se ha cancelado, porque la violencia intrafamiliar se persigue de oficio. Pero ya existiendo un perdón de la esposa, pues ya puede andar en libertad este peligroso sujeto. Aquí yo me pregunto, si verdaderamente las mujeres quieren una justicia en contra de los violentadores, en contra de los golpeadores, sean quienes sean, padre, hermano, tío, esposo, compañero, novio, lo que sea, no deberían dar perdones. Solamente un castigo ejemplar puede revertir esto que hoy flagela nuestra sociedad, la violencia intrafamiliar.
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1: Bueno, nos tenemos que huyendo. Es casi el 1 y 24 minutos de la tarde. Son las 9 y 24 minutos de la noche aquí en Madrid. Debe decirles que España va ganando ahora mismo 1-0 a Francia en un gol de penalti que acaba de meter Oyarzábal. Con esto nos tenemos que marchar, pero mañana, como siempre, a la hora en punto, estaremos con todos ustedes. Gracias, mientras tanto, gracias, que descansen. Muy buenas tardes.
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13: Les saluda Edgar Torres Velázquez. Estas son las noticias. A un año de que el gobierno del estado reabrió la sección del bosque del Parque Regional Griselda Álvarez, este espacio se consolida como uno de los principales puntos de convivencia para las familias y atractivo turístico del barrio mágico Colima Centro Histórico. En este lapso ha recibido 176.136 visitantes, reflejo de la recuperación de un lugar emblemático para la recreación, el deporte y el contacto con la naturaleza. Un proyecto para desarrollar un complejo ecoturístico en la región de la Sierra de Manantlán fue presentado ante autoridades ambientales con el objetivo de impulsar el turismo de naturaleza mediante la construcción de cabañas, una tirolesa y otros servicios para visitantes. El director de la Reserva de la Biosfera Sierra de Manantlán, Carlos Gallegos Olorzano, informó que personal de la reserva realizó una visita técnica al predio para conocer la propuesta y emitir las primeras recomendaciones a los promoventes. El presidente municipal de Minatitlán, Alejandro Mancilla Figueroa, informó que el cabildo aprobó la reversión de un terreno que había sido donado gratuitamente al sindicato en 2009, luego de que durante más de 15 años no fue utilizado para el fin previsto. Explicó que habitantes de la colonia Infonavit solicitaron al ayuntamiento recuperar el predio, ya que desde hace años lo utilizan como espacio de convivencia y recreación, además de que buscan que se convierta en un área deportiva y recreativa para beneficio de niñas, niños, jóvenes y familias. Hasta aquí la información, le saluda Edgar Torres Velázquez.
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Soy Francisco Buenrostro y este martes 14 de julio le damos la más cordial bienvenida a este espacio informativo que se transmite en cadena estatal a través de las estaciones de Grupo Audiorama Comunicaciones. Hoy desde la cabina del Super en el 98.9 en Colima Capital, teniendo en los controles operativos al señor Eric el Bebé Guzmán. Allá en la MAX 105.3 en el Valle de Tecomán, don Jaime Eduardo González, mejor conocido como Pita, y en la Bestia Grupera en el 93.7 en el puerto de Manzanillo, mi compañera y amiga Jessy López en la operación. Asimismo, vía streaming nos puede escuchar a través de la aplicación audiorama.mx y en iPhone o en Android, usted puede descargar esta aplicación para escuchar cualquiera de las estaciones de Grupo Audiorama Comunicaciones en todo el país. En Facebook Live, venimos manejándoselo también en la fanpage de Facebook de Informe 24 Colima. Nuestro número de WhatsApp en la cabina de Super 98.9 es el 312-22-987-98. Y le recuerdo que este sábado me han estado preguntando qué ha pasado con Informe 24 a Fondo. Este sábado, en punto de las 11 de la mañana en cadena estatal, estaremos transmitiendo en vivo y en directo desde el jardín principal de Comala, del pueblo mágico de Comala. Estaremos transmitiendo con el gusto de siempre este programa de Informe 24 a Fondo, junto con mis compañeros periodistas Jesús Lozoya Baeza y Edgar Torres Velázquez. Estaremos comentando temas de actualidad, análisis político y demás. Ya lo sabe, le invitamos a que nos sintonice sábado, próximo sábado 18, en punto de las 11 de la mañana, a través de las estaciones de Grupo Audiorama Comunicaciones desde el pueblo mágico de Comala. Y vámonos rápidamente a la información, y es que la tarde de este lunes la gobernadora del estado, Indira Vizcaíno, se reunió en la capital del país con el director general de la Comisión Nacional de Agua, Efraín Morales López, con quien revisó los avances de dos obras estratégicas de infraestructura hidráulica que gestionó ante la presidenta de México, Claudia Sheinbaum, y que fueron autorizadas para el beneficio de la población de Colima, del estado de Colima. Se trata del acueducto Agua para Colima, que fortalecerá el suministro del vital líquido para los habitantes de la zona conurbada de Colima y Villa de Álvarez, garantizando así el acceso a este derecho para miles de familias, así como de la presa derivadora de Armería, que va a permitir aprovechar mejor el agua para el campo en esta región. La Unidad Estatal de Protección Civil Colima participó en un simulacro de activación temprana para respuesta rápida que se realizó en la caseta fitosanitaria en el municipio de Cuauhtémoc. Esto fue en coordinación con la Unidad Municipal de Protección Civil, Guardia Nacional, Ejército y Marina. El ejercicio forma parte de las acciones coordinadas con la Quinta Región Militar y también se ha efectuado en Zacatecas, Aguascalientes, Nayarit y Jalisco. Esto para fortalecer la respuesta conjunta ante bloqueos carreteros y situaciones de riesgo. De manera paralela, el simulacro se desarrolló en otros puntos estratégicos de acceso al estado, como Tecomán, Cerro de Ortega y Marabasco, esto en Manzanillo. En cada punto participó la Unidad Municipal de Protección Civil correspondiente, además de bomberos voluntarios de Tecomán, Guardia Nacional, la Secretaría de Seguridad y Protección Ciudadana. En Cuauhtémoc se simuló el incendio de un tráiler cuya extinción estuvo a cargo de la Unidad de Protección Civil Estatal de Colima. Posteriormente se realizaron maniobras para liberar la vía con apoyo de grúa y ambulancia, mientras que corporaciones de seguridad resguardaron la zona. Y como le mencionaba, este ejercicio se ha llevado a cabo en los demás estados de la región. En Jalisco también se llevó a cabo ayer y hoy tenían planeado otro ejercicio allá en la región de Los Altos, pero se canceló en el vecino estado de Jalisco. En más temas de seguridad, la Mesa de Coordinación Estatal para la Construcción de Paz y Seguridad en Colima, dio a conocer que tras un operativo coordinado entre fuerzas federales y estatales, fue detenido un individuo identificado como José Alberto N., señalado como presunto responsable del robo en tiendas de conveniencia en la entidad. Y durante la intervención, los cuerpos de seguridad le aseguraron dosis de droga conocida como metanfetamina. La acción se realizó con la participación de elementos de la Secretaría de Seguridad y Protección Ciudadana, tanto del estado de Colima como elementos de la Secretaría de Marina. Como resultado,
le señalaba José Alberto N., fue detenido, contaba de hecho con una orden de aprehensión vigente aquí en la entidad, donde se le señala como presunto responsable de robo calificado. La información de inteligencia con la que se cuenta relaciona al detenido con el robo de 8 tiendas de conveniencia de Oxxo y 7 de la cadena Kiosco. El detenido y el vehículo asegurado fueron puestos a disposición de la autoridad competente, que ya le dará continuidad a las investigaciones y va a determinar su situación jurídica conforme a derecho. Asimismo, también informaron de la detención de un hombre identificado como Gilberto N., presunto integrante del grupo TAI, quien se encontraba en posesión de un arma de fuego y presunta droga en el municipio de Manzanillo. En este lugar se llevaron a cabo las acciones para su detención, asegurándole una pistola presuntamente calibre 9 milímetros con su cargador abastecido con cartuchos útiles, diversas dosis de material granulado con las características de la droga conocida como metanfetamina, así como una pipa de cristal. El gobierno del estado hace una invitación a todas las personas que buscan empleo para que asistan a la jornada de contratación que se estará realizando este jueves 16 de 9 de la mañana a 2 de la tarde en el Jardín Núñez, aquí en la capital del estado, donde empresas como Grupo Mar, Mersa, Sal Real de Colima, Ride for Fun, Grupo Pecuario Arce, Ferretería Soto y el Hotel María Isabel ofertarán 130 vacantes para ampliar las solicitudes de empleo para la población, las oportunidades de empleo, perdón, para la población. Así lo informó la Subsecretaría del Trabajo y el Servicio Nacional de Empleo. La titular de la dependencia, Delia Ludivina Olmos Díaz, señaló que esta jornada responde a la política pública de empleo que impulsa la gobernadora Indira Vizcaíno, orientada a generar condiciones que favorezcan la colocación laboral formal, fortalecer la competitividad del sector productivo y acercar más oportunidades de desarrollo a las familias colimenses. La Secretaría de Salud Colima informa que las enfermedades infecciosas del aparato respiratorio por infección de vías urinarias, así como enfermedades infecciosas y parasitarias del aparato digestivo, son los padecimientos más frecuentes durante la población durante el año 2026, con corte al 6 de julio. Y es que crecieron las infecciones intestinales por otros organismos, así como úlceras, gastritis y duodenitis. En contraste, disminuyeron las infecciones de vías urinarias, la otitis media, la intoxicación por picadura de alacrán, las infecciones respiratorias agudas, la gingivitis, así como la enfermedad periodontal. La dependencia estatal destacó que estos indicadores permiten fortalecer la vigilancia epidemiológica y orientar las acciones de prevención, promoción y atención médica en la entidad, por lo que hizo un llamado reiterado a la población a mantener estilos de vida saludables, acudir oportunamente a las unidades de salud para la detección y control de enfermedades crónicas como diabetes e hipertensión, así como reforzar las medidas de higiene para prevenir infecciones respiratorias, digestivas y de vías urinarias. Y bueno, hay que tomar muy en cuenta que ahora, sobre todo ahora con la temporada de calor, también hay enfermedades que especialmente las infecciones en vías urinarias, sobre todo cuando no se toma suficiente agua, puede llegar a ser muy delicado. Rápidamente viene a mi mente lo que le pasó a Daniel Guzmán, pues jugador muy, muy famoso en su momento, después fue entrenador también con bastante éxito. Todo cuando no se toma suficiente agua puede llegar a ser muy delicado. Rápidamente viene a mi mente lo que le pasó a Daniel Guzmán, pues jugador muy

0: y tomar agua a lo largo del día para poder, sobre todo en esta temporada de calor, evitar este tipo de enfermedades. Vámonos hasta el puerto de Manzanillo, donde mi compañero y amigo Jesús Lozoya Baeza está ya listo con su reporte. Mi estimado Jesús, ¿cómo estás? Muy buenas tardes.
1: Hola Paco, ¿cómo estás? Muy buena tarde, te saludamos desde el bello puerto de Manzanillo, Colima. Pues comentarte primero que en el crucero Las Brisas, la mañana del día de hoy, un vehículo se acostó prácticamente y terminó volcado, pero fueron los transeúntes, las personas que inmediatamente fueron y le ayudaron a colocar nuevamente la sub en las cuatro llantas. Mientras tanto, aquí en la vicegrupera, pues que tiene la cartera de secretario de capacitación, el señor Arnoldo Vizcaíno Rodríguez, se refirió a la postura que ha asumido Virgilio Mendoza, que no quiso participar en el tema del proceso interno de Morena, ni encuesta, ni cosa por el estilo, y ha dicho pues que se va a ir solo. Pues dice Arnoldo Vizcaíno que ojalá que se sostenga y que de verdad se vaya por su lado. Esto decía.
2: Yo digo que es respetable la decisión que toma Virgilio o cualquier ciudadano, que es absolutamente respetable. Si toma esa decisión, podremos saber quiénes creemos que es un error, pero si él no lo ve así, pues es su decisión, no es la mía. Entonces yo digo que le vaya bien, que no vaya a quererse devolver al rato, que les hija, que vea, que vaya con todo, ¿no? Porque luego a veces ocurre, no en el caso, pero sí hemos conocido casos de que amagan y hacen muchas cosas. Ojalá y nos sorprenda Virgilio diciendo tome esa decisión y me voy y me vale y topo y dentro y hasta donde llegue. No vaya a ser que se dé esa actitud que es de mal gusto, ¿no? Especialmente que es corriente y yo creo que es legítimo su derecho. Hasta donde conozco, la dirección nacional de su partido no ha dicho que, como si lo ha firmado el compañero Virgilio, de que no respalda su partido.
1: Pues ahí está el tema que abordó Arnoldo Vizcaíno respecto de la postura de Virgilio Mendoza de ir solo, sin alianza en Colima, pero pues ya veremos qué decide el nacional. Esa es la información que tenemos desde el puerto de Manzanillo. Que pases una excelente tarde.
0: Muchísimas gracias, mi estimado Jesús Lozoya. Fíjate que iba a hacer algún comentario al respecto, pero tiene muchas aristas. Creo que, si te parece bien, amigo, lo dejamos para el sábado en Informe 24 a fondo para poderlo comentar, porque vaya que tiene muchas aristas este tema. Coincido con Arnoldo Vizcaíno en el sentido de que todo mundo tiene derecho, está en la Constitución, a votar y ser votado, pero bueno, de eso a que se tenga un sustento realmente en cuanto a posibles votos, a capital político, como se le conoce, bueno, pues es otra cosa. Ya lo veremos y ya lo platicaremos, si te parece, mi estimado Chuy, el próximo sábado, aprovechando para invitar nuevamente a todos nuestros radioescuchas, sábado 11 de la mañana, desde el jardín principal del pueblo mágico de Comala. Digo, excelente marco que vamos a tener para poder transmitir Informe 24 a fondo y seguramente que vamos a tener mucha tela de donde cortar, como dicen. Te agradezco mucho tu reporte allá desde el puerto de Manzanillo, mi estimado Jesús. Y le recuerdo nuestro número de WhatsApp para que se comunique con nosotros aquí a la cabina de Super 98.9 y desde luego para todas las personas que nos están siguiendo en esta transmisión en cadena estatal, es el 312-22-98-798 312-22-98-798. Comentarios, sugerencias, opiniones, todas son más que bien recibidas y desde luego denuncias ciudadanas para poderle dar el puntual seguimiento. Volvemos con más.
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15: Hablando en esta cadena estatal a través de las estaciones de Grupo Audiorama Comunicaciones. Y me da mucho gusto saludar en la línea telefónica a Alejandro Rodríguez, titular del Instituto Colimense del Deporte. Director, qué gusto saludarlo. Muy buenas tardes.
16: Buenas tardes, pues igualmente el gusto es mío y estamos a sus órdenes.
15: Para hablar de temas deportivos, sin lugar a dudas que ahorita, hoy por hoy, lo que más les interesa a madres, padres de familia, los pequeñitos, es que llegan los cursos de verano. Y yo recuerdo perfectamente que los cursos de verano del INCODE desde siempre han sido muy, muy atractivos, porque andan entretenidísimos, hacen activación física, la disciplina del deporte y demás. Platíquenos qué tiene contemplado el INCODE para esta temporada.
16: Sí, pues sí, hacer la invitación a todos los padres y madres de familia que quieran tener a sus niños realizando alguna actividad divertida y que aparte de divertida les deje enseñanza y en un lugar seguro, pues la opción es el CODE, el curso de verano de CODE, que estará iniciando el día lunes 20 de julio hasta el 31 de julio, ¿no? Son dos semanas pues intensas que le hemos preparado actividades pues divertidas y que aparte les dejen un aprendizaje, conocimiento a los niños, para que se pasen pues de una manera muy divertida estas dos semanas. Decirles que el horario en que se va a llevar a cabo es de las 9 de la mañana a 1 de la tarde, de lunes a viernes, y que el espacio estará cerrado exclusivamente para los niños, ¿no? Que los papás tengan esa seguridad de que nadie más, no va a haber una persona adulta o algo que sea ajena al curso. Van a estar completamente protegidos y son seguros aquí en nuestra instalación.
15: ¿Qué disciplinas van a poder practicar las pequeñitas y pequeñitos que entren a estos cursos de verano, director?
16: Fíjate, qué bueno que me hagas esa pregunta, porque es la idea que yo siempre he buscado, pues en este curso dejarle la enseñanza, más bien el conocimiento, que conozcan a los niños de primera mano, de manera vivencial, los deportes, ¿no? Va a ser atletismo, vamos a tener baloncesto, vamos a tener tochito, vamos a tener taekwondo, fútbol, bádminton, voleibol, también decir que vamos a incluir rallies, juegos recreativos, talleres recreativos, manualidades, charlas educativas y actividades acuáticas, ¿no? Estas actividades acuáticas que tan queridas son por los niños y que también son muy necesarias para la vida, porque todos vamos por ahí al mar, vamos a alguna alberca y es muy necesario el saber nadar, ¿no? Entonces estamos preparados con un grupo muy amplio de personal, alrededor de 100 personas, todos ellos profesionales y capacitados para atender de la mejor manera a los niños, ¿no? A los niños y a las niñas, para que, te digo, los papás estén seguros, estén tranquilos de que los niños van a ser bien atendidos.
15: Ahora, quienes quieran inscribirse, todavía están a tiempo, ¿qué tienen que hacer, director?
16: Las inscripciones son de 8:30 de la mañana a 5:30 de la tarde aquí en el Instituto Colimense del Deporte. Las tenemos pensadas cerrar mañana, pero yo pienso que las vamos a ampliar, como siempre lo hemos hecho, hasta incluso iniciando el curso el día lunes o martes, para que toda la gente tenga la oportunidad y no se quede fuera del curso. El horario, te digo, es de 8:30 a 5:30 de la tarde, un horario amplio para que los papás que salen pues de trabajar 3 o 4 de la tarde alcancen a venir a inscribir a sus niños, ¿no? Se les piden pues muy poquitos requisitos, nada más llenar un formato que se les da aquí, precisamente el examen médico y unas copias de credencial de lector, precisamente de quienes van a ser los quien puede recibir a los niños, recoger a los niños a la hora de la salida. Porque nos ha tocado pues la ocasión que el papá no puede venir o la mamá y viene alguna persona que pues no sabemos. Entonces, para evitarnos esos detalles, les pedimos copias de credencial de 3 personas para que alguno de ellos pueda venir a recoger a su niño o a su hijo.
15: No, pues suena que hay muchísimo control, director. Eso, creo que de entrada genera mucha certidumbre en los padres, los papás, las mamás, para que puedan inscribir a sus hijos. Y qué bueno que nos comente eso, que van a estar las inscripciones abiertas para que aprovechen y pues lo antes posible los inscriban. Es de verdad bien formativo. He tenido oportunidad de conocer este tipo de cursos de verano que lleva a cabo el INCODE y vaya que les dejan incluso a veces la espinita de practicar ya un deporte más en forma y puede haber ahí también nuevos talentos, ¿no?
16: Es precisamente la idea, que los niños conozcan a una corta edad, a una temprana edad, algún deporte o los varios deportes que les vamos a ofertar, alrededor de 10 deportes, para que los niños pues los vivan, los practiquen. Yo estoy seguro que más de alguno de los deportes les va a gustar, uno o dos deportes mínimo les van a gustar, y ellos van a elegir el deporte que más les guste. Y como bien lo dices, esa es la idea del curso, que primero es el curso de verano y ya posteriormente se queden en las escuelas de iniciación. Es el camino, curso de verano, escuela de iniciación, y ya luego los selectivos estatales, porque pues, pueden llegar incluso a ser seleccionados nacionales. ¿Por qué no tenemos historias de éxito aquí en nuestro estado? Hay mucha calidad, hay mucha capacidad de nuestros deportistas y queremos que estos niños sean uno de ellos.
15: Perfecto. Y bueno, no quisiera terminar la charla sin que nos platique también el tema de la infraestructura deportiva que acaban, por ejemplo, por citar un ejemplo, de inaugurar la cancha deportiva ya renovada de la unidad Gil Cabrera Gudiño allá en Villa de Álvarez, entre otras acciones, entre otras obras.
16: Sí, mira, es un programa pues bastante bueno, bastante ambicioso, un programa federal, que el Mundial Social que implementó nuestra presidenta Claudia Sheinbaum, que va a todos los estados, y pues la verdad estamos muy contentos, ¿no? Se han estado entregando ya algunas instalaciones y pues contentos porque son instalaciones nuevas de primer nivel, de mucha calidad, de pasto sintético, otras que incluyen nada más pintura, que se emparejaron las superficies, se arreglaron los tableros, todo este tipo, ¿no? Entonces las están quedando gran cantidad de instalaciones aptas para que los niños, las niñas, los jóvenes vuelvan a retomar esos espacios que tenían años abandonados, y pues ahorita es interés de nuestra gobernadora de que estén lo mejor adaptados para que los niños se apoderen de ellos, ¿no? Que hagan uso de los espacios deportivos, ya que como siempre yo lo he dicho, es mejor que los niños estén practicando un deporte, alguna actividad deportiva, a tenerlos sentados enfrente del teléfono o enfrente de una pantalla ahí que les pueda generar algún daño. En cambio, si practican algún deporte, van a estar tanto física como mentalmente sanos.
15: No, y en este caso, ahorita que mencionaba eso, me quedé pensando en lo que en la mañana comentaba, hubo una llamada del público justo cuando daba esta información mi compañero y amigo Edgar Torres Velázquez, en el sentido de la inauguración de esta cancha, y hubo alguien del público y dijo, no, pues sí, muy bonitas instalaciones, pero casi no hay gente usándola, y creo que es una buena ocasión para invitar a la gente a que utilice esta infraestructura, porque, a ver, la verdad es que tuvimos oportunidad de ver las imágenes, quedó muy bien, pero el objetivo es que la gente las utilice, que la gente haga deporte, que la gente se active, y bueno, pues la invitación a que realmente hagan uso de estas áreas, ¿no?
16: Sí, sí, sí, precisamente qué bueno que lo comentas, acérquense, la invitación es que se acerquen a la Dirección de Deportes del municipio de Villa de Álvarez, específicamente en esta cancha, para ver cómo la van a manejar. Entonces, ya el espacio ya está, acérquense, hablamos con el director de deportes, trae buenas ideas, ahí nos las manifestó, quieren hacer torneos de fútbol 7, entonces ahorita es el momento en el que se pueden acercar y generar torneos o acuerdos para el uso de la cancha, porque ya está apta para uso, ya desde el día que se entregó, desde ese día se puede empezar a utilizar.
15: ¿La cancha de fútbol 7 se refiere o la...?
16: No, la de 11.
15: La de 11, va.
16: La de la villa.
15: Perfecto, ¿no? Pues
16: ya está apta, entonces que se acerquen, sí, al municipio de la villa, que es la que lo va a manejar, y ahí con ellos pueden empezar a darle uso desde ya.
15: Ahí está. No, importantísimo aprovechar todo esto. ¿Algo más que guste agregar, director?
16: Pues también decirles, aprovechando que tenemos el espacio, tenemos un programa que se llama Ponte Pila. Uh-huh. Es un programa también federal que estamos llevando a cabo aquí en Colimense del Deporte. Para toda aquella persona que esté escuchando esta entrevista, se pueden acercar con nosotros. Para si viven en X o Y colonia, sobre todo de Colima, Villa de Álvarez, y quieren que les llevemos alguna actividad a su colonia, a la canchita de la colonia, a la cancha de fútbol de la colonia, que les organicemos un torneo de fútbol, uno de básquetbol, uno de voleibol, o que les damos alguna activación física. Tenemos 10 sembradores, se les llama, 10 activadores, para que estarlos mandando a diferentes colonias y atender a toda la sociedad.
15: Ah, pues ahí está, acercarse entonces al INCODE para solicitar estas actividades para sus colonias entonces.
16: Así es.
15: Muy bien, pues ahí queda la invitación. Muchísimas gracias de verdad a Alejandro Rodríguez, director general del Instituto Colimense del Deporte, por estos minutos para el auditorio de Informe 24.
16: Un gusto como siempre estar con ustedes.
15: Gracias, excelente tarde. Ahí tenemos, y sí es importante, a ver, si se tiene la infraestructura, si se renueva y demás. A mí sí me llamó mucho la atención esta llamada hoy en el noticiero, este comentario de, sí, pero no las usan las canchas, ¿y de quién es responsabilidad? Creo que nosotros también debemos de aplicarnos, de aprovechar los espacios que hay y luego pues, no quejarnos de que están en desuso. Es algo que también me he dado cuenta que pasa mucho en los gimnasios al aire libre. Hay varios gimnasios al aire libre en diferentes colonias, en jardines y demás, que ponen y ahí dejan los aparatos abandonados. A veces los que terminan jugando ahí son los niños, cuando son aparatos, pues para poder entrenar en forma, pero sí, no hay pretexto para no activarse físicamente. Y nosotros nos despedimos, gracias por el favor de su atención. Les recordamos, para quienes nos están aquí preguntando en las redes sociales, ¿cuándo es el programa Informe 24 a Fondo? Es este sábado 18 de julio, desde el jardín principal del Pueblo Mágico de Comala, sábado 18, 11 de la mañana, a través de todas las estaciones. Estaremos con Informe 24 a Fondo, Edgar Torres Velázquez, Jesús Lozoya Baeza y su servidor, ya lo sabe, analizando temas de todo un poco. Le invitamos a que nos acompañe, le agradezco el favor de su atención, que tenga una excelente tarde, hasta mañana.
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Señoras y señores, aficionados que viven, hoy me siento ya de 50, ya hace 15 días, por eso, espérate, bueno, ¿te callas o qué? Hoy me siento de 50 y 14 días, ya se me están notando los años, hijita. Señores, señores, ¿cómo están? Muy buenas tardes, qué gusto, qué placer, qué emoción, qué privilegio poder saludarle a usted a través de el 93.7. Hoy en este día tan especial, que es día catoche, hoy me siento como Casimiro Zamudio, feliz, feliz, porque mañana va a llorar el águila, va a caer la lágrima de lo que tanto esperamos. Yo pregunto, ¿qué haría usted en caso de que fuera como lloviznando? ¿Qué haría con 14 pesos? Es lo que me queda de quincena, 14 pesos, güey. No maca yo. El kilo de tortilla, trentón. Una totatola de 600, trentón. Un atuncito, cuarentón. Oye, ya no hay nada, 10 pesos. Ya en serio, no se puede. No, estoy como Shakira con la canción aquella de... No se puede, contan. Dígame, señoras y señores, quiero que usted me ayude y me diga, porque si hay algo que tienen las mamáses mexicanas que merecen todo mi respeto, mi admiración, es que yo no sé a veces en serio cómo pueden sobrevivir en un día como hoy, cuando faltan 24 horas para que el cash caiga en la cuenta. ¿Cómo pueden sobrevivir? A veces tienen 50 pesos. Y vas a decir tú, hey, Carlitos, dijiste 14. Sí, es lo que yo traigo, 14, pero para comer yo. Pero una mamá, come ella, come la Bendy y el barbaján, bueno, para nada el marido. Entonces, con 50 pesos, ¿qué puede hacer? ¿Qué prepararía usted con 50 chuchulucos? Yo creo que es una... pues una remota así hipótesis de que 50 pesos. Me imagino que ha de tener usted mínimo y espero tenga un 200 para salir la quincena. Pero hay mamás, ese es, en serio, que ya, ¿cómo está? No, ya arañándole ya los últimos pesitos. ¿Qué haría de comer usted, mamá, con 50? A la respuesta más favorable, menos sufrida y más cercana a la realidad, le voy a dar un pase para que se vaya a Cinépolis Salagua o Cinépolis.bahía el día de hoy. Dice Carlitos, ¿qué adera tienes porque 50? Que como chingo porque cumplí 50 años. De tus compañeros de la escuela, algunos ya no están. Ojalá Dios te deje llegar a los 85. Fíjese que, sí es cierto, muchos de ellos ya partieron con Jesús. Ahorita me están, bueno, espero me estén viendo desde arriba, ¿sí? Porque los que están desde abajo mirando para arriba, ay Dios mío, Jesse seguramente se abre para abajo. Yo se lo aseguro. No traje mis lentes, por lo tanto le voy a decir, estoy ceguetas, por lo tanto el santoral se lo voy a decir ahorita que regrese. Mientras tanto le digo a usted que estoy muy bien acompañado hoy en la parte operativa. A falta de una me mandaron dos. Ya llegará la persona indicada con la que voy a pelear a partir de mañana. Todos los días. Mira, cómo vas, chiquita, cómo vas, chiquita. Ya primeramente Dios me van a mandar una para pelear todos los días, porque esta no soportó. ¡Vámonos entonces con la música, señores! ¿Quién viene? Iron Maiden, ¡wow! La van San Miguel, aquí en la cueva, yo soy Calito Rubio, ¡súbale!

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2: Este fin de semana quedaron definidos los partidos de semifinales de la justa mundialista, luego de que España se impusiera a Bélgica 2-1. Por su parte, el equipo de Inglaterra derrotó en un partido también muy cerrado al representativo noruego 2-1. Finalmente, Argentina hizo lo propio al dejar fuera a Suiza, imponiéndose 3-1. De esta manera, se enfrentarán el martes 14 Francia contra España y el miércoles 15 Argentina ante Inglaterra, en busca del ansiado pase a la gran final. Grupo Audiorama Comunicaciones trajo para ti la cápsula mundialista de hoy.
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estamos de regreso. Muchas gracias a usted que se pone en contacto directo con nosotros a través de la Bestia Grupera Manzanillo. Muchas gracias. Y en verdad le digo a usted que agradezco todas las recomendaciones. Ok, ahora sí ya traigo mis lentes. Dice Carlitos, ¿qué adera tienes porque cumplís 50 años de tus compañeros de la escuela? Algunos ya no están, ojalá Dios te... Muchas gracias, Gloria. Oye, ayer quedé de ir a Cihuatlán por los tamales y ni tú, ni Doris Becker me acordaron. Yo compraré un vasito de frijoles fritos, medio tortilla y una botella de agua con 50 chuchulucos. Y eso le deberías de comer a tu familia. Bueno, frijolitos de vez en cuando caen bien. Dice la señora Rosalba Chavita Palosquais, comenta que ella haría unos nopalitos con huevo, una salsita de chile macho con hoja palo santo, medio kilo de tortillas y una agua fresca de limón con 50 pechereques y ya se armó. Fíjate que sí es cierto. Le mando un abrazo grandísimo por allá para Rosalba, Chavita. Gracias por esa receta. Felipe, el su hijo, él no es de nopalitos. Cuando le sirven nopalitos a Felipe, mamá, no hay sushi. En el puro cico, Alecho, qué bárbaro. Le mando un abrazo también a mi querido Felipe Alcocer, a toda su familia, a todos. Sus hijos tienen nombre de futbolistas, fíjate, niños ya grandotes. Dice, Carlitos, unos huevitos en salsa con 50 pesos, tortillas y tomate, huevo. ¿Qué hijo eres con mi niña Jessie? Que no le truenen los como chinga, a ti también, no, ¿eh? No, a ti también. Dice, a ver, a mí... con unas pinzas te los voy a tronar. A ver, que unos huevitos en salsa. No, ella no sabe preparar eso, no creo. Esta Dora. No, no creo, no. Sí. A las dos, cabrón. Somos cuatro y con 50, fíjate, Carlito, medio de tortilla, 15, una lata de frijoles y 10 de queso, un cuartito de lechuga, repollo y unas enfrijoladitas y listo. Mira. Babié con las enfrijoladitas. Sí sabían que yo soy fan de las enfrijoladas y de las flautas. Me gustan más las flautas de pobre. ¿Sí sabías que existen las flautas de pobre? Porque los fresones comen flautas de pollo. ¿Me le pones pechuga? Los que están más jodidones, flautas de queso. Otros que ya son ya de que votan por Morena, ya. Flautas de papa. Ya. Cabrón. Y los más jodidos es tortilla nomás hecha como flauta, pero no lleva nada en medio, mija. Nomás la tortillita ahí con tortillita. Sí, lechuguita y la salsita y quesito y todo. Sí, qué rico, la verdad. Bendecido sea el platillo que tiene hoy para su familia. Oye, si ya tengo mandado en casa fideo, arroz o huevos y tomates, hago mi sopita con un huevo, una salsita y ya compramos la innegable totatola, jalo Mariela, así voy. Y listo, me compraría la tota con los 50 y las tortillas. En otro caso, procuro tener soya. Oye, qué rico come, ¿eh? La soya es muy buena. ¡Shabosha! Nomás mando por los 15 longanizas, se le integro la soya y hago unos taquitos. ¡Qué! Oye, pues... jodido. ¿Cómo se llama el de la Fafi? ¿El pelón de la Fafi? Fernandino, como Infantino, el viejo ese que daba la coca en 400, el hijo de Suchi, en el partido. Infantino es pariente de Richard. No, en serio, es no sé qué Infantino Mega Brown. Dice, algún día les invitaré una carne deshebrada y unos requesón. Te dije, no sabe hacer huevitos en salsa esta mujer. Bueno, resulta que, ¿qué irá a comer Infantino hoy? ¿Crees que le apetezca unas flautas de pollo? Ahorita se está llevando a cabo el partido, el primer partido de semifinal. ¿Cuál es su pronóstico? ¿A quién le va? Mándenos usted a ver qué es este. En este momento está jugando la semifinal España contra Francia. España 2, Francia 0. Híjole, va a ser español el España-Argentina, como muchos lo predijeron, lo predijeron y lo sentenciaron. Yo
Voy a ir con más guaguara. También tengo música para usted a través de la Bestia Grupera. El día de hoy le presento Michael Jackson. No, ¿quién es? Ah, pues se parecen, ¿eh? Sobre todo cuando le hacen

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2: Les saluda Edgar Torres Velázquez. Estas son las noticias. El Gobierno del Estado, en coordinación con la Secretaría de Cultura del Gobierno de México, el Instituto Nacional de Bellas Artes y Literatura, clausuraron el circuito Centro Occidente del Festival de Monólogos Teatro a una sola voz, luego de 7 funciones gratuitas en el Teatro Hidalgo, con 3,100 asistentes durante una semana. La compañía neolonesa, Al Son de Teatro, ofreció la última función con Me Cargo Mis Muertos, dirigida, escrita y actuada por Iván Domínguez Azdar. El Instituto Mexicano del Seguro Social en Colima fortalece las acciones de prevención y promoción de la salud al exhortar a la población derechohabiente, especialmente a quienes viven con diabetes, hipertensión arterial o tienen antecedentes familiares de enfermedad renal, a realizarse estudios médicos periódicos que permitan detectar de manera temprana cualquier alteración en el funcionamiento de los riñones. El Infonavit invita a las y los derechohabientes a visitar los desarrollos Infonavit Rinconada, Infonavit La Fortuna e Infonavit Puerta de Hierro, ubicados en Villa de Álvarez, Colima, para conocer las casas muestra de estos fraccionamientos que forman parte del programa de vivienda para el bienestar, impulsado por la presidenta Claudia Sheinbaum Pardo. Hasta aquí la información, le saluda Edgar Torres Velázquez.
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1: Vamos de regreso, mucho. ¿Quién crees que me habló? Infantino. Pues el de la Fafi, mija, conéctate. Qué bárbara. Ahí está. El del medio es Infantino. El de mero adelante es Infantino. Dijo, salúdame a la chaparrita y también a la que está con ella. Diles que les invito una torta cubana del polvorete. Ahí verán, con pechuga, y salchicha y todo. ¿No vas a ir con Dora? ¿Eh? No, dime que no es cierto. No, es que como hoy, anda Lai. Y aparte le toca cachibol. La anda buscando la de la madrería Zapotlán. En serio, de tanta polilla que avienta. Dice, oye, contáctame con esa señora. Vamos a continuar con la música. Allá, ese es mi paquete. Pásale. Vamos a la música. Regreso aquí en la cueva.

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1: ¡Ahí va, chiquilla! ¡Para que te lo mechaban con la banda!
2: Oiga, ¿alguna vez ha pedido algo por paquetería usted?
3: Bueno, déjeme decirle que es un trabajo eficiente el que realizan esas personas, porque a veces haces algo, voy a pedir algo, ¿no? Y ¿cómo le hacen para encontrar la dirección donde van a entregar la persona? Ahorita me decían, oye, tú eres Fernando, así, échale. Dije, a ver qué llegaron. Ni conozco al dueño. ¿Tú eres Fernando Gómez? Sí, yo soy. Pero también debe de haber un candado, ¿no? Porque ¿cómo sabía el vato que era yo? Tienes todo. Pero no me preguntó nada. No me dijo cuál es tu número, ni fecha de nacimiento, ni nada. Yo... ¿Cuánto me costó el de los masajitos, por ejemplo? 800. ¿Y hasta qué más o menos? También tenemos. No. Pues, mija, ya estuviera. Y, oye, ¿sabes cuál nos falta? El que te estimula el. Sí. Bueno, es que en la silla de los masajes, no sé si ha ido usted a Soriana o a Punto Bahía, te sientas y te agarran las patas, güey. Primero las patas y ¡suéltame! Te agarran y empiezas a sentir bonito. Y ya cuando, cuando se está relajando, llega una bola por abajo, o sea, donde está. Y ¡suken! ¡Ay, Dios mío! Ahí tiene uno que flojito y cooperando, ¿eh? Porque estás agarrado las manos, agarrado las patas y te llega la bola en el mero, en el yomi, ni modo de correr, ¿eh? ¿Y a dónde le echo los otros 10 pesos? ¿Dónde le pongo los otros 10? Señores, ¿le ha pasado? ¿O conoce a alguien que sea adicto a los masajes de la silla esa? ¿Qué? ¡Ah! Oye, anda muy cangrejito playero ahora. Oiga, dice el santoral, hoy es día de San Camilo. ¿Conoces a alguien que se llama Camilo? Camilo VI. ¿Sí sabes? Te iba a decir, ¿sí sabes cómo le decían a su mamá? No, luego te explico. Ahorita fuera del aire te explico. Hoy es día de Camilo, Ciro y Justo. Ciro Gómez Leiva, Justo por pecadores. Ah, no, ese es otro Justo. Pues señores, si usted conoce a alguien con esos nombres, Camilo. Tiene nombre como de mesero.

0: Así, ¿verdad, Camilo? Camilo. Sí, sí. Camila. Ciro. Nomás el que le ponen las velas a los... no, ese es Sirio. Sirio. Ah, sí, nos vamos a estar riendo ya. Justo, justo. Yo tenía un maestro, no sé si era laboratorista, que se llamaba Justo, ahí en la pesquera. Si alguien lo conoce, díganle que el alumno más aplicado que tuvo durante toda su vida, o sea, Carlito Rubio, le manda un abrazo a el maestro Justo. Bueno, un corte comercial. Cuando regresemos, le voy a dar las 5 cosas que no come Jesse López en su dieta.
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Oye, qué bonita canción, Francisco Javier Barraza Rodríguez, aquí en la cueva. Y la pregunta del día de hoy era, vamos a formular una nueva pregunta porque nos surgió. ¿Cómo te rascarías de la manera más discreta posible el nube globo en caso de que estuvieras, el sin orillas, pues el que se hizo para la salida nomás y que algunos mañanos. ¿Cómo te rascarías si estuvieras en un lugar público y de la manera más discreta y que de esas veces que te da comezón, güey? ¿Cómo lo harías? Ya han llegado varios mensajes, dicen, no, pues intentas bailar estilo duranguense, haces entre baile y como que te mueves de manera sensual, una especie de perreo. En un filito en la barda, pues bueno, yo no voy a decir quién me está diciendo eso. ¿Cómo te rascarías? Porque de repente, todos cuando mencionas, ay, qué naco, bueno, algún día te puedo dar comezón en el toin. Antes decían eso, es que tienes lombrices, pero ya resultó que no. Quizá sea un yoyito alocado y que quiera o que esté pidiendo algo. Dice Carlitos, hay un tipo que se llama Ciro Peraloca. Ah, chingado, no lo conozco, Ciro Peraloca. ¿Era algún cómico o qué sería? Bueno, esa es la pregunta que estamos realizando el día de hoy. Dice, si tienes una bicicleta, te la rimas al manubrio. Ahora, yo sí tengo bicicleta, pero no me la rimo al manubrio. Para eso tengo el asiento, se lo quito y tómala. Una cosa así, si te andas en moto igual, donde está la direccional, ¡hora! También tengo moto, pero no uso la direccional. ¿Cómo hacer? Obviamente nadie te va a contestar porque va a ser así como que, ¡ay no, a mí nunca me ha dado comezón en el chimuelo! Pero hay alguien que dijo, oye caritos, ¿cómo le pueden... ¿cómo le podemos hacer cuando te da comezón justamente ahí? Es un misterio. Hay quien directamente, pues tu cuerpo, es tu dedo, es tu uña y es tu, pues chingue que así como que te pandeas poquito y todo, ¿cómo la canción? Manos hacia arriba, las manos hacia abajo. Y cuando digas hacia abajo, te tocas allí. Y cuando le haga, le das un rasquete, ahí sí, levesón, levesón. Procura que no sean más de 5, porque esas ya son mañosidades. 2:57 PM, estamos despidiendo el día de hoy. Yesenia López viene a continuación, el amo y señor de los temblores, Richard Infantino, Mega Brown, Tracatrón, aquí en la cueva. Voy y vengo, aquí en la cueva.

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0: Oye, qué buen tema a través del 93.7. ¿Quiénes son estos? Tú, Richard, ¿tú qué le hallas ese tipo de música? Anakin, música de jóvenes, alocada, con corazón sin cara, oye. Estamos de regreso, 314-157-6037. El marcador del primer partido de semifinal de el Dialmun Fafi 2026. Queda eliminado en estos momentos uno de los favoritos, que era Francia, y gana por 2 tantos, 2-1, el equipo español. Como dice,
1: un gol de penal y el otro.
0: ¿A poco? ¿No metió tu sobrino el Mampeo? ¿Cómo se llama? ¿Cómo se llama el español?
1: Lamin Yamal.
0: Hoy no, fíjate. Salud.
1: Pedro Porro.
0: Pinches apellidos, güey. Pedro.
1: ¿Ese
0: también es de España? Mis huesos, que debe ser de Argentina, de por allá de Dinamarca. Pues señoras y señores, ya estamos viendo que el primer finalista va a ser España contra, muy seguramente, Argentina. Argentina de mis amores, ¿verdad? Pues a ver cómo le va. A ver cómo le va. Es el partido, ese es mañana. Híjole. A ver, Richard, tu pronóstico ahora sí.
1: Pues
0: gana Argentina. Híjole.
1: 2-1.
0: Pues, ay, Dios mío. Chale. Uno de los aficionados para bajar la irritación del columpio con unos. Con unos puestas de calcetines. ¿Qué imaginarios? Repítase con 3 exhibiciones de rapidito. A ver, ahí va una receta, porque Richard no sabe, pero antes de irnos a la identificación, la pregunta fue: ¿cuál es la manera más educada de rascarte el chimuelo cuando estás en un lugar público? Quizás no te ha pasado a ti nunca, Richard, que estés, no sé, en una conferencia, en un concierto, y de esas veces que de la te llega comezón en el yomi. No, yo sé que no son temas, pero puede ser muy real. ¿Cuál sería una manera muy educada de, quitarte la comezón? Me mandan por acá, dice, para bajar la irritación del columpio, con unos puestas de calcetín imaginario. Ahí no entendí, unas puestas de calcetín imaginario. Repítase en 3 exhibiciones de paradito, claro está. No entendí. ¿Cómo sería eso? Puestas de calcetines, 3. Ah, para generar la fricción en la parte media del pantalón. Bueno, no sé si a alguien le ha pasado, pero fue una inquietud que surgió. De que, Carlitos, ¿cómo te rascarías el ojo de tondera en un lugar público? ¿Cómo le harías? ¿Que con el manubrio de la bicicleta? No es este. Usted nos puede. Digo, son temas que de repente vas a decir, hombre, ¿cómo Richard, que anda en el mar, por ejemplo, va a agarrar un erizo y no, pero sí, no te vas a rascar con el erizo, Richard. Ah, oye, el erizo, en cuanto te vea, ¿qué culpa tiene el erizo? De las 5 maneras que no le recomiendo es rascarse el laberinto del fauno con un erizo. No vaya a ser que provoque ahí algún malestar entre la fauna marina, señoras y señores, pero dice Richard, ¿y por qué no? Dice, te recomiendo el pez sapo, es más cómodo. ¡Qué bárbaros! Son las 3 de la tarde con 9 minutos, como ya lo escuchó usted, estoy ya bajo los mandos operativos de Richard Megabrón Ortiz, el Lobito. ¿Por qué Richard Infantino, Richard? Aclárame eso. ¿Es cierto que es tu pariente?
1: Muy
0: lejano. Ya me decían, tú eres pariente de Infantino por lo pelón. Ahora, ¿a poco sí se me nota ya que estoy perdiendo el pelo, Richard? Ya me preocupo. ¿Qué me recomiendas? ¿Una peluca de cuáles? Yo quiero una de Amanda Miguel, así del virreinato, perrona. Algo así, bonito. Oiga, es martes el día de hoy. 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Algo que tenga que... ¿Qué es lo reglamentario, Richard? Palomitas.
1: Sí.
0: Refresco. ¿Verdad?
1: No debe de faltar.
0: Refresco, palomitas. Ya que si se quiere ver usted muy fresón, pues cómprese unos nachos, un sneaker y una crepa de Filadelfia con Nutella para que amarre. Y un café frío. No, te vas a ver como Ricardo. Así, literal. Vamos a ir a la música. Cuando regresemos, tengo más guaguara. Para usted, ¿qué tenemos preparado? ¿Algo de Cosme Tadeo? ¿O quién es el que vi ahí muy ensombrerado? ¿No era nadie, Richard? Porque vi como que se asomó un asombrerado. Un tipo medio asombrerado. Dije, chance sea Cosme Tadeo, el ex pequeño. Y fíjate que hay algo que se nos iba de la banda pequeño, Richard, ahorita que estamos hablando de Cosme. Nosotros decíamos que Cosme fue el vocalista que se fue. El otro vocalista, Crisóstomo, ¿cómo se llamaba? Sí, Ramón Crisóstomo. Pero había un vocalista más, Richard. No, antes del gordo ese feo que metieron, a mí me gustaba mucho el estilo de la canción de Perdón, Tete, la de sí lo ubicas esa, la de Perdón, ¿no? Era otro vocalista y hasta hace poco me enteré que no es ni Aldo ni el gordito ese mantecoso feo, es otro. No, y ese detalle nunca lo vimos, nunca lo contemplamos, porque así como que quedó bailando, ¿quién sería ese vocalista? Ya me pasaron el nombre, ya me dijeron que también es del área de Guadalajara, y ese muchacho me gustaba el... ¿Sería él?
1: Omar Ortiz,
0: no es el de Cuisillos, el pájaro ese.
1: No, es otro.
0: Omar Ortiz, muy, muy buen. A mí ese cuate me gustaba mucho cómo cantaba,
1: De hecho, es ese tema,
0: Perdón, la de un año más sin verte. Si sabes cuál, la que el vato que está lejos y que la morrita y que guau, ese está bueno, es un vocalista que lamentablemente Pequeño Musical dejó ir, y yo creo que iba a ser el que iba a renovar en mucho a la agrupación. La verdad que hace poco me di a la tarea de investigar y es una voz que tuvo Pequeños que dejó ir y que le da por mucho en la torre a los actuales vocalistas. El gordo, ¿cómo se llama? El gordo feo. Sí, esto es tu compa y todo y te saluda y...
1: Pero se me olvida el nombre.
0: Es que lo confundimos con el gordo de la arrolladora también. Pero sí, el vocalista ese Ortiz, ¿dices que se apellida? Omar Ortiz, la verdad que es de lo mejorcito que últimamente tuvo Pequeños. Lalo Venegas, a mí ese sí no me gusta para nada. Es más, lo voy a regalar ahí a la muchacha de AT&T porque, no hombre, ¿sabes? Los idolatra. Vamos a escuchar algo de Pequeños entonces. Perdón, el tema aquí en la cueva.

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1: 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Mucha atención a la persona que escribe con el seudónimo de la desesperada. 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

0: Estamos de regreso, 3 de la tarde con 22 minutos aquí en el Puerto de Manzanillo. Muchas gracias a la gente que sigue mandando los mensajes, pues dándonos esa enigmática solución de lo que le estoy diciendo a usted. ¿Y de dónde salió todo ese tema o por qué salió a mención? Pues porque de repente vimos a alguien que estaba bailando, tipo duranguense. ¿Qué? Sí, tipo duranguense, y yo inocentemente, pero que está bien, está buena rola o qué. No, dice, me estoy rascando el sino orillas, pero de una manera, wow. Entonces dije, bueno, dice Carlitos, pregúntale cómo la gente puede hacer eso. Porque imagínate en un lanzamiento, Richard, como en una inauguración de un mundial, que de repente se dice a Infantino le dé comezón en el. Debe de existir alguna manera de cómo no rascar, pues, calmar esas ansias. Aunque hay quienes son. ¿Nunca te ha pasado eso? No eres.
1: Ustedes humanoides.
0: Ajá.
1: Es muy común.
0: No eres roñoso, pues, no eres roñoso. Sí, oye. Carlitos, pues, ¿qué tipo de? Bueno, son temas, son realidades que pueden suceder. Iniciamos el programa preguntándole a la gente cómo una mamá, cómo alguien pudiera darle comer a su familia con 50 pesos. Y nos dieron varias opiniones muy ricas, Richard. ¿Tú has probado las tostaditas de frijoles con repollo, queso y salsita? Antes las vendían. Yo me acuerdo que antes en el jardín de tapices, porque pues yo no podía ir a... Estaba muy pequeñuelo. Así como la figura del cevichero, el que vendía tostadas de ceviche en la playa. ¿Te acuerdas tú que había gente que vendía ceviches en las playas? O sea, iban con una ollita y ¡ceviche! ¿Sí te acuerdas?
1: Sí, claro.
0: Bueno, había unas tostaditas, de esas tostadas que conocemos aquí en Manzanillo, que por cierto, déjeme decirle que son muy, muy, muy especiales, ese tipo de tostada que ponen a secar al sol y que después las fríen. Fritas en aceite y las secan, porque hay otros lugares que tienen sus tostadas, pero esta de Manzanillo es riquísima. Bueno, le ponían tantitos frijolitos, ¿verdad? Y luego no había carnita ni picadín, o sea, eran los frijolitos, quesito, tantito col y salsita de jitomate y me da una tostada. Creo que Don Abel, ¿te acuerdas de las tortas clásicas de Don Abel? De repente también vendía ese tipo de comida gourmet callejera riquísima, muy originaria del puerto de Manzanillo.
1: Había un famoso señor que vendía cueritos.
0: ¿Cueritos dónde, Richard?
1: Pasaba por las calles en el centro de Manzanillo.
0: ¿Cueritos?
1: En tostadas, con frijolitos.
0: Tampoco. Porque yo me acuerdo de llegaron las bolas de maíz palomero en mi heladita. Ese grito. Todos esos oficios, todos esos sabores, Richard, ya no existen. Ya no existen. Ya no. ¿Hace cuánto, por ejemplo, no te comes una bola de maíz palomero en mi heladita? Y yo me acuerdo que andaban en la calle vendían las bolas de maíz. Ahorita, si acaso, si bien te va, el bolillo jefa, ¿cuál es el otro grupo? ¡Bolillo de Colombo! Ese es el otro. Pero ya no había juzgueras, ya no había, no hay, no preparan ese tipo de alimentos. Y esto nace a raíz de que, por ejemplo, las tortas de Don Abelito, que el otro día tú fuiste testigo, Richard.
1: Ajá.
0: ¿Te acuerdas que íbamos a comprar qué? ¿Una alarma o que íbamos a comprar a la tienda de acá de por el complejo?
1: Así es.
0: Y ojo, cuando entras a Marimar por la farmacia Guadalajara, que está frente al complejo, hay una sucursal de tortas Don Abelito. Nos estacionamos ahí y fuimos a nuestro mandado, Richard.
1: Sí.
0: ¿Te acuerdas que te dije, ahorita al regreso te voy a invitar una torta? Mira, ¡tómala!
1: ¡Tómala!
0: 15 minutos nos tardamos en el mandado, quizás 20. Y cuando regresamos el puesto pelón, Richard, ¿ya no había? ¡Hijo de la ch-! Oye, las originales estaban allá en la calle, frente a la escuela... Vicente Guerrero. Don Abelito, que creo que yo no lo conocía al señor, pero sí eran muy, muy, muy ricas y muy famosas sus tortas. Tortas, Don Abelito. Dice por acá Ramón García. Sí, sí te suena el nombre, ¿eh? Ramón, claro. García. Bob García Castillo. García Castillo. Don Abelito, otro pedo. ¿Cómo? ¿Era peor el viejillo que? ¿O así le pedías, Don Abelito, otro? No, es Don Abelito, otra torta. ¿De qué eran las tortas de Don Abelito? De lomo seco, ¿ah?
1: Lomo seco.
0: Pero le ponía frijolitos, le ponía quesito y le ponía una salsita así, como que mengache con su mengache. ¡Riquísima! Richard, las tortas que venden afuera de El Colonial.
1: Ah, sí.
0: Wow. Riquísimas también. No, pero mi amigo no jala. Bob no jala, ¿eh? Lomo, queso, repollo, frijoles y chile. Me encanta la última parte. No entendí. Eso llevaban las tortas, Carlito. Ah, vos, ay, qué rico sería un tour culinario. Hoy es martes, ¿eh? Habrá manera de hacer un recorrido, un tour culinario. Las que venden ahí afuera del Hotel Colonial, que es en el centro de Manzanillo. Yo quiero invitarle, en verdad se lo digo, que aunque no sea publicidad pagada y la bestia grupera, en franco reconocimiento y en franca recomendación, Richard, invitar a la gente del barrio 1, 2, 3, 4, 5, de Nuevo Salagua, de todas las comunidades o colonias o fraccionamientos o cotos que hay rumbo a Chandiablo, vayan en serio al centro de Manzanillo a comer, a consumir, a visitarlo, porque yo conocí una familia hace poquito que vive en el fraccionamiento Terra Plena, mejor conocido como Los Patos, que nunca en su vida han ido al centro de Manzanillo. Yo, ¿cómo? Sí, dice, nosotros nunca hemos ido al centro. Y yo, ¿cómo voy a creer? No, jamás hemos ido al centro de Manzanillo. O sea, imagínate la calidad que tenemos de que sí, nuestra ciudad es así. De Los Patos al centro, pues obviamente, ¿en cuánto te cobra un camión? Te cobra lo mismo, 14 pesos, ¿no? ¿No aumenta o sí?
1: No, 13 pesos.
0: 13 o 14, no tengo idea cuánto sea el pasaje, pero imagínate el recorrido tan extenso, Richard, que hace un camión. Váyase a las 4 de la tarde, porque sí se avienta como una hora de camino. Váyase a las 4, llega al malecón, visita los puestos, las tiendas, se echa unas palomitas ahí en donde está el pescadote, ahí se echa unas palomitas con Keila, se llama, es mi amiga, íbamos a la secundaria juntos, y se va a comer algo de lo que vendan. Allá las tortas cubanas que están en el Tajo, Richard, venden unas mendigas tortas tamaño dinosaurio que se llaman La Bubu.
1: La Bubu.
0: La Bubu. No te la acabas. Están riquísimas. De eso y más les estamos haciendo la recomendación, porque se quejan la gente del centro histórico del puerto de Manzanillo, se queja de que la gente ya no va para allá. La gente ya no va para el centro de Manzanillo, al Manzanillo viejo. Solamente se quedan aquí en el bulevar. Pues, ¿qué es eso? Puros restaurantes, ¿verdad? Ni modo que el doctor, el señor Chuchi ese sea de don Beto. No, vaya a comer una torta allá al centro de Manzanillo. Aparte, las tortas cubanas, pues son de Cuba, mi Richard. O sea, le hago la recomendación. Vamos a ir a la música. Cuando regresemos, le voy a platicar de una amiga que tengo que nunca cree nada. Nunca cree nada. Y es fan del gordo ese de pequeños. ¿Cómo se llama? Mi viejo, me caí. Lalo. ¿Lalo qué? Pacheco. ¿Cómo se llama? ¿No es nada tuyo?
1: Venegas.
0: Canta re feo. Ah, es muy carismático, sí. Pero canta bien feo. Feo que canta. Vamos a la música. Regresamos aquí en la cueva.

0: intermedio. Ve por tu lonche y tu chesco, que después del corte regresamos. Sigue el show. Son las 3 con 35 minutos.
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2: Les saluda Edgar Torres Velázquez. Estas son las noticias. La Unidad Estatal de Protección Civil del Gobierno del Estado participó en un simulacro de activación temprana para respuesta rápida realizado cerca de la caseta fitosanitaria en el municipio de Cuauhtémoc, en coordinación con la Unidad Municipal de Protección Civil, Guardia Nacional, Ejército y Marina. El ejercicio forma parte de las acciones coordinadas por la Quinta Región Militar y también se ha efectuado en Zacatecas, Aguascalientes, Nayarit y Jalisco para fortalecer la respuesta conjunta ante bloqueos carreteros y situaciones de alto riesgo. Fuerzas federales y estatales capturaron a Edgar Emilio N. como presunto responsable de cargar combustible en distintas gasolineras en la entidad y escaparse sin pagar. La detención fue realizada por elementos de la Secretaría de Seguridad Pública y Protección Ciudadana del Gobierno del Estado de Colima y la Secretaría de Marina de Gobierno de México como parte de las acciones permanentes y coordinadas para combatir los delitos patrimoniales en la entidad. La Mesa de Coordinación Estatal para la Construcción de Paz y Seguridad en Colima informa que tras un operativo conjunto entre elementos de la Policía Estatal y la Secretaría de Marina del Gobierno de México, fueron detenidos dos presuntos integrantes de una red de narcomenudistas, identificados como Javier N. y Feliciano N., al ser sorprendidos cuando aparentemente realizaban una transacción de droga. Hasta aquí la información, les saluda Edgar Torres Velázquez.
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9: En mi mano tengo otra carta. Mucha atención a la persona que escribe con el seudónimo de la desesperada. Debo decirle con toda claridad que la solución es separarse de su esposo porque él no va a cambiar. Es irresponsable y desconsiderado y usted ha sido demasiada buena con él. 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
0: Estamos de regreso en la Cueva de la Bestia.
9: No le tema al futuro, lo más importante es su tranquilidad junto a sus hijos. Gracias, amiga, por escribirme su carta.

0: Si nos pudieras informar paralelo a este partido, se está jugando el Atlante contra...
1: Medio tiempo. Vamos a una pausa comercial. Son las 3 con 46 minutos.
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15: Ya estamos en la recta final, mi Richard Megabrón Ortiz, el Lobito, el control operativo de cabina el día de hoy. Bueno, nos fuimos de una cosa a otra. Iniciamos desde un inicio, iniciamos con el tema de qué haría de comer una ama de casa con 50 pesos, porque aunque usted, amigo, amiga, diga, ¿cómo voy a creer gente que tenga 50? Créame, que hay gente que trae 50 pesos hoy, que es finales de quincena. Richard, ¿cuánto te acompaña en tu bolsa?
16: A ver,
15: vamos a ver. Yo ya le dije, traía 9 pesos hace rato.
16: 6 pesos.
15: 6, te gano por 3, Richard. Soy más rico que tú. Oye, dice Carlitos, las tortas cubanas están riquísimas. Bien. Dice, yo ya un día fui a las tortas del Colonial, pero están muy caras. ¿Cuánto puede valer una torta, Richard? ¿Un 50? ¿Un 100?
16: No, no,
15: 90 bolas, es el... Ahora, está mal, porque un taco vale 25.
16: Sí.
15: Dice, hace años también comíamos tortas de ahí en las vías del tren. Siéntense en la banqueta, váyanse a otro lado. Calitos, doña Mari todavía vende en la escuela primero de junio. Ella es la esposa de don Abelito. Oye, pues a que nos mande bien la información, a qué hora se pone. Porque don Abelito era de día. Las tortas cubanas, la buba y todo eso son de noche. Y aunque muchos empresarios, Richard, han querido traerse los puestos hacia esta zona, precisamente es porque ya la gente no va al centro de Manzanillo. Entonces, pues si usted tiene chance un día de arrimarse, hágalo como una cultura. Por lo menos una vez a la semana, váyase al centro de Manzanillo y consúmale a toda la gente que tiene sus negocios por allá, por aquellos lados. Ya los estamos despidiendo. Muchas gracias a toda la raza que se reportó. Iniciamos, le digo a usted, con temas desde qué hacer de comer con poco dinero. Esto debido a que mañana es quincena y hay mucha gente que ya le estamos arañando la cazuela. Y también debido, surgió la pregunta de la comezón en el Yoyopo, de la comezón allá donde no pega el sol, cómo rascar discretamente, y créame que es con la única finalidad de sobrellevar un tema. No, espero no haber ofendido a nadie. Carlito, la señora vende desde las 6 de la mañana y como a las 12 del día ahí con su hijo. Tortas, don Abel. Y ya aprovechando, pues, la también mi tía vende quesadillas. A otro lado, quesadillas de piernas, chicharrón y picadillo. Oye, ¿dónde? Que nos diga, Richard, ¿cómo te quería una quesadillita de picadillo? Una de chicharrón, una de pierna. ¿Cómo te caería? Que nos mande bien la dirección y te lo juro que por lo menos el día de hoy alguien va a llegar ahí a donde usted vende y le va a decir, oye, ¿qué argüende trae aquel? De seguro la va a venir a colear ahora en la noche. Y créame que tengo toda la intención, no se crea, pero sí es cierto. Dice Carlitos, gracias por el programa y gracias por las recomendaciones. En serio, hágame caso, vaya a visitar a esa gente, de la gente del Manzanillo viejo, Richard, la gente del Manzanillo antiguo, que tiene pues cómo sobrevivir gracias a años y años y años de venta de comida. Carlitos, las tortas del colonial antes estaban más buenas. Acabo de ir el viernes y ya no están igual. Ahorita las dan a 110 las dobles. No, pues también llegas sin lavarte los dientes todo el día con la masa ahí. ¿Cómo crees que te vas a ver una torta tan sabrosa como esa? Pero bueno, se trata de recomendar. Obviamente hay veces que tenemos más ganas que otros días y pues no sabe, un día no sabe alguna cosa, otro día no sabe alguna otra cosa. Dice, ya tu compañero lo llevé una vez ahí, luego los llevo a ustedes. ¿A quién llevó? Ah, Rodrigo. Ah, no. Sí, es de buen diente el Rodrigo, ¿eh? Y muy también, mono, él le encantan las cortesías, igual que a mí. Oiga, ya nos vamos, muchas gracias a Richard Mega Brown Ortiz, el Lobito. Le digo a usted, yo soy Carlito Rubio, cuídese mucho, pórtese bonito, que tenga una excelente tarde de martes, hoy martes 14 de julio. Ay, me siento 15 días más viejo de mis 50, Richard, chale. ¡Ya nos vamos! ¡Gracias! Cuídese mucho y como dijo Schwarzenegger, ¡hasta la vista, baby!

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Son las 4.

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0: 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Son las 4 con 20 minutos.
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2: Les saluda Edgar Torres Velázquez. Estas son las noticias. La tarde de este lunes, la gobernadora Indira Vizcaíno Silva se reunió en la capital del país con el director general de la Comisión Nacional del Agua, Efraín Morales López, con quien revisó los avances de dos obras estratégicas de infraestructura hidráulica que gestionó ante la presidenta de México, Claudia Sheinbaum Pardo, y que fueron autorizadas para el beneficio a la población de nuestra entidad. La Secretaría de Salud y la Comisión Estatal para la Protección contra Riesgos Sanitarios informa que las 13 playas de mayor afluencia turística son aptas para uso recreativo, según resultados del monitoreo prevacacional de la calidad sanitaria del agua del mar, realizado como parte de las acciones permanentes para proteger la salud de la población durante la temporada vacacional. Con la participación de 720 atletas participantes, de los cuales más de 300 llegaron de diferentes entidades de la República Mexicana, se efectuó con éxito el Medio Maratón de la Costa 2026, organizado por Ultra Costa Trail. La competencia consolida Manzanillo como destino atractivo para el turismo deportivo, al reunir a deportistas y familiares, acompañantes y visitantes que disfrutaron los atractivos del puerto durante el fin de semana. Hasta aquí la información, les saluda Edgar Torres Velázquez.
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0: 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Son las 4 con 40 minutos.
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2: Este fin de semana quedaron definidos los partidos de semifinales de la justa mundialista, luego de que España se impusiera a Bélgica 2-1. Por su parte, el equipo de Inglaterra derrotó en un partido también muy cerrado al representativo noruego 2-1. Finalmente, Argentina hizo lo propio al dejar fuera a Suiza, imponiéndose 3-1. De esta manera, se enfrentarán el martes 14 Francia contra España y el miércoles 15 Argentina ante Inglaterra, en busca del ansiado pase a la gran final. Grupo Audiorama Comunicaciones trajo para ti lo propio al dejar fuera a Suiza, imponiéndose 3-1. De esta manera, se enfrentarán el martes 14 Francia contra España y el miércoles 15 Argentina ante Inglaterra,

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0: 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Son las 5 con 20 minutos.
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2: Este fin de semana quedaron definidos los partidos de semifinales de la justa mundialista, luego de que España se impusiera a Bélgica 2-1. Por su parte, el equipo de Inglaterra derrotó en un partido también muy cerrado al representativo noruego 2-1. Finalmente, Argentina hizo lo propio al dejar fuera a Suiza, imponiéndose 3-1. De esta manera, se enfrentarán el martes 14 Francia contra España y el miércoles 15 Argentina ante Inglaterra, en busca del ansiado pase a la gran final. Grupo Audiorama Comunicaciones trajo para ti la cápsula mundialista de hoy.
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0: 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Son las 5 con 40 minutos. 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
1: Les saluda Edgar Torres Velázquez. Estas son las noticias. A un año de que el gobierno del estado reabrió la sección del bosque del Parque Regional Griselda Álvarez, este espacio se consolida como uno de los principales puntos de convivencia para las familias y atractivo turístico del barrio mágico Colima Centro Histórico. En este lapso ha recibido 176.136 visitantes, reflejo de la recuperación de un lugar emblemático para la recreación, el deporte y el contacto con la naturaleza. Un proyecto para desarrollar un complejo ecoturístico en la región de la Sierra de Manantlán fue presentado ante autoridades ambientales con el objetivo de impulsar el turismo de naturaleza mediante la construcción de cabañas, una tirolesa y otros servicios para visitantes. El director de la Reserva de la Biosfera Sierra de Manantlán, Carlos Gallego Solórzano, informó que personal de la reserva realizó una visita técnica al predio para conocer la propuesta y emitir las primeras recomendaciones a los promoventes. El presidente municipal de Minatitlán, Alejandro Mancilla Figueroa, informó que el Cabildo aprobó la reversión de un terreno que había sido donado gratuitamente al sindicato en 2009, luego de que durante más de 15 años no fue utilizado para el fin previsto. Explicó que habitantes de la colonia Infonavit solicitaron al ayuntamiento recuperar el predio, ya que desde hace años lo utilizan como espacio de convivencia y recreación, además de que buscan que se convierta en un área deportiva y recreativa para beneficio de niñas, niños, jóvenes y familias. Hasta aquí la información, le saluda Edgar Torres Velázquez.
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2: No deberíamos decírtelo.
1: Hasta aquí la información, le saluda Edgar Torres Velázquez.
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Son las 6. En los controles, Richard Mega Brown.

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1: Hola, le mando un saludo a mi hermano, que lo quiero muchísimo. No te me agüites, échale muchas ganas. Te quiero mucho, te mando esta canción, Amor de Madre, de Ventura. Te extraño mucho, hermano, y no te me pongas triste, no te me desesperes. No sabes que cuentas con nosotros. Once again.